9. Oigan, seguimos platicando acerca de... Los quiero leer. Yo los quiero leer. Si voy a tu casa y levanto el colchón, ¿qué encuentro debajo de tu cama? ¿Qué encuentro debajo de tu cama? Ok, y aquí quiere... Estoy... Ah, perfecto. Hola, ¿cómo estás? Perfecto, ya está. Saludos, bonita tarde. Hasta abrí los ojos. Ustedes no lo ven, pero abrí más los ojos porque dice que quiere... Ah, que ¿cómo se llama la canción de The Weeknd? Ahora checo porque no me acuerdo. Excelente tarde. Para echar chismesazo, cosas que encuentro debajo de tu cama. Si voy a tu casa y me asomo debajo de tu cama porque chismosa, ¿qué puedo encontrar? Hablando de chismosa, yo tenía 10 perritos y unos amigos que se colaban hasta la cocina. Y yo, ¡ey, espérense! Apenas les abrí la puerta, ¡espérense! Se fueron a conocer todo, todito, todito. Y una araña, dice, debajo de la cama encontraré una araña. Y otra amiga que me dijo, ¡ay, a ver, ¿qué tienes en tu refri? Y yo... O sea, no hagas eso. Entonces, de estos amigos aprendí que puedo entrar directo abajo de tu cama para checar qué tienes ahí. Aparte de la araña, dice, a mi perrito le encanta dormir ahí. Me llevo a tu perrito, ¿qué más da? Me gustan los perritos. Nada, porque ni plata hay. ¡Ay! Aunque sea pelusa, tampoco habría. No, porque limpio todos los días. Bueno, entonces, si entro a tu casa. Y me llevo lo que está abajo del colchón, ¿qué podría ser? 238-310-1029 es el número de cabina. Dice Charo para participar. Bolsas ecológicas que cada vez que voy al mandado se me olvidan y compro nuevas. ¿Te pareces a la prima de una amiga? Polvo, encontraríamos polvo. Mi chancla perdida. Ten por seguro que esa chancla que se ha perdido está debajo de la cama y tú ni en cuenta, oye. Entonces, dice, para participar, pues te llevarías las tablas que sostienen mi cama. Me las llevo. Algo puedo hacer con esas tablas. Charo, para participar, encontrarías la... Madre de Dios. Ay, sí, la asustada le dicen. Encontrarías las tangas de mi vecina. Siempre me las deja. Creí que subías al tendedero a bajarlas. Muchos billetes de Monopoly. Bueno, me llevo los billetes de Monopoly. Lo de las tangas ahí te las dejo porque seguramente ya están utilizadas. Cosas que encontraría debajo de tu colchón, oye. ¿Qué otra cosa encontraría debajo de tu cama? Dice, mi calcetín sin par. Ok, ya encontramos una chancla perdida, ya encontramos el calcetín perdido, monedas, porque cuando tiro el cambio me da lo que era sacarlas. ¿Ya ves? Ya tienes ahí un buen ahorro. ¿Qué otra cosa encontraría debajo de tu cama? ¿Qué encontraría debajo de tu cama? Excelente tarde. Dice, para participar... Alguien dijo que la chancla, seguro su chancla puede ser la pareja de la mía. Ajá, así se hicieron las parejas, las chanclas. Entonces, aparte, ¿qué otra cosa? Un calcetín, porque ni mi calcetín tiene pareja. Miau, miau, miau, miau. Vámonos con Vicentico, la canción se llama Esclavo de tu amor. 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

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Oye, aún tenemos tiempo. ¿Qué canción quieres escuchar? ¿Tienes en mente alguna rola? Mándame tu petición al 238-310-1029, 238-310-1029, que es el número de cabina. ¿Alguna vez te has preguntado por qué el Pato Donald habla así? Te platico la historia detrás de este personaje. Y es que sabemos que sí, hablando de personaje, el Pato Donald, pues es uno de los más icónicos de Disney y que generación tras generación se ha convertido en uno de los favoritos del público gracias, pues, a su peculiar personalidad, el temperamento explosivo que tiene y sobre todo su inconfundible voz, ¿cierto? Porque todos ubicamos al Pato Donald. Bueno, pues resulta que una de las dudas que más despierta curiosidad en sus seguidores, ¿cómo que no te había surgido esa curiosidad? Bueno, no importa, de todas formas te lo platico, porque habla de esta manera. Aunque muchos piensan que fue una decisión planeada desde el inicio, la historia detrás de su característica voz tiene origen inesperado. Sí, y es que aunque usted no lo crea, resulta que fue pues un descuido, fue algo así, no fue planeado. O sea, nada fue como que de, oye, me gusta este tipo de voz o así tiene que ser. No. El origen de este fenómeno o de este famoso pato, que sí se hizo todo un fenómeno y demás, bueno, pues se remonta al 9 de junio en un día como hoy, pero de 1934, que fue diseñado por el animador, ¿dónde está por aquí? Y bueno, debutó en el cortometraje de la serie Sinfonías Tontas titulado La Gallinita Sabia, ¿no? Bueno, entonces ahí fue donde debutó y todo esto, y desde entonces el Pato Donald conquistó al público con su fuerte carácter y sus divertidas ocurrencias, convirtiéndolo en uno de los personajes más emblemáticos y reconocibles del universo Disney. Pero resulta que también en ese año, en 1934, pasó algo increíble. Imagínate nada más que en un principio no estaba previsto que el personaje tuviera esa voz tan peculiar o esa forma tan peculiar de hablar. En cambio, pues resulta que Walter Disney, mejor conocido, es que iba a decir Walter Elias Disney, bueno, mejor conocido como Walt Disney, escuchó durante una audición a un actor interpretando un poema utilizado con una voz extraña similar a la de un pato. Y entonces le dijo, pues, ¿sabes qué? Necesito que tú le des voz a mi personaje. Y desde entonces, pues, se quedó con esa voz. Digo, de esas veces que tuvo buen acierto, ¿no? Escuchó y dijo, ¿por qué no? Esta voz me late como para mi personaje del Pato Donald. Y entonces se lo dejó y le funcionó y demás. Cosas que no sabías, oye. Bueno, en un día como hoy, pero de 1900, ya te dije la fecha. El punto es que por eso tiene esta voz el pato que no imaginábamos, que nuestro querido Pato Donald, por eso tiene esa voz tan peculiar. Vaya, qué curiosidad. Sigue en sintonía de la frecuencia exacta 102.9. Un saludo muy especial para la señora Sarita. Señora Sarita, un abrazo, bonita tarde para usted y para su hija Corazón. Bueno, y para toda la familia, gracias por estar en sintonía de la frecuencia exacta 102.9. Hola Luzma, busco la canción que me ha solicitado y la programo, pero por ahora te dejo a Los Ángeles Azules, Santa Fe Clan y Cazu. La canción se llama Tú y Tú. 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

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Gracias por haberme acompañado. Que tengan una noche maravillosa este martes. Síganla disfrutando, síganla pasando bonito. Quédate en sintonía de la frecuencia exacta y de las últimas respuestas que llegaron a la pregunta del chismesazo. Cosas que encontraría debajo de tu cama. ¿Qué cosas encontraría debajo de tu cama? Dice calcetines. Bueno, los tuve que levantar. Los tuve que levantar para lavarlos, pero yo creo que si vienes o regresas a mitad de semana vas a volver a encontrar calcetines. Perfecto. ¿Qué otra cosa podríamos encontrar debajo de las camas? Mis chanclas y un par de zapatos, es lo único que vas a encontrar. Para participar, dice por aquí pelusa y mucho polvo. Bueno, ya me di cuenta que la mayoría, pues sí, muchachos, sí, dijera tu mamá, por favor, ya limpia, levante ese cuarto que es un tiradero. Bueno, pues ya está. Entonces, para participar, dice este otro mensaje: pelos de mi perra. Bueno, es que duerme conmigo. Ay, qué bonito que duerman con sus mascotas. No, no es cierto. No deben dormir con sus mascotas, pero que cada quien sus decisiones, oigan. Mejor ya me despido. Gracias por haberme acompañado. Quédate en sintonía de la frecuencia exacta porque ya viene la caminera. Ya sabes, de lunes a viernes de 4 a 7, te acompaño con todo gusto. Soy Charo Martínez y nos escuchamos mañana. 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Adiós.

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12: Son las 7.
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13: En Puebla, de diciembre del 2024 a junio del 2026, se han cancelado 584 tomas clandestinas de combustible, gasolina y gas, informó este día Seguridad Pública. El gobierno del estado ha otorgado apoyo a 83 familias de Tepeaca que resultaron afectadas por la explosión de las pipas de gas. En el país, la economía mexicana se reactivará en el segundo semestre por el nuevo modelo de coinversión público-privado, anunció hoy la presidenta Claudia Sheinbaum. Los titulares de la Secretaría de Educación Pública, Mario Delgado, y el director del ISSSTE, Martí Batres, proponen crear una aseguradora pública para resolver el conflicto con la CENTE.
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1: Bienvenidos, bienvenidas a La Caminera a través de Exa FM. Hoy es martes 9 de junio. Estamos a horas de que arranque cierto evento que usted ya conoce. Mi nombre es Fran Evia.
2: ¿Cómo está? Buenas noches. Mi nombre es Fergay. Ya muy emocionados porque ya, para que ya arranque este evento que usted bien conoce ya. En un par de días, el 11 de junio, se va a estar llevando a cabo la inauguración. ¡Ay! México en contra de Sudáfrica. Y mucho extranjero ya vi. Yo hoy me vine caminando de ahí, uh-huh, de su casa hacia acá, hacia la estación. Gracias. Y ya hay mucho extranjero en las calles, mi friend. Ya se está sintiendo la
3: mucha
2: fiebre.
3: Mucha gente de Haití, fíjate.
2: ¿De Haití?
3: Sí, mira. Pero de eso ya tiene años.
2: Ya llevan un rato.
3: Un saludo a usted que nos escucha, que viene
2: si
3: allá.
2: Si me preguntas, ya son mexicanos.
3: Por supuesto, bienvenidos y bienvenidas. Así Estamos completamente en vivo. Son las 7:06 p.m. Y hoy, a propósito, nomás
2: para sacar un tema para cotorrear.
3: De que México es un país cosmopolito.
2: Claro.
3: Tenemos tema del día: cosas mexicanas que no van a entender los extranjeros.
2: Ah, está bueno, oye. Por ejemplo, yo creo que no van a entender que si les dices ahorita, puede ser que no sea ahorita.
3: Claro. O sea, nunca, jamás.
2: O a lo mejor nunca va a suceder.
3: Oye, ¿sí me regresas mi encendedor?
2: Sí, ahorita.
3: Y ya jamás volvió.
2: Ya no regresó.
3: Por ejemplo, si usted es extranjero, extranjera y nos está escuchando, tenga mucho cuidado con estas bebidas que muchas veces se pueden ver distribuidas en la vía pública, ¿no?
2: Sí.
3: Por lo general, es una botella que pareciera de una bebida de cola. Pero el sabor pareciese más como de piña,
2: sí,
3: de naranja, sí, mandarina, sí. En ocasiones, tenga cuidado.
2: Así es. Y bueno, pues de eso se trata el tema del día: cosas mexicanas que no van a entender los extranjeros. Para que participe con nosotros en el tema del día a través de las líneas que tenemos aquí en Exa, las cuales son 5551663849, terminación 50.
3: Nos puede llamar de cualquier lugar de la República para enlazarnos completamente en directo. 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

0: Nosotros ni más ni menos que Esteban Macías, que se ha vuelto un periodista polémico.
1: Claro, que además ha tenido como que varias fases en su carrera y siempre ha ostentado este lugar tan privilegiado en la prensa especializada. Por ejemplo, una de las primeras coberturas de una película que hice, como que dije, órale, esto sí ya va en serio.
0: Ahí está cuando el maestro Macías.
1: Al maestro Macías, a Oscar Uriel, tienen un pedigrí fuerte.
0: Así
1: entre la prensa.
0: Así es, y vamos a platicar con Esteban Macías de su podcast, de sus chambas y por supuesto pues de lo que ha generado con la polémica, ya que últimamente le ha gustado utilizar ropa de mujer.
1: Ah, caray, bueno, pues es válido.
0: Es válido. Mira,
1: por ejemplo, yo traigo bueno,
0: yo traigo tanga ahorita de mi esposa, es que, traigo calzones tantos ya todos rotos, cabrón.
1: Pues qué bueno que tienen la confianza y la comunicación.
0: Bueno, ella no sabe.
1: Ah, ya veo.
0: Ella no sabe, si igual ahorita la está buscando y dice, ¿dónde está mi calzón?
1: Claro, y bueno, ojalá que no nos esté escuchando. También, hablando de chismes como este que se acaba de ventilar por parte de Fergay, tenemos chismecito rico con nuestra productora Karen Casillas, y hay bastante que hablar, ¿eh?
0: Así es, y también tenemos la gustadísima sección aquí en La Caminera, que es Me Soltó la Lengua con nosotros, esta sección para que ustedes, camineros que nos están escuchando ahí en sus vehiculitos, se desahoguen de absolutamente lo que quieran a través de una línea secreta que nada más se las vamos a dar a línea ustedes secreta, para que nos manden su nota de voz y elaboren cualquier cosa que quieran comentar con nosotros aquí en el programa. La línea secreta es 55-32-32-1049. Esta que es la
1: línea secreta de La Caminera.
0: Wow.
1: No la compartas. Como luego, un saludo si usted es operador de alguna plataforma, sí, ¿no? Máximo respeto, porque además nos escuchamos. Muchísimo en ese rubro. Me late mucho cuando traen esa voz de siguiente misión.
0: Sí, sí, sí.
1: Date la vuelta aquí. Sí. Aquí donde está la señora de las flores. Sí. Bien hecho.
0: Mientras vas escuchando. Eran las 3 de la noche. Oh. Piloteaba mi nave.
1: Así es. Felicidades a usted si trae todo el ambiente en su unidad. Y para continuar con el ambiente, ¿cómo te vendría este tema? Ni más ni menos que de la crema, Vicente Fernández y Alejandro Fernández.
0: Esto se llama El Rey y ustedes lo están escuchando en La Caminera a través de Exa 104.9. Son las 7:10 de la noche.
1: Bien hecho.
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1: Ya estamos de regreso. Gracias por seguir con nosotros. Estamos muy contentos porque ya no viene a su primera vez. Él ya sabe lo que es estar en La Caminera. Claro, claro. Conoce el rigor, conoce el cariño.
2: Claro, rigor periodístico.
1: Periodístico, al la que seriedad, se le va a someter.
2: Claro.
1: Por supuesto. Y la seriedad con la que vamos a abordar las siguientes preguntas para nuestro invitado que queremos mucho, Esteban Macías.
2: Bienvenido, Macías.
3: Bienvenido. Además, vengo preparado, vengo estudiado.
2: Claro. ¿Ves?
3: Porque los sigo mucho en redes, la neta.
1: Pero aparte, te aparecemos mucho.
3: Sí, me aparecen. Pues porque los quiero, la neta.
2: Qué bueno. Igual, Macías. Qué amables palabras.
3: Sí. No, la neta, sí.
2: Igual, Macías, sabes lo agradecidos que estamos, sí.
3: Pues es que no sé si pupilos, pero ay, sí empezamos.
2: Yo sí, cuando me preguntan de tus maestros, si Esteban Macías está en mi top. Sí, por supuesto, güey. Pues tú me diste la oportunidad.
3: Desde cero y luego a brincar a top ten.
2: Sí, sí, sí. Y a ti te aprendí muchísimo.
3: Uy. ¿Y luego qué más hicimos?
2: Hicimos juntos Famosos en Jaque, Fútbol Fama,
3: cobertura top ten,
2: cobertura
3: de
2: olímpicos,
3: Super Bowl
2: 2008 en Arizona.
3: Y luego Beijing.
2: Beijing 2008 también, ese año estuvo bueno. ¿Qué te dieron a ti la responsabilidad de producir los Juegos Olímpicos tal cual?
3: Es la peor
2: ¿qué?
3: Experiencia laboral de
2: mi vida. ¿Cómo crees?
3: Estuvo muy bien, lo juro, los Olímpicos de Beijing. Y además yo llegué con...
1: ¿Pero fuiste a apagar un fuego? ¿O no?
3: El fuego lo apagamos un poco antes. Cuento la historia rapidísimo.
1: ¿Quién lo incendió?
3: Resulta
1: ¿quién que... trae los heridos en la mano? Y la gasolina.
3: Se llama Pablo y se apellida Latapí, sí, con sus letras completitas. Resulta que después del Mundial de Alemania 2006, José Ramón Fernández dice, ya me voy, no voy a hacer más cosas con Azteca. Y entonces asignan como director de deportes a Pablo Latapí, no sé si se acuerdan.
2: Sí, sí.
3: Y pues resulta que el objetivo primordial de Pablo es desarrollar un concepto para dentro de 2 años en Beijing. Pues que ustedes lo saben, ¿no? Unos Juegos Olímpicos, unos mundiales, tú que estás tan cercana a eso, Tania. Sabes que salvan el año de una empresa en términos económicos.
2: No, y hasta varios años, ¿no? O sea, es un proyecto totote.
3: Las ventas que se generan en esos proyectos, que aunque sean muy caros los derechos, son altísimas. Entonces, el objetivo era hacer un proyecto. Y me acuerdo que sobre la marcha la llevaba muy bien con Chacho, con todos los de deportes, con Luis Manuel López. Y entonces desarrollamos juntos un proyecto de Deporte B. Como cambiarle a Deporte B. Y entonces sí, propuse una revista que salía David Medrano, que estaba Martinoli, que estaba Inés Sainz. Y cuando lo revisó el director de la empresa, dijo, ¿sabes que esto no es Deporte B, pero no me molesta? Y ahí como que Pablo ya estaba medio rarillo. El caso es que empezamos a hacer los Super Bowls. Y el primer Super Bowl en el que trabajo era el Super Bowl 41, en donde ya llevamos a Inés Gómez Montt.
2: Sí.
3: Donde venía.
1: En el 41 fue cuando le propuso matrimonio a Tom Bradley.
3: Ese fue el siguiente.
2: El que sigue. Ajá, que te fue muy bien en rating,
3: que nos
2: ¿no?
3: Fue muy bien. El 41, fíjate, antes el Super Bowl lo pasaba un año Televisa, un año TV Azteca. Y como 2 años o 3 años antes del Super Bowl 41, se pasaban ya en todos lados, ya lo podía pasar todo mundo. Y nunca Televisa había perdido con Azteca el rating del Super Bowl, y ese año lo perdieron, entonces fue como, ah, mira, esto estuvo bien. Produje la NFL el año siguiente, que ya trabajábamos juntos, 2007, y en el 2008 es el Super Bowl que Inés le pide matrimonio a Tom Brady, y es un trancazo. Le volvimos a ganar a Televisa, y entonces el director de la empresa dijo, primero le dijo a Patty Chapoy, oye, quiero que tú y tu fábrica y tu área produzcan los Olímpicos, porque Latapí no había entregado nada. Y Patty le dijo, no, pues yo no me aviento ese garlito, porque yo no sé de eso. Entonces le dijo, ¿me prestas a Esteban Macías y a Alexis Lippert? Y Patty dijo que sí, por eso él, que era el productor general del área, y yo, me asignan el proyecto. Y yo ilusionadísimo, juntos cada semana, y subimos a todo mundo, o sea, subió al barco.
2: Sí, sí.
3: ¿Se acuerdan de Juan Pablo Matarredona?
2: Sí,
3: y estaba
2: arriba
3: un montón de gente. Y al final, lo que nos pidieron que hiciéramos, pues no fue lo que quería ver la gente, y fue un fracaso en rating, la neta fue...
2: Las primeras 2 semanas que estábamos allá la estábamos padeciendo,
3: pero
2: o sea, la estábamos pasando fatal.
3: Y además, íbamos con menos gente, o sea, sí fue un proyecto... Pues sí, un poco apagafuegos.
2: Porque además la gente de deportes final, decía como de, pues estos güeyes, ¿qué hacen aquí?
3: Pues estos güeyes,
2: ¿no?
3: ¿Qué hacen aquí? Sí, ¿por qué le voy a hacer caso? Un productor que llevaba 5 Juegos Olímpicos, ¿por qué le voy a hacer caso a este güey? Y además metí una regadota, ¿sabes?
2: A ver, ¿cuál fue? No me acuerdo.
3: Yo estaba en la cabina, la ley de televisión deportiva. Cuando está ya la competencia, no te vayas a corte comercial.
2: Claro.
3: Y entonces estaban en la presentación de los nadadores, era una de natación, que no me acuerdo si era de Michael Phelps, creo que no, pero era una de natación. Mm. Y estaban en la presentación, yo dije, si me da tiempo, corte de 2 minutos, regresamos y va a empezar la carrera. Y entonces mandé a corte. ¿Y cuál? Empezó un poquito no. antes.
2: Y entonces ya entré arrancamos.
3: Como, pero no tanto, entré como 20, 15 segundos tarde, pero ya 15 segundos
2: claro,
3: tarde.
2: Claro, ahí ya te lo ganaron.
3: Imagínate, ¿no? Que era el récord mundial.
2: Exacto.
3: Y entré tarde y no sabes la gritiza que me metieron por teléfono. ¿Qué fue? Y pues la neta, pues ni modo, te la bancas.
2: Sí.
3: Fui yo. Puta, o sea, fue una...
2: ¿Qué estrés, Macías?
3: La regada más grande... En un programa en vivo que he
2: hecho. Ese ha sido como el proyecto más grande que has tenido en tus manos, ¿no? Me imagino.
3: Porque yo digo, creo que sí. Por bueno, la cantidad de gente.
1: El Oscar también, pues oye, muchos sí. años dependió de ti.
3: El Oscar éramos, yo creo que ya completo el equipo, alrededor de 40 personas. Los Olímpicos de Beijing, solo en China éramos como 150.
2: ¡Ay!
3: Más otros 200 en México que ya tenían a otro productor. Digamos que nos dividimos y uno en China y otro en México. Pero sí, sí, yo creo que fue el proyecto más grande. Los Super Bowls no íbamos tantos, éramos como 20,
2: sí,
3: ¿no?
2: más o menos, como 20, sí.
3: Y en el Oscar sí, ya de los de México, de los de acá, como... Nunca, sí hicimos el Oscar juntos. ¿Cuántos hicimos,
1: Cornel? Creo que me han de haber tocado como 2.
2: ¿Y te tocó alfombra a ti también?
3: No, sí. Alfombra no.
1: No, alfombra no. La que me tocó en Los Ángeles me tocó cubrir. Estamos en un puente y se veía la alfombra. Puente.
3: Con Shanique Aspe, puede ser.
1: No, y con el señor Salomón.
3: Con Salomón, sí, sí es cierto.
1: David Salomón, le David mandamos Salomón. Un saludo, sí.
3: Sí, es cierto.
1: Con David Salomón.
3: Sí, nos tocó un par de veces. ¿A ti no te tocó el Oscar?
2: A mí, Oscar,
1: que
2: no.
1: Que yo llevaba nunca un me vestido tocó. Pesadísimo que después me arrepentí toda la vida porque la gente no sabe, pero es. Tienes que llegar a las 10 de la mañana y ya nadie sale.
3: Y ya no te vas.
1: Y ya nadie sale hasta las 10 de la noche, entonces será...
3: ¿Y el frío qué tal?
1: No.
3: Sí, ya a las 5 de la tarde, el airecito, y yo dices así de...
1: ¿Yo?
2: Oye, ¿y qué es lo que más extrañas de todo? O sea, digo, ahorita estás muy bien, estás en este... En Chismorreo, en Multimedio, se me fue, sí. Una disculpa. Y de todo lo que hacías, ¿qué extrañas?
3: Yo creo que el estrés de los grandes eventos.
2: No, ¿cómo que? O sea.
3: De los eventos grandes. De
2: te
3: los
2: hace falta el estrés. Así
3: o sea, el del producir un programa a la semana. Okay. Y que te regañen y que no llegaste al rating y que toda la junta con los eventos. Eso, la neta, no. Pero un proyecto así de unos Juegos Olímpicos, un mundial, una entrega del Oscar. Ahora que viene el mundial, que hay una cantidad de proyectos que se desarrollan. Tengo pendiente y sigo teniendo pendiente algún día, espero hacerlo. Es narrar una inauguración de los Juegos Olímpicos.
2: Qué bueno.
1: Bueno, pues de ahí se desata tu otra pasión.
3: De ahí se desata.
1: De este gusto
3: siempre.
1: Genuino de toda la vida por los deportes. Exacto. Y poder seguir en contacto con los deportes.
3: Y yo creo que como yo hay un montón, digo, que hay uno, tú sí. Trabajas muy cerca de los deportes. Fran, no sé qué tal.
2: Sí, soy más del fichapul.
3: Exacto. Uh-huh. Pero la neta es que hay muchos que nos dedicamos quizá a otras cosas, pero que nos encanta el deporte. Y muchos, y yo me parece que sí abrió una muy buena puerta a gente como Jan, como Faisy, como Sopitas, como Rulo.
2: Claro, claro.
3: ¿No? Que eran estos que empezaban a hablar desde el lado del fan, pero con conocimiento de causa, y la neta lo han hecho muy bien.
2: Bueno, ahora el caso de Patti Cantú, ¿no?
3: Que también ahora va a estar en un programa, ¿no?
1: Sí. Uh-huh.
3: Sí, entonces, lo padre de estas entrevistas en este podcast es descubrir ese lado, generalmente de los famosos que les gusta el deporte, porque también he llevado gente, atletas o comentaristas deportivos, que me hablan, pues, de qué películas, de qué conciertos. Por ejemplo, Martinoli está muy chistoso, porque él solo va a conciertos de pop en inglés por sus hijas.
2: Mira.
3: Ok. Se sabe del de Olivia Rodrigo. Y el del Taylor Swift, sí.
2: Ahí trae ahí buenos datos.
3: Sabrina Carpenter y todo eso.
1: Por
3: entonces,
1: sus hijas.
3: Por sus hijas. Entonces, de eso se trata tu otra pasión. Y ahorita terminamos cuarta temporada. Tenemos este episodio especial con Hugo Sánchez. Y
2: ¿Ya salió? ¿Cuándo sale?
3: Wow. Sale hoy, justamente.
2: Ah,
3: hoy tenemos el episodio especial de Hugo Sánchez, que es una entrevista más corta. Generalmente dura media hora el episodio y este dura 10 minutos. Uh-huh. Y ya para retomando después del mundial, la idea es regresar con la quinta temporada. Porque la neta, ahorita todo el foco es la Copa del Mundo.
2: Sí, claro.
3: Está complicado.
2: Sí.
3: Entonces ahí andamos. En tu otra pasión, a la cual ya.
2: Sí, ya vayan a ver mi episodio.
3: Eso.
1: Vamos a ver el tuyo.
3: Que te decían que el torradito.
2: El torradito, cuando juega en Pumas. El torradito. Sí, sí, sí. Sí. Está igualito, pues también era.
3: Torrado metió gol en Mundial.
2: Claro, sí. O sea, te ponías mucho.
1: Contra mucho Ecuador. Protector solar.
2: Contra Ecuador.
3: Harto protector solar. Se ponía blanco.
2: De mimo.
1: Sí, se ponía blanco todo.
4: Sí. Ah, hoy con nosotros en la caminera, la leyenda del periodismo, Esteban Macías. Y en este momento le vamos a hacer algunas preguntas súper trascendentales que vienen en este cofre lleno de preguntas súper trascendentales, que de hecho así se llama, dos puntos.
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4: El cofre de preguntas súper trascendentales en la caminera. Le estoy haciendo ahí su escrambolé a todas estas preguntas súper trascendentales que le vamos a hacer a Esteban Macías a continuación. Ándale.
2: Venga, Fran, sin miedo.
4: De todos los chismes que conoces de conocidas televisoras, ¿crees que son más los que has dicho o los que te vas a llevar a la tumba?
3: No, mucho más los que me voy a llevar a la tumba. Mucho más, por supuesto. Porque además, dentro del chisme, o sea, entre los perros hay razas.
4: Vámonos.
3: Ok. O sea, dentro del chisme hay chismes que puedes contar y hay chismes que no es que no puedas, no debes contar porque no te tienes que meter ahí. Fíjate, a mí me critican mucho de repente. Cuando en las redes sociales me empiezan a criticar, sobre todo del físico y de las cosas. Y yo la neta les contesto, desde eres un dejo hasta pues, ¿qué te importa? Pero lo que sí me queda claro es que hay cosas de las cuales no tenemos que opinar ni hablar.
4: Claro.
3: Y entonces me contesta, pero si te trabajas en un programa de chisme, sí, pero depende qué dices, qué cuentas, qué lado del chisme platicas. Y hay muchos que la neta ni quiero, ni debo, ni para qué. Entonces yo creo que van a ser más los que me voy a quedar callado.
4: ¿Y cómo discernir entre qué sí es objeto para hacer público y qué no?
3: Mira, digamos que hay cuatro puntos básicos de los cuales nadie absolutamente debería de opinar. El físico, con todo lo que conlleva el físico, las creencias, las preferencias y la identidad de género.
4: Okay.
3: Yo creo que de esas cuatro cosas a todos francamente nos debe de valer gorro porque es algo muy individual.
4: Claro.
3: Y que cada quien lo haga y lo lleve y todo esto. Ahora bien, que sí, de entrada, pues si te dedicas al entretenimiento, pues tu parte profesional, y yo eso le digo a la gente, de mi trabajo critica lo que tú quieras, ¿eh? O sea, mi entrevista, cábatela como soy como conductor, todo eso, destrúyelo si quieres, porque eso es mi chamba y es pública, pero lo demás no es público. Ahora, si alguien hace una declaración así súper misógina o súper fuera de lugar o comete un acto que socialmente es reprobable, como golpear a alguien o robar, todas esas cosas son criticables, ¿no? De esas sí se puede hablar, que además ya se hicieron públicas. Pero, o sea, de repente esto que gente saque del closet a otros, así, porque se le antoja, o ese tipo de cosas, a mí me parece, pues, como muy mal gusto.
1: Sí.
3: La neta.
1: Sí, de acuerdo.
2: Siguiente pregunta para Esteban Macías, y dice así, cuéntanos alguna anécdota con un famoso, famosa, nefasto, nefasta. No, ay, no. Wow. ¿Y cómo reaccionaste?
3: Fíjate, una muy buena que de empezar muy mal cambió para bien. Ajá. ¿Se acuerdan de Liam Neeson?
4: Sí, ajá, claro.
3: Este actor de la Taken, ¿no? El que...
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3: Ese güey, la neta, te sale bien. Así, la neta. Era la Taken 3. O sea, ya estaba hasta la madre el güey de estas películas. Y empezó a hacer mucho cine de acción porque la neta vivió un pasaje muy trágico en su vida. En un accidente murió su esposa. Y la neta estuvo bien gacho. El caso es que pusieron un cuate.
1: ¿Él manejando?
3: No, creo que no iba con ella.
1: Ah, ya, ya, ya.
3: Pero y entonces pues él estaba como amargado en hacer las películas de acción para pagar la renta y listo. Y entonces estábamos en las entrevistas y ya estaba hasta el leta, se ve que está hasta el gorro. Y entonces entré y pues la clásica pregunta uno, la clásica pregunta dos, y era como muy monosilábico. Yes, no, no. Y de plano dije, pues ingesu, ya si me saca ni modo. Le dije, no te gustan las entrevistas, ¿verdad? Y yo así como que, no. ¿Por? Pues porque siempre me preguntan lo mismo, porque tengo que contestar lo mismo, porque tengo que estar aquí sentado y bla, bla, bla. Pero cuando me dijo esto de siempre me preguntan lo mismo, le dije, ¿no es igual que una toma en una película? Ah. Pues va a ser lo mismo, nada más que le vas a dar un tonito diferente. Y entonces como que ya empezó a girar.
4: Se soltó un poco.
3: Y se soltó un poco más. Y se dio cuenta que quizá iba por otro lado y ya empezamos a platicar. Y me dio una entrevista, la neta acabó siendo una entrevista bien padre. Lo que usé fue esa segunda mitad. Entonces sí, de un pasaje que no empieza bien afortunadamente en este caso acabó
2: wow. padre. Y creo que ahorita anda con esta Pamela Anderson, ¿sí?
6: Ya no.
1: ¿Ya
2: cortaron?
6: No, ya no.
2: ¿Qué pasó, Fran? ¿Qué
6: pues fue? Es que parece que nomás fue lo que duró la campaña de la película. No.
1: ¿Cómo?
2: Sí, estaba planeada. Ojalá vuelvan.
3: Le dijo un día, ¿no te vas a dar una maquilladita? Ya ves que está el plan de...
2: Ah, exacto. No,
3: es nada de producto. Exacto, screenera. Y qué padre, la neta. Qué
2: sí,
3: buena onda.
2: Sí, sí, sí.
1: Alicia Keys lo hizo también.
3: Igual. Sí. También un día dijo, no me vuelvo a poner nada, ¿va?
1: Sí. Qué rico.
3: Sí. Ya vas, con esa cara que tienes.
1: Yo sería feliz no maquillándome.
3: O sea, pues
1: no,
3: ya.
1: No, pero entrarían así al foro a decir, estás brillando. No.
3: O sea, ese baby pretty face. Bueno, pero te puedes poner, por ejemplo, un... ¿qué? Algo sí para matar el brillo.
6: Ándale, polvito de arroz.
3: Polvito de arroz bien chino.
6: A ver, justamente estamos hablando de los retos en la vida pública, la vida privada. A ti personalmente, ¿cómo te es enfrentar a los detractores que pueden llegar a tus redes sociales o pueden llegar a tus medios y que hablan de tu vida privada?
3: Ha sido un experimento bien interesante, la neta, ¿eh? Porque yo en realidad, pues, escándalos nunca. O sea, creo que en mi vida salí una vez en TV Notas en un cuadrito de las rapiditas, así de... O sea, no, cero escándalos. Lo que ha sido un ejercicio interesante es medirle a la sociedad cómo está entre hombres y mujeres. Las mujeres son infinitamente más empáticas, son más apoyadoras, son más cariñosas. Los hombres, muchos, o sea, de los comentarios más así estúpidos que me llegan, burlones son de hombres. Y además que dices, güey, a varios sí les contesto, ya viste tu foto de perfil, güey.
6: Claro.
3: No me rompas, ¿no? Está.
6: Sí, que con qué cara.
3: Con qué cara das tu chistecito. Y además se sienten muy caraditos, ¿no? O sea, el hombre generalmente tendemos a hacernos el chistosito. Entonces eso ha sido un ejercicio bien padre. Y luego yo hubiese pensado que gente más joven sería como más relajado, le valdría gorro o lo que sea. Y no, fíjate, hay de todo. O sea, sí hay quizá gente ya más grande que pues no entiende, pero le vale gorro.
6: Ajá.
3: Pero sí mucha gente joven que sigue con estos mismos pensamientos cuadrados de cómo, ¿no? ¿Por qué te vas a poner aretes? ¿Por qué te... ¿Y qué dice tu novia? Son amigas, ¿no? O sea, de verdad hay una cantidad de comentarios estúpidos que ha sido un ejercicio interesante y sí he tratado a través del chismorreo y también de mis redes de pues de intentar promover un respeto hacia estas cuatro cosas que te digo, que no hay que opinar, la neta. Por lo demás, pues lo podemos platicar. Y además, si la pregunta viene en buena lid, pues también lo puedes platicar, pero cuando se nota el objetivo de atacar, de burlarse, pues mira, mejor hacerse a un lado. Pero sí trato de contestarles, ¿eh? O sea, no me dejo. O sea, este rollo de que, ¿cómo le contestas a tu público? Me vale gorro, esa persona no quiero que sea mi público.
1: Esteban, gracias como siempre. Invita a toda la gente a que andamos. No se pierda, porque hoy ya se estrena Tu Otra Pasión con Hugo Sánchez.
3: Es correcto, Tu Otra Pasión, así aparecemos en el canal de YouTube, Tu Otra Pasión MX. Así estamos en todas las redes y yo creo que se la van a pasar bien, porque sí hay cosas diferentes de la gente que conocen. Van a escuchar datos que quizá no sabían de alguien que se dedica a la música y le gusta el paracaidismo, o alguien que se dedica a conducir y le gusta otro deporte. Creo que está entretenido. Estamos en Instagram, en TikTok, en Spotify y pues el canal de YouTube. Y ahí andamos, los espero en Chismorreo, en Multimedios, en La Bola del 6. Y ahorita a ver si entran a mis redes. Estoy haciendo una sección que se llama El Dato Oculto Mundialista, que es pues esos datos que no sabías de los 48 países que están invitados. Datos como que Croacia inventó la corbata, por ejemplo.
1: Wow.
3: O qué significa baguette para los franceses. O
2: Curazao, ya llegamos a Curazao.
3: ¿Sabes? No. Está bien bonito lo de Curazao.
1: Primera vez en el Mundial.
3: Además, sí. Pero ¿por qué se llama Curazao? Porque los marinos españoles que llegaban enfermos de escorbuto a las islas, con tanta fruta que hay en Curazao, se curaban. Y entonces le empezaron a decir la isla de la curación. Y eventualmente derivó a... Esa es como la teoría más cercana.
2: Qué bonito.
1: Oye, vas a ser mi jefe de información, para el Mundial.
3: Tú dime rana y yo te mando todos los datos que
1: ya
3: quieras.
1: Ya, estoy muy lista. ¿Sí? Estoy muy lista.
3: Pues mira, ahí estamos en las redes, mi corner, y listo.
1: Oye, tengo tu teléfono.
2: Ahí me mandas un mensaje.
6: No, ya te mando a redes.
3: También tienes mi corazón.
2: Ya lo bloqueaste.
1: Y no pagas renta.
3: Y pues ya deberías de pagar, reina, porque llevas muchos años ahí.
1: Pero está bien, lo cultivo.
3: Sí, lo cultivas, estoy de acuerdo.
1: Te queremos, Esteban, gracias por estar aquí.
3: Gracias.
6: Gracias.
1: Es tu casa.
3: Espero.
1: Mereces una parte 3.
3: Va.
2: Sí, regresa sí, pronto.
6: Bienvenido, bienvenido.
2: Sí, regresa a la mitad del mundial, a finales
3: si quieren,
2: de junio,
3: y armamos acá
2: una platiquita aquí del mundial, de lo que
1: juegue,
2: va pasando.
1: Ya juegue. Está. Vamos con algo de música y seguimos en La Caminera.

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17: ¿Sabías que?
20: La mayoría de las personas comienzan a fumar en la adolescencia.
17: Las curiosidades de tus artistas favoritos. Durante la secundaria, el famoso rapero Kanye West trabajó en una tienda de ropa de la marca Gap, donde atendía a la gente.

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2: Son las 10 de la noche.
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2: Bienvenida, familia de la Frecuencia Naranja. Muy buenas noches. Yo soy Jero y te doy la bienvenida a este programa Exa Corazón. Martes 9 de junio del 2026, 10 de la noche con 12 minutos, y ya estamos iniciando este programa romántico, este programa en el cual escuchamos canciones bonitas, baladas románticas y también canciones bonitas, pero que pues también hablan de desamor. El amor también es desamor. Entonces, híjole, pues es una gran mezcla de ambas cosas, ¿no? Bueno, pues las invito a que se comuniquen conmigo a través de WhatsApp al 238-310-1029. Mándame mensajito de WhatsApp y dime qué canción quieres escuchar en esta bonita velada. Una velada también rica, porque el clima de hoy estuvo precioso. No sé ustedes, nunca he sido muy fan del calor. Me gusta más el frío. Digo, el calor me gusta pues cuando vas a la playa, ¿no? O este tipo de calor. Pero cuando hace demasiado, la verdad, no soporto, como dice la chaviza. Me gusta más el frío. Y hoy estuvo rico. Hizo frito un ratito, pero no tanto. Estuvo el chipi chipi. Me gusta este clima bastante. Y como me gusta este clima, pues creo que este tipo de clima es romántico. ¿No creen ustedes? Yo creo que sí. Por eso, escuchemos música romántica. Y para iniciar con esto que te estoy diciendo, ¿qué te parece si escuchamos a los Bee Gees? Vaya que qué grupazo, los Bee Gees. Una canción que seguramente has escuchado, seguramente has cantado quizá, y esta melodía que se llama How Deep Is Your Love. Qué bonita canción, ¿no? Bueno, pues espero que me mandes mensajito de WhatsApp al 238-310-1029 y dime qué canción quieres escuchar en esta noche romántica y bohemia. Antes de irnos con la canción, te invito a que me sigas en redes sociales. Estoy como Soy Jero, así me puedes encontrar en Facebook, Instagram, TikTok, YouTube, en todas las redes sociales. Me encuentras como Soy Jero. Y aparte tengo otro canal que se llama Jero Morales. En ese canal tengo contenido musical. Entonces, te invito también a que vayas a escuchar ahí las propuestas musicales que tengo en estos canales. Y cabe mencionar que pues también te invitamos a que nos sigas en redes sociales de Exa Tehuacán. Así nos encuentras como Exa Tehuacán. Vámonos con buena musiquita. Esto a cargo de los Bee Gees se llama How Deep Is Your Love. 10 de la noche con 14 minutos. Bienvenidos, yo soy Jero y en todas partes, Pontexa.

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1: Estamos de vuelta a través de la frecuencia naranja con saluditos para la gente que nos escucha. Empecemos primero por mi querida Eduviges. Mi querida Eduviges, te mandamos un abrazo. Muchísimas gracias por estar en sintonía de la frecuencia naranja. Saludos para ti y para toda la gente que nos escucha por allá en Coscatlán. Espero que hayan tenido un día maravilloso y en especial tú, mi querida Eduviges. Te mando un abrazote y que descanses. Oye, me estabas pidiendo una canción del señor Pedro Infante, un tema maravilloso que se llama Nocturnal o Nocturnal. No, Nocturnal. Pero, ¿qué crees? Que, híjole, por situaciones de la empresa, no puedo colocar canciones de Pedro Infante, pero esto por la cuestión de la calidad del audio, no es por otra cosa. Me encanta Pedro Infante. Sin embargo, pues la calidad del audio y los requerimientos que tiene la empresa pues me hacen imposible poder colocar el tema de Pedro Infante, ¿no? Pero, ¿qué crees? Hay un cantante, un tenor mexicano, que tiene una voz maravillosa. El cantante se llama Javier Camarena. Tenor mexicano, orgullosamente mexicano. Y que hace algunos años fue catalogado como el tenor o el mejor tenor a nivel internacional, no nada más de México, sino a nivel internacional. Este maestro es extraordinario, con una voz preciosa, de Veracruz, el señor, y él tiene una versión de este tema de Pedro Infante. Entonces, vamos a escucharlo, te la voy a catafixiar, como diría nuestro querido Chabelo, por el tema o el cover o la interpretación de Javier Camarena, que yo sé que te va a gustar, mi querida Dovijas, porque canta muy bonito. Espero que te guste. Antes de irnos con el tema, quiero mandarle saludos también a mi querida señora Irma y para Andy y para Ale. Chicas, les mando un abrazo. Muchas gracias por estar en sintonía de la frecuencia naranja. Y me piden también un tema emblemático del señor Roberto Carlos, la canción de Cama y Mesa. Ahorita la colocamos. Saluditos, chicas, que tengan una excelente nochecita y espero que ya estén descansando, porque todo el tiempo se la viven trabajando. Estas mujeres son bien chambeadoras. Y bueno, les mando un abrazo y ahorita espero que ya estén en plan de descanso, que ya hayan cenado rico y que ahorita ya se relajen con la musiquita y con el tema que me pidieron de Roberto Carlos, ¿vale? Saludos también para mi querida Fer y también para mi querida Joyce, que Joyce y yo fuimos compañeros de la secundaria, fuimos compañeros de escuela. Híjole, cuántas anécdotas, ¿verdad, Joyce? Y mejor así déjalo, porque yo era muy relajista cuando estaba yo en la secundaria y bueno, pues, era mi etapa, ¿no? Era válido, yo creo yo. Saludos, Joyce, que tengas una excelente noche, y también para tu hermana, para mi querida Fer, un abrazo para las dos y que tengan una bonita velada. Y bueno, pues entonces los dejo con este cover del tema Nocturnal de Pedro Infante en la voz de uno de los mejores tenores del mundo y orgullosamente de Veracruz, el señor Javier Camarena. 10 de la noche con 38 en todas partes. Pontexa.

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1: 10 de la noche con 56 minutos a través de la frecuencia exacta. Escuchando a Juanes con Gotas de Agua Dulce. Saludos para mi querida Terminación 21, mi buen Eduardo. ¿Cómo estás, amigo? Te mandamos un abrazo. Me pide el título Caballero de Alejandro Fernández desde la colonia 21 de marzo. Claro que sí, amigo. Dame unos minutos y ahorita la colocamos. Saludo a ti y a toda la gente que nos escuche por allá en la colonia 21 de marzo. Vámonos antes con más musiquita. Y ahora quiero que escuchemos una melodía que me gusta mucho. Aunque he de confesar que esta canción es linda, pero quizá pudiera ser que narra un tema un tanto doloroso, ¿no? Porque esta canción es de las Pandora. Y en esta melodía narra el encuentro entre dos personas que se amaban, que dan a entender que tuvieron algo en el pasado, pero por ciertas cosas del destino ya no siguieron juntos. Sin embargo, en esta versión de la canción, pues la mujer es quien cuenta que, híjole, aunque pasan los años y aunque haya pasado el tiempo, ella no volvió a encontrar quizá ese amor que tenía con esta persona, que ella pues nunca volvió a amar a nadie, ¿no? Y encuentra ese amor eterno después de algunos años y vuelve a sentir toda esa mezcla de emociones. Es una canción muy bonita que seguramente ya sabes de cuál estamos hablando, el tema ¿Cómo te va, mi amor? Y no sé si a ustedes les haya pasado en algún momento algo similar. ¿Les ha pasado? Que por algún cuestiones de la vida ya no pudieron seguir con alguna persona y que al pasar de los años volvieron a toparse con ella y volvieron a sentir, híjole, toda esa mezcla de emociones que quizá en algún momento sintieron. Es interesante, ¿no creen? Bueno, pues los dejo con este tema de las Pandora, este tema que lleva por nombre ¿Cómo te va, mi amor? Ya a las 10 de la noche con 59 en todas partes. Pontexa.

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1: 11 de la noche con 22 minutos de vuelta a través de la frecuencia exacta, escuchando una gran selección musical, Caballero de Alejandro Fernández. Después pasamos por Queen con el tema I Want to Break Free. Después escuchamos algo del Blink 182, el tema I Miss You. Y escuchamos también a Luis Miguel con Hasta que me olvides. Saludos a toda la gente que sigue en sintonía y gracias, gracias por acompañarme en esta nochecita romántica. Vámonos ahora con otra canción de esas del recuerdo, de esas que llegan al alma y de esas que dices, híjole, qué buena canción. Y déjame decirte que por allá del año 1976 se transmitía en televisión una convivencia magnífica que pasaría a la historia. Por aquellos años 1976, un joven Julio Iglesias y un joven José José compartían el escenario y a la plática de dos buenos amigos interpretan una melodía, un bolero del maestro Roberto Cantoral, el tema que lleva por nombre Reloj. Que si no sabías, te voy a contar un poquito y te voy a poner en contexto de esta canción. Bueno, pues Roberto Cantoral, compositor de esta melodía, el Reloj, la canción que dice Reloj, no marques las horas. Bueno, esa canción. Él, en sus años de juventud, acudió a una gira en Estados Unidos, en un circo, ¿ok? Antes los circos ocupaban músicos en vivo para los intermedios, o para que a lo mejor entre el trapecista y, no sé, el malabarista, bueno, en el intermedio entre un acto y el otro, salía algún músico, algún cantante, o diversos números, ¿no? Diversos shows. Entonces Roberto Cantoral estuvo dentro de una gira, dentro de un circo en Estados Unidos. En dicha gira conoció a una bailarina rusa y pues empezaron a enamorarse, empezaron a coquetear y pues vete tú a saber, pero quizá tuvieron algo entre ellos. Después de que la gira llegara a su final, el último día que estuvieron juntos Roberto y la bailarina rusa, estaban sentados en un bar del hotel en el que estaban hospedados, esperando que llegara la hora para que ambos partieran a sus casas y a sus respectivos países, ella a Rusia y él a México. Y en ese intermedio, en esa nochecita, mientras platicaban, cenaban y pues se lamentaban también de no poderse quedar juntos, atrás de Roberto Cantoral estaba un reloj que marcaba las horas para que llegara el momento en el que ambos se fueran a casa. Y de ahí surge esa canción. Cuenta que Roberto, ya en el momento que toma el tren, que aborda el tren de regreso a México, se le ocurre esta melodía: Reloj, no marques las horas, porque voy a enloquecer. Ella se irá para siempre cuando amanezca otra vez. Y de ahí surge. ¿Ah? También en ese mismo trayecto, Roberto Cantoral escribe el tema La Barca. Dicen que la distancia es el olvido, pero yo no consigo esa razón, porque yo seguiré siendo el cautivo de los caprichos de tu corazón. ¡Ah, qué bonitas canciones!, ¿no? Bueno, pues estas dos melodías, Roberto Cantoral, al llegar a México, las graba, las presenta a una disquera, las graba y se vuelven un rotundo éxito. Ahí empieza la historia exitosa de Roberto Cantoral. Pero bueno, ahora regresemos a 1976. En un programa de televisión en el cual Julio Iglesias era el presentador, invita a José José al programa Y en un momento, en una charla que se torna como de viejos amigos y una bohemia bastante romántica, interpretan a dueto el tema El reloj. Pero fíjate nada más qué hermosura de interpretación, porque solamente son ellos dos y una guitarra. No hay más. No se necesita una superproducción, no se necesitó autotune o corregir las voces. Estos eran artistas, con toda la extensión de la palabra. Y bueno, te voy a dejar este fragmento del programa de televisión de 1976, en donde Julio Iglesias y José José interpretan El reloj. Y a las 11:27 en todas partes, Pontexa.
2: La verdad es que, José, nos encantaría que estuvieras cantando todas tus canciones toda la noche, pero tú sabes, y ustedes también, que el tiempo siempre es inexorable, que no lo podemos detener aunque queramos. Pero yo tengo una idea, José. ¿Por qué no suplicamos hoy al reloj, musicalmente, que detenga su marcha y así nos puedas acompañar un poquito más y cantemos una canción juntos?
3: Desde luego que sí, Julio.

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1: Qué bonita canción, ¿no creen? Y más importante aún, qué bonita interpretación. Híjole, de las mejores del recuerdo. Y bueno, como que ya me piqué con las canciones y hay otra canción que me gusta bastante, que se llama Nosotros. Es un bolero también muy, muy famoso, que pues han grabado diferentes cantantes. Lo ha grabado Luis Miguel, lo ha grabado Carlos Cuevas, lo grabaron Los Panchos, en fin, una infinidad de artistas que han grabado esta hermosa canción, el tema Nosotros. Pero esta canción tiene una historia detrás. Resulta que el compositor, cuando escribe esta melodía, lo hace sabiendo que estaba a punto de perder la vida. Increíble, ¿no? Resulta que esta canción lleva entre sus letras la historia de una persona que estaba a punto de perder la vida por una enfermedad, una terrible enfermedad. Y bueno, resulta que esta canción la componen dedicándosela a su amada, quien ella venía de una familia de buena posición económica. Ella no tenía, pues quizá, las carencias, ¿no?, del momento, de la vida. Ella estaba bien acomodada, sus papás estaban bien acomodados y eran de las personas pues con más dinero y más posibilidades económicas de aquel pueblo. Y se enamora de uno de los cantantes que pues era natural verlo en los eventos sociales, porque pues era de los cantantes pues más socorridos en el pueblo. Sin embargo, aunque ellos dos se enamoran, pues los papás de ella, claro, no estaban de acuerdo con esta relación. Por lo que le prohíben a ella ver a este chico. Sin embargo, pues ellos decidieron seguir su relación. Sin que se enteraran los papás de ella. El compositor de este tema se llama Pedro Junco, compositor cubano. Y te estamos hablando, pues, de Cuba. Esto sucedió en Cuba. Y la enfermedad de la que te hablo, por la que pierde la vida Pedro Junco, fue por tuberculosis pulmonar. Una enfermedad que en esos años pues era sumamente peligrosa. En los años 40, imagínate. Él pierde la vida un 25 de abril de 1943. Cuando él se entera que tenía tuberculosis, una enfermedad sumamente peligrosa, mortal, y que aparte era muy contagiosa, decide recluirse, decide aislarse y por obvias razones decide no volver a compartir cercanía con su amada. Y escribe esta canción, Nosotros. Y le dice a uno de sus mejores amigos que por favor la llevara a la radio más famosa de ahí, de Cuba, en esos años, para que su amada, María Victoria Mora Morales, la joven de alta sociedad, pudiera escucharla en la radio y su amigo decirle a ella pues que se la había compuesto. De esta forma, Pedro Junco pudo despedirse, digámoslo de esta manera, de su amada y pues así evitar cualquier riesgo de contagiarla y pues bueno, cualquier otra situación. Esta canción muy bonita, con un pasado crudo. que quizás sabías o quizás no, pero hoy ya lo sabemos. Te dejo ese tema llamado Nosotros con la versión de Luis Miguel que se publicaba en el disco Segundo Romance, un éxito de Luis Miguel. Ya a las 11:35 en todas partes, Pontexa.

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9: ¿A poco no se te antoja algo fresco, acidito, con mariscos? Hoy utilizaremos camarón mexicano para nuestro platillo sabio, un orgullo de nuestra producción local que nos permite tener calidad y sabor los 365 días del año. Acompáñanos a preparar un aguachile de camarón con puré de camote.
10: Además, tras una separación de pareja, reajustar las cuentas es clave para la tranquilidad familiar. Pero, ¿cómo lograrlo sin desgastar tus finanzas? En este mes de la paternidad, analizamos la realidad económica de los nuevos hogares y te compartimos 4 claves fundamentales para reorganizar tu dinero y construir estabilidad futura.
9: ¡Comenzamos!
11: Revista del Consumidor.
10: El camarón es uno de los productos pesqueros favoritos de las y los mexicanos, ya que además de que es delicioso, está disponible en el mercado durante todo el año. Además, nuestro país es el segundo mejor productor pesquero y acuícola de camarón en Latinoamérica, según un reporte de la Organización de las Naciones Unidas para la Alimentación y la Agricultura.
9: Su consumo aporta vitamina B12, B9 y B3, las cuales apoyan al metabolismo, al sistema nervioso y al sistema inmune. Sin duda es el candidato perfecto para el platillo sabio Profeco de este mes. Un delicioso aguachile de camarón con puré de camote. Una preparación fresca y con equilibrio de cítricos y picantes.
10: Atrévete a probar esta combinación gastronómica. Para esta receta necesitaremos los siguientes ingredientes: 500 gramos de camarón mediano o grande, sal, pimienta blanca molida, 120 mililitros de pulpa de maracuyá fresca, 180 mililitros de jugo de limón, un limón amarillo, jugo y ralladura, un pepino pelado, un chile serrano, un chile habanero pequeño, medio manojo de cilantro, 40 mililitros de aceite de oliva, una cucharadita de miel y una cucharadita de salsa de soya.
9: Para la parte dulce del platillo, el puré de camote, ocuparemos 280 gramos de camote naranja, 2 cucharadas de mantequilla sin sal, 2 cucharadas de crema para batir, 1 cucharadita de miel de abeja, sal, pimienta negra molida, 1 pizca de canela en polvo, 1 cucharadita de aceite de oliva, 2 cucharadas de nuez, 2 cucharadas de queso de cabra.
10: Y para el emplatado necesitamos una taza de cebolla morada fileteada, una taza de pepino en láminas finas, un cuarto de mango petacón en cubos pequeños, medio manojo de cilantro criollo, 2 cucharadas de ajonjolí negro tostado, semillas de maracuyá y tostadas horneadas.
9: Ya con nuestros ingredientes listos, empezaremos con la preparación del aguachile. Comenzamos limpiando y abriendo los camarones con un cuchillo pequeño en corte mariposa para retirar la víscera. Una vez limpios, los colocamos en un bowl y les espolvoreamos sal y pimienta blanca. Después, los refrigeramos. Mientras tanto, licuamos la pulpa de maracuyá fresca, el jugo de los limones y la ralladura, el pepino pelado, el chile serrano y el habanero, el cilantro, el aceite de oliva, la miel, la salsa de soya y salpimentamos al gusto. Colamos la mezcla parcialmente para conservar un poco de textura. Luego, la agregamos al bowl de los camarones, revolvemos y los dejamos de 5 a 7 minutos.
10: Para la preparación del puré de camote, comenzamos lavando y secando los camotes. Los llevamos al horno enteros con aceite y sal a 180 grados Celsius durante 50 o 60 minutos. El camote debe quedarnos muy suave para poderle retirar la cáscara sin dificultad. Lo machacamos y lo colocamos en un recipiente para reservarlo. A fuego bajo, en una olla, agregamos mantequilla y la crema para batir. Apagamos la mezcla antes de que hierva. Integramos esta mezcla al camote machacado con movimientos de abajo hacia arriba. Luego incorporamos la canela, la miel, el queso de cabra, la nuez y salpimentamos al gusto. Antes de servir es muy importante integrar a nuestro aguachile, el pepino, el mango y la cebolla.
9: Ahora sí, ya que tenemos ambas preparaciones listas, vamos al emplatado. En una tostada horneada, colocamos el puré de camote y el aguachile.
10: Terminamos con semillas de maracuyá, el cilantro, un poco de aceite de oliva y espolvoreamos el ajonjolí.
9: Ya tenemos listo nuestro aguachile de camarón. No olviden que el platillo Sabio Profeco es fácil de preparar, tiene buen sabor, aporta un balance nutricional y rinde para varias porciones.
10: En este caso, esta preparación tiene un costo de 290 pesos y 94 centavos y está pensada para 6 porciones. Anímense a prepararlo y cuéntenos en nuestras redes sociales cómo les quedó.
1: Revista del Consumidor.
9: En la familia hay temas que pocas veces nos atrevemos a tocar, pero es importante y útil hablar de ello. Uno de esos temas es ¿qué pasa con la paternidad y las finanzas tras una separación? Ya que reajustar las cuentas es clave para la tranquilidad familiar.
10: Y junio, mes en que se celebra la figura paterna, representa una oportunidad para reflexionar cómo ha ido transformándose este rol. Durante una separación de pareja se requiere reorganizar las finanzas para seguir cumpliendo con las responsabilidades y mantener el equilibrio personal.
9: Además, hay que tener en cuenta que este es un tema del presente, debido a que los cambios en la estructura familiar son cada vez más frecuentes. De acuerdo con el Instituto Nacional de Estadística y Geografía, en 2024 se registraron 161.932 divorcios en México, lo que equivale aproximadamente a 33 divorcios por cada 100 matrimonios.
10: Sin duda, este contexto refleja que las separaciones forman parte de la realidad actual y que cuando ocurre no solo implica una transformación emocional. Pasar de un sistema compartido a uno individual exige una administración consciente, ordenada y sobre todo alineada con la situación presente.
9: En otras palabras, se necesita mantener un equilibrio financiero que implica cubrir responsabilidades compartidas como el sustento de hijas e hijos mientras se solventan los gastos propios. Es común enfrentar pagos como renta, servicios individuales, traslados o el equipamiento de un nuevo hogar.
10: Muchas veces esto ocurre con el mismo nivel de ingresos o incluso uno menor, lo que hace indispensable replantear la administración del dinero para que la nueva realidad no genere desgaste o desequilibrios. Para que puedas organizar tus finanzas de la mejor manera en esta nueva etapa, aquí te dejamos cuatro claves fundamentales. Toma nota.
9: Clave número uno, redefinir el punto de partida. Antes de decidir, es fundamental tener claridad sobre la situación actual, ingresos, deudas y gastos. Este diagnóstico permite construir un presupuesto realista.
10: Clave número dos, priorizar con visión integral. Las obligaciones legales, como la pensión alimenticia, son pilares del presupuesto, pero deben analizarse junto con los gastos básicos personales y el ahorro. El objetivo es cumplir con los compromisos sin comprometer tus finanzas.
9: Clave número 3. Ajustar el estilo de vida. Intentar mantener el mismo nivel de gasto que se tenía antes de la separación quizá no sea posible. Adaptarse al ingreso disponible es clave para evitar presiones innecesarias.
10: Clave número 4. Organizar los pagos periódicos. Contar con un calendario de pagos y ubicar fechas clave permite tener mayor mayor control. Esta práctica evita recargos y reduce el estrés financiero.
9: Todas estas claves, junto con tu interés por gestionar tus finanzas tras la separación, te permitirán sanar tu relación con el dinero. Porque en esta etapa, la prevención no solo trata de evitar problemas, sino también de establecer las bases de una estabilidad futura.
10: También puedes seguir estas otras recomendaciones. Formaliza acuerdos para tener claridad y certeza jurídica. Crea un fondo de emergencia para respaldar imprevistos.
9: Evalúa seguros que protejan tu patrimonio y capacidad de generar ingresos. Revisa periódicamente tu situación financiera para realizar ajustes oportunos.
10: Una nueva etapa familiar merece un nuevo plan financiero. En la Revista del Consumidor de junio, te llevamos de la mano para que logres esa tranquilidad que tu familia necesita.
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1: Once de la noche con 58 minutos y ya llegamos al final del programa. Gracias por haberme acompañado. Te deseo una bonita noche, que descanses, que duermas rico y mañana regresamos con más música. Yo soy Jero, te invito a que me sigas en redes sociales. Me encuentras así como Soy Jero. O también como Jero Morales, si es que me haces favor de escuchar mi música. Ahí me puedes encontrar en Spotify, en Apple Music y bueno, en todas las plataformas digitales para escuchar musiquita. Me encuentras como Jero Morales. Que descanses, hasta mañana. Yo soy Jero y en todas partes, Pontexa.
0: 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Recuerda que tenemos una cita tú, la radio y yo. De lunes a jueves de 10 a medianoche. Descansa. Descansa. Que mañana regresamos con más. 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
2: Esta es la edición número 23 del Exámetro.
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2: Bienvenidos a la edición número 23 del Exámetro, el conteo oficial de la cadena más importante de habla hispana. Yo soy Juan Carlos Nájera y a lo largo de esta hora te presentaré las 10 canciones más pedidas en Exa FM. ¡Comenzamos!
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2: Bibi Rexha celebra una nueva etapa en su carrera. Su sencillo, New Religion, junto a Fearless, debutó con más de 2.1 millones de reproducciones en streaming y alcanzó el número uno en popularidad. La cantante dijo que este logro es un emotivo renacimiento. Es momento de escuchar a Bibi Rexha en el lugar número 10 del Exámetro.
0: Lugar número 10.

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1: Raúl Alejandro ya calienta motores rumbo a la fiesta más grande del fútbol. El artista boricua estrenó Dando Vueltas, una canción inspirada en la pasión futbolera que busca capturar el espíritu de la afición latina. Es momento de escuchar a Raúl Alejandro en el lugar número 9 del Exámetro.
0: Lugar número 9.

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1: Rauw Ayana ya está en México con su tour mundial Donde es el After. La agrupación venezolana llegará este fin de semana al Palacio de los Deportes en CDMX y continuará su paso por Guadalajara, llevando su característico sonido a la perla tapatía. Es momento de escuchar a Rauw Ayana en el lugar número 8 del Exámetro.
0: Lugar número 8.

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3: Ponte cómodo que estamos de regreso en El Exámetro. Recuerda hacer tus peticiones a través de las redes sociales de Exa FM.
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3: Olivia Rodrigo denuncia el uso de su canción All American Beach en un video de Lies. El material promueve la autodeportación de migrantes en Estados Unidos, situación que la cantante calificó como perturbadora. Además, aseguró sentirse indignada al ver su música asociada a ese mensaje. Es momento de escuchar a Olivia Rodrigo en el lugar número 7 del Exámetro.

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1: Tras su exitoso paso por Monterrey, Kenia Os continúa recorriendo el país con el K de Karma Tour. La intérprete visitará Mexicali este fin de semana y más adelante llegará a Rosarito como parte de su gira inspirada en su más reciente producción discográfica. Es momento de escuchar a Kenia Os en el lugar número 6 del Exámetro.
0: Lugar número 6.

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1: Gloria Trevi regresa al Auditorio Nacional el próximo 29 de junio con Celebration, un espectáculo que reúne los momentos más emblemáticos de la región montana, quien celebrará una noche de éxitos junto a sus seguidores. Es momento de escuchar a Gloria Trevi en el lugar número 5 del Exámetro.
0: Lugar número 5.

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1: Ponle pausa y regresamos con la mejor música en El Exámetro. 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
5: Estamos de regreso en El Exámetro. Recuerda seguirme en redes sociales como @jcenajeraoficial.
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5: Shakira vuelve a ser parte de la historia musical con la canción oficial de la fiesta más grande del mundo. Esta vez, la colombiana une su voz a la del nigeriano Bruma Boy en Die Die. El tema forma parte de un álbum de 18 composiciones con artistas de diferentes continentes. Es momento de escuchar a Shakira en el lugar número 4 del Exámetro.
1: Lugar número 4.

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1: Por ella, interpretada por Los Ángeles Azules y Belinda, es una de las canciones que integran el álbum oficial de la fiesta más grande del fútbol. Por el lado de México, esta producción cuenta con la participación de figuras como Alejandro Fernández y Carin León, que une su voz a la de Jelly Roll. Es momento de escuchar a Los Ángeles Azules y Belinda en el lugar número 3 del Exámetro.
0: Lugar número 3.

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0: En un instante regresamos con Juan Carlos Nájera en El Exámetro. 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
3: Estamos de regreso en el Exámetro. Recuerda hacer tus peticiones a través de las redes sociales de Exa FM.
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3: 25 años después de su paso por Operación Triunfo, David Bisbal regresa al exitoso formato musical. El cantante español formará parte de la edición para Estados Unidos como jurado, compartiendo su experiencia con una nueva generación de talentos. Es momento de escuchar a David Bisbal en el lugar número 2 del Exámetro.
0: Lugar número 2.

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1: Esta semana, Bebe Rexha y Faithless descienden al décimo sitio con New Religion. Rauw Alejandro debuta en el número 9 con Dando Vueltas. Kenia Os baja al sexto escalón con Ruleta Rusa. Gloria Trevi brinca al quinto lugar con No Está Sola. Los Ángeles Azules y Belinda suben hasta la tercera posición con Por Ella. Y David Bisbal se queda en el segundo lugar del Exámetro.
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1: La celebración del aniversario de BTS ya está en marcha. El grupo surcoreano reveló el calendario de Festa 2026, una serie de actividades que conmemoran su debut en 2013 y que incluirán contenido especial y experiencias para fans de distintos países. Es momento de escuchar a BTS en el primerísimo lugar del Exámetro.
0: Lugar número 1.

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1: El Exámetro es producido por Saúl García, el guión a cargo de Hatsiri Durán, dirección general Jesse Cervantes, todos los derechos reservados de MBS Radio. Yo soy Juan Carlos Nájera, nos escuchamos en la próxima edición y recuerda en todas partes, ponte Exa. Adiós. Adiós.
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0: 6 de la mañana con 9 minutos. 6 con 9, buenos días. Miércoles 10 de junio del 2026, mitad de semana. Bienvenidos, bienvenidas a su programa de confianza y de todas las mañanas, Exa Kids. Buenos días, pequecuate, ya váyanse quitando la chinguiña, la lagaña, el almadazo, la baba, todo lo que les impida despertar, y pónganse mebusos caperuzos, por favor, para que arranquemos este día al máximo. Una mañana fresca, una mañana lluviosa, una mañana rica, así que hay que despabilarnos, hay que darnos un bañito, hay que desayunar rico y delicioso para que agarremos pila y nos vayamos directamente y sin escalas al cole con anticipación, y de igual manera mamá y papá para que no se les haga tarde. Pónganse mebusos caperuzos para que manejen con cuidado, y por favor, a todos los que van en auto, no vayan a mojar a las personas que van caminando, porque luego pasan así, y les vale queso, ¿verdad? Entonces mejor pónganse mebusos caperuzos todos y disfruten de este maravilloso miércoles. Arranqué con buena música. Fue los amigos Los Polinesios con Gracias, y antes escuchamos a Tatiana con Carita de Ángel. ¿Qué te parece que sigamos disfrutando de buena música? Esto corre a cargo de Tiempo Mágico, Patito y En Todas Partes. Ponte Exa.
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2: Patito.

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2: 6 de la mañana con 17 minutos, escuchamos Sugar Rush de Mis Pastelitos y antes escuchamos Patito de Tiempo Mágico. Y bueno, pequecuate, les quiero platicar que hoy es 10 de junio y hoy es el 161 día del año en el calendario gregoriano y quedan tan solo 204 días para finalizar el año. Y este dato curioso yo te doy porque tu amigo Paco Beto, yo soy... ¡Tengo saludos! Sí. ¡Buenos días, Paco Beto! ¡Un yeah! Y un besote tronador para mi hermosa Daniela Tobón de parte de sus papitas que le quiere mucho con la canción de Corre Patito. Ahí estuvo esta canción, muy buenos días. Terminación 31, Paco Beto, Dios te bendiga. Gracias, de igual manera. Quiero, por favor, las mañanitas para Miguel Ángel Ceballos Flores. Hoy cumple 57 años de parte de sus hijos y familiares. ¡Y un yeah! Muchas felicidades a Miguel Ángel Ceballos Flores, que se la pases papirifáctico en compañía de toda la familia y la familia que le festeja lo grande y que lo consientan y que coma mucho pastel y que me guarde una rebanada. Terminación 16, muy buenos días, Paco Beto, ¿me puedes colocar la canción de ¿Sabes una cosa? De Pilar y Mónica. Feliz día de lluvia, dice por acá. Gracias a Socorro Hernández García, buena mañana. Terminación 28, saludos para mi hijo Leonardo Reyes con un yeah, que ya se está preparando para ir a la secundaria Raúl López Ramírez. Saludos a todos los amigos de la Raúl López Ramírez, a los amigos de la secundaria y por supuesto un saludo especial para Leonardo Reyes. Terminación 15, buenos días Paco Beto, saluditos y un yeah para Bernardo Farid, que está arreglándose para irse al cole con la canción de la merienda. Saludos a Bernardo Farid, buena mañana. Y tengo otro saludito. Dice por acá, muy buenos días.
3: Hola, Paco Beto, buenos días.
2: ¡Holi!
3: Muy excelente día lluvioso.
2: Gracias, sí,
3: espero te encuentres bien. ¿Me podrás mandar saludos, por favor, para mis sobrinos Angelito y Yamilet, que ya se están preparando para irse a la escuela? De parte de su titi, que los ama mucho. Y les puedes poner la canción, por favor, de No Crezcas Más o la de La Merienda. Gracias, Paco Beto. Un fuerte abrazo y bendiciones.
2: Gracias, Titi. Muy buenos días. Gracias por reportarte y por ponerse exa. Ahí te va tu yeah. Y bueno, yo me voy a más música. Sigan disfrutando del 102.9 y gracias por reportarse desde temprano. Que no se les haga tarde en este miércoles 10 de junio del 2026. Vámonos a más música y en todas partes, Pontex FM 102.9 FM.
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1: De la mañana con 39 minutos. Felicidades a todos los cumpleañeros, a todos los que estén celebrando algo especial. Muchas, pero muchas felicidades. Y ahí les va su Jen esta mañana. Feliz cumpleaños para Nash Carrasco hasta Santiago Miahuatlán. A Francisco Silva por un año más de vida, saludos. Para Saulo Segura, para Marvin García Márquez, saludos. Para Andrea Holguín, para Karen Macías, para Ángel León, feliz cumpleaños. Hoy que están celebrando un añito más de vida, muchas, pero muchas felicidades. De este lado también, por supuesto, para el señor Miguel Ángel Ceballos Flores, que hoy está cumpliendo 57 años de vida, muchas felicidades. Tengo saluditos, muy buenos días, Paco Beto, saludos para José y para Valeria, que ya están alistando para irse al cole con muchos besotes tronadores. De parte de su mami con la canción de Zootopia 2, espero que hayan disfrutado la rola, hace unos momentos ya pasaba, buenos días. Terminación 07, buena mañana, Paco Beto, saludos, un yea. Y dos besotes tronadores para mi princesa Lunita de parte de su mami que la ama demasiado con la canción del comal y la olla de Cricri. Saludos, buenos días, terminación 20. Un saludo para Takechi, que ya se está apurando para... Dice, a ver por acá, dice, hola Paco Beto, saludos para Takechi, que ya se está apurando porque hoy tiene clases y quiero le pongan la canción de Yo Soy Tu Amigo Fiel y si ya pasó la de René. Gracias, saludos para Takechi, buenos días. Me voy a más música, no te despegues del 102.9. Y para todos los cumpleañeros, para que disfruten de su día, les traigo las mañanitas con mis amigos de Pimpollito y Pimponcuas. 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

0: ahora sí, ahí les voy. Esta canción... perdón. 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

0: ¡Qué bárbaro! 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
2: 6:51 a.m. Escuchamos a la Tracalosa de Monterrey con los Tripayazos y nada a través del 102.9. En el Noti Atento de hoy, pequecuates y pequecuatas, pongan mucha atención para que se ganen un punto extra en el cole. Hoy, 10 de junio del 2026, es el Día Mundial de la Seguridad Vial. Esta conmemoración busca generar conciencia sobre la importancia de prevenir accidentes de tránsito mediante la educación, el respeto a las normas y la adopción de medidas que protejan a conductores, pasajeros y peatones. Cosa que aquí en Tehuacán nos hace falta a muchos o a todos. Así es, tanto a nosotros como ahora sí que pasajeros, a peatones, como a conductores, nos falta mucho, a todos. Entonces, la seguridad vial es considerada una prioridad global debido al elevado número de muertes y lesiones causadas cada año por siniestros en carreteras y vías urbanas. Por eso es muy importante tener educación vial, por eso es muy importante que todas las empresas en algún momento también busquen esa educación vial con los expertos para que puedan darnos y darles a ustedes esta educación como tal, el hecho de dónde pasarnos, por dónde cruzar, el hecho de qué significa el estar el semáforo en rojo, en amarillo, en verde, el preventivo, las precauciones, las banderolas. Todo lo que en algún momento hay en el paso de día a día tiene un significado y debemos de tener el respeto. Como por ejemplo, siempre el peatón es primero y también hay que respetar el uno por uno en ciertos momentos, en ciertos cruces. Por eso, pónganseme bien buzos caperuzos todos los conductores de motocicletas, de bicicletas, de transporte público, de el carro particular. Ustedes también, a todos los que caminamos, todos los que subimos, los que bajamos, hay que ponernos bien buzos caperuzos y por eso tener mucha seguridad vial. Por eso hoy es el Día Mundial y hay que tener mucha atención al respecto. ¡Tengo saludos! Dice por acá, muy buenos días, Paco Beto. Saludos a mis niños Mateo, Gael y Ángel David Ramírez Malderas con un yeah. Un besote tronador que nos escuchan allá en Santiago Mebatrán con la canción de Nada de la Tracalosa. Espero la hayan disfrutado. Terminación 85. Un besote tronador a mi hijo Ian Gonzalo que está despertando para ir al cole con la canción de Amor Chiquito de Cepillín de parte de su mami que lo ama mucho. Ya la traigo en programación. Buenos días. De este lado, terminación 39. Paco Beto, saludos para Biancy con un yeah. Que aunque esté lloviendo, se está bañando para irse limpiecita a la escuela. Se deben ir bien limpiecitos todos los pequecuapes. Deben de levantarse temprano, de echarse un bañito y obviamente desayunar rico y delicioso y ponerse guapetones y guapetonas todos y todas. Con un yeah también para Belén, que hoy tiene su evento del Día del Estudiante en la secundaria Donato Bravo Izquierdo, con la canción de Piku Jordan Fly, como siempre desde Coscatlán te escuchamos. ¡Buenos días! ¿Qué me dice este audio? Terminación 49.
3: Cometo, buenos días. ¿Le puedes mandar un saludo a mi mamá, Andrea, y a mi papá Armando con la canción? Bueno, con un día y con la canción de Parangaricutiri, mi cuero. Por favor, gracias. 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
2: Saluditos, buenos días, guapetona. De este lado, terminación 49. Un besote tronador para Danzel, que ya se va para la secundaria. Saludos, Paco Beto. Saludos para Danzel, para Ana Hernández también. Saludos, buenos días. Me voy a más música. No te despegues del 102.9. Ya regreso a la segunda hora más interactiva. Te recuerdo que hoy miércoles toca el Round Kids. Más adelante, con mucha música y diversión. 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

0: 7 de la mañana con 12 minutos. ¿Cómo estamos? Buenos días, bienvenidos a la segunda hora de su programa favorito y de todas las mañanas, Exa Kids. Arranqué con buena música en esta segunda hora. Efectivamente, fue nada más y nada menos que Jordan Fly de Los Picu. Yo soy tu amigo fiel de Toy Story y No Crezcas Más de Tercer Cielo. Música, diversión y por supuesto mucho, mucho para ustedes en esta segunda hora, porque traigo el Round Kids. Así que no te despegues del 102.9, no te despegues de todo lo que traigo para ti. Voy a rápidamente a pasar rápido con los saludos. Vamos a ver qué rollo con el pollo por acá. Buenos días.
1: Buenos días, Paco Beto. Me llamo Ángel Santiago. ¿Me puedes poner la canción de Ay, mi gatito mío, por favor? Y saludos a mamá y a mi papá y un día a mi hermanito. Yun ya papá, yun ya mamá, yun ya mami. Gracias, Paco Beto, en todas partes, ponte Exa. Gracias, Paco Beto.
0: Saluditos, buenos días. Dice por acá, saludos para mis dos hijos, Ashley y Santi. Diles que son lo más importante de mi vida y que les amo con todo mi corazón. Saludos con la canción de las gotas de lluvia. Saludos, buena mañana y ahí les va sus besotes tronadores. De este lado, terminación 31.
2: Hola, Paco Beto, buenos días, soy Esaú. ¿Le puedes mandar un ya a mi hermana Naomi? Que ya nos estamos preparando para irnos al cole. Y también un ya a mi primo Gael, que ya nos está que le mando saludos. Gracias, con la canción de One More Time. ¿Nos la pones, por favor? Gracias, en todas partes, ¡ponte Exa!
0: ¡Buenos días!
3: Hola, buenos días, le puedes mandar un saludo a Carlitos, que no se quiere despertar, y a su hermano Miguel, que ya está listo para ir a la escuela.
0: Carlitos, ponte me gusto, Caperuso. Terminación 95. Saludos para mis tres vecinos. Dice, a ver, ¿podrías mandarme tres vecinos? Aquí yo creo que quería decir tres besotes, porque dice después tres besotes tronadores. Para Lau, Zule y Santi, que están desayunando para irse al cole, con la canción de FBI de Los Picus. Saludos, buena mañana. De este lado, terminación 28. Saludos para mi niña Esther Reyes con un yeah y un besote tronador. Dice por acá que nos escuchan en la Colonia del Valle. Gracias, buena mañana. Terminación 85, saludos y un besote tronador con un yeah para Leslie Violet, que está lista para irse al cole, que le ama muchísimo su mami con la canción del Diablito Loco. Terminación 66, muy buenos días, saludos para Tiago y Johan, que se está listando para ir al cole. Saludos. Terminación 26, buenos días.
4: Buenos días, Paco Beto, soy Sofía. ¿Me puedes poner la música de SeaWorld? Y si ya pasó, ¿me puedes poner Mommy's Here? Gracias, en todas partes, ¡ponte Exa!
0: Buenos días, guapetona, de este lado, buena mañana. Terminación 42, saludos para Romina Amayo y a su primo Daniel, que ya se preparan para ir al cole de parte de su papi. Ahí les va su idea. Terminación 45, Paco Beto, un besote tronador para mi hija Aitana Paola, que te escuchamos en Real de las Flores.

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1: Siete de la mañana con 22 minutos. Escuchamos Paranguaricutirimícuaro de Lara Campos y las gotas de lluvia de Barney. Oigan, pequecuates y pequecuatas y familia entera, hoy les quiero platicar en el Toy Kids al respecto de este juego tan memorable como su nombre lo dice. Así es, este juego que es lo mejor de lo mejor, que se llama el Memorama. Así es, y es que bueno, el Memorama tiene varias cuestiones súper padrísimas que son beneficiosas para los peques. Recuerden que el Memorama, al requerir que el jugador recuerde la ubicación de las cartas, estimula directamente la memoria de trabajo y la memoria a corto plazo. Estas habilidades, mamá y papá, son cruciales para el aprendizaje, ya que permiten al cerebro retener y procesar la información de forma temporal. Como por ejemplo, beneficios del Memorama: atención y concentración. Esto para recordar la ubicación de las cartas, ya que el niño debe prestar atención a los detalles y mantenerse concentrado. Y la práctica constante ayuda a mejorar la capacidad de enfoque, una habilidad fundamental para el rendimiento académico. Además, otro de los beneficios del Memorama es el pensamiento lógico y estratégico. Al jugar al Memorama, no se trata solo de suerte, se trata de usar la lógica. Los jugadores deben desarrollar estrategias para recordar patrones y agrupar la información, lo que fomenta el pensamiento crítico y capacidad de resolver problemas. Además, otro de los beneficios del Memorama son las habilidades visoespaciales. La tarea de visualizar la ubicación de las cartas en el tablero y de girarlas para encontrar las parejas fortalece las habilidades visoespaciales del pequecuate. Y por último, ayuda al desarrollo del lenguaje. Así es, sí, el Memorama se utiliza con palabras o conceptos, como por ejemplo, animales, objetos, ayuda a reforzar el vocabulario y la asociación de imágenes con conceptos. Por eso, es muy importante también no tanta tecnología en tanto tiempo o mucho tiempo con el celular o los dispositivos. Y qué mejor que poner a jugar a los peques en alguna tarde maravillosa, fantástica de pelis, una maravillosa tarde de amigos, de amigas en la casa, con un Memorama acompañado de una rica y deliciosa botana. La recomendación de este día: jugar el Memorama en el Toy Kids. Tengo saludos, dice, muy buenos días, Paco Beto. Saludos para Paul, que se alista para ir al cole, y para mi esposa Jessie con la canción de Amigo Félix. Terminación 43, muy buenos días, Paco Beto. Saludos, ¿me puedes colocar la canción de Lara de Campos? Ya puse algo de Lara Campos, buen día. De este lado, saludos para mi mamá, pero ¿cómo se llama tu mami? Terminación 08, saludos para mi mamá con la canción de La Vecindad del Chavo. Nos escuchan en Santana Telostoc, pero ¿cómo se llama tu mami, Paula de Jesús? De este lado, terminación 52, saludos a mi princesa hermosa Marian Jimena, que ella es la mejor, con un besote tronador. Saludos, Marian Jimena. De este lado, saluditos para mi princesita Scarlett Quetzali Chimello Sánchez. Dile que la amo muchísimo con la canción de Abejita Chiquitita de parte de su abu Eli. Saludos. De este lado, buenos días.
2: Hola, Paco Beto, buenos días. Quiero mandarle un saludo a mi hija Mila, que ya se está apurando para ir a la escuela. A mi hija Isabela y a mi hijo Absalón. Aquí estamos escuchando tu programa muy divertido desde muy temprano. Ojalá nos pudieras complacer con la canción de El Arca de Noé de Marcos Vidal. Muchas gracias, muy bonito programa, y en todas partes, ponte Exa.
1: Gracias, les mando un yeah a toda la familia. Muchos saludos para ustedes. De este lado, terminación 54, saludos para Dania Giselle y Samantita. Saluditos a todas ustedes. Me voy a más música y en todas partes, ponte Exa.
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2: 7 de la mañana con 40 minutos. Y el Round Kids, hoy este Round Kids lo traigo súper espapirifáctico para ti, pequecuate, y para todos los amantes del fútbol. Y es que, bueno, ya solamente nos falta un día para vivir el gran y espectacular Mundial. Y bueno, qué mejor que apoyar a nuestra selección mexicana. Y por eso les traigo dos temas de México para este apoyo mundialista. Así que pongan mucha atención. Recuerda que si quieres votar para que tú puedas participar en el Round Kids, lo tienes que hacer al 38-214-20, 38-207-77, para que llames ya. Así que pon mucha atención porque en la primera posición tengo nada más y nada menos que a quién.
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0: Y en la primera posición tengo a Belly Beto con México. Así es, primera posición, Belly Beto con México. Pero ¿contra quién se enfrentan en esta mañana? Mucha atención.
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0: Y en la segunda posición tengo a Timbiriche con México. Recuerda, previo al apoyo para el Mundial, obviamente en nuestro país, México. Hola, hola en todas partes. ¿Por cuál votas? ¿Por la 1 o por la 2?
1: Por la 2.
0: Bien, entonces en este momento el primer voto es para Timbiriche. Te recuerdo, este Round Kids es casi previo a lo que será el Mundial. Y bueno, en la primera posición está Beli Beto con México. Segunda posición, Timbiriche con México, llevando la delantera en este momento, Timbiriche. Hola, hola en todas partes.
1: ¡Contesta!
0: ¡Oli! ¿Por cuál votas? ¿Por la 1 o por la 2?
1: Por la 2.
0: Vientos, gracias. El segundo voto es para Timbiriche. Te recuerdo, primera posición Beli Beto México, segunda posición Timbiriche con México. Achis, achis, los mariachis. Se está poniendo cada día más cardíaco este Round Kids, que están dejando atrás a Beli Beto. ¿Esta llamada le dará el primer voto a Beli Beto o tendremos rola ganadora en estos instantes? Hola, hola en todas partes.
1: ¡Contesta!
0: Hola, ¿por cuál votas? ¿Por la 1 o por la 2?
1: Hola, uno.
0: ¡Vientos! El primer voto es para Beli Beto con México. En este momento llevamos 2-1 a favor Timbiriche. Así que vota, vota, vota ya y haz posible este Round Kids. ¡Hola, hola! Vamos a ver qué rollo con el pollo en todas partes.
1: Contexto.
0: ¿Por cuál votas? ¿Por la 1 o por la 2?
1: Por la 2.
0: ¡Vientos! En este momento Timbiriche con México se lleva este gran Round Kids en estos instantes. Gracias por reportarse, Peque Cuates. Tengo saluditos a Chisachi los Mariachis. ¡Qué rollo con el pollo! Paco Beto, buenos días.
2: Hola, Paco Beto, buenos días. Oye, no sé si puedas mandarme un saludo para mi hijo Askechu, Santi.
0: Ajá.
2: Hoy le toca participar en su obra de teatro en la escuela y ¿sí? Estudió muchísimo. Quiero que sepa que le va a salir muy bien y que lo quiero mucho. Lo amo.
3: Y ponme la canción de Ay, mi gatito, por favor, Paco Beto.
2: Y en todas partes, ponte Exa.
0: ¡Yeah! Gracias por reportarse, familia. Qué bonito que a todos los peques les expresen ese amor y sobre todo, mucho éxito para ti. Te va a ir súper espapifáctico. Oye, saluditos para mis nietos, Sofía, Vanessa y Gerardo Antonio, que les amo mucho. Saludos, buena mañana. Terminación 26, un yeah. Y un besote tronador para Santi Cepeda, que va muy contento al cole de parte de su papá, que lo ama mucho. ¡Saludos, Santi! Terminación 22, saluditos, Paco Beto. ¿Me puedes colocar la canción de Levitin de Dualidad? ¡Saludos! ¡Buenos días! Yo creo que es de Dua Lipa. De este lado, ¡buenos días!
4: Hola, Paco Beto, ¡buenos días!
0: Gracias. Ya pasó este mensaje y ya subo por ahí su rola, la del Arca de Noé. ¡Buena mañana!
5: Hola, Paco Beto. Saludos para mi mamá, ajá, mi papá, sí, mi hermanita, que a mi hermanita la quiero mucho.
0: ¡Qué bonito!
5: Y me acuerdo la poner la canción de Picus Pontexa.
0: Buenos días, de este lado.
6: Hola, Paco Beto. Votamos por la 2. Es la canción de mi mamá. Gracias y te mando un saludo.
0: Saluditos, dice por acá por Timbiriche. Te recuerdo, terminación 11. Saludos a Romina Monserrat Reyes Negrillos y a Alian de Reyes Negrillos de parte de su abuelita Vero, que los ama con todo el corazón. De este lado, terminación 7-4, muy buenos días, Paco Beto. Saluditos para mi pequeña Jade Quetzali, que va para el cole de parte de sus papás, que le amamos mucho con la canción de Dorada de las Huntrix. Buenos días, de este lado, terminación 86. Saludos, un besote tronador para mi princesa Aitana Guadalupe, que ya va rumbo al cole y muy contenta. Terminación 6-5, Paco Beto, saluditos y un yeah para Amadeus, que se mejore de parte de su papi con la canción de Country. Saludos, buena mañana. Me voy a más música, pero no sin antes recordarles que esta sección del Round Kids es patrocinada por mis amigos de Pastelerías La Ideal. 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Me voy con la rola ganadora y en este momento te invito a que vayas directamente y sin escalas a la página de Exa Tehuacán. Paco Beto, vete a Facebook a Exa Tehuacán, busca la fotografía que subió el tío Exa de un servidor y en los comentarios déjame la canción que más te guste de Exa Kids y la canción que te gustaría escuchar todos los días por tu programa favorito. Y en todas partes, ponte Exa.
7: ¡Felicidades! ¡Ya ganaste! 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
6: 7:52 a.m. Y los últimos saludos, efectivamente, en esta mañana. ¡Qué rollo con el pocho, Paco Beto! Dice por acá, saludos para Santiago Flores con la canción de Osito Gominola. Saluditos para el pequecuate Santiago Flores, que le vaya de maravilla y súper genial en esta mañana. Saludos con un besote tronador, dice por acá, y un yeah para el pequecuate, para el buen Alex Quintadilla. Saluditos, buena mañana para ti también con un besote tronador, dice por acá. Terminación 48, buenos días. Saludos para Oliver y un yeah. Saludos para el buen Franco, que también nos está escuchando, para Franco allá en la colonia Sarabia, que se pone buzo caperuso desde temprano, que te vaya increíble en el cole para ti, para toda tu familia y en la colonia Sarabia. Saludos a todos ustedes. Yo me voy, que tengan bonito día, cuídense mucho y por favor, pequecuates, vayan en este momento a la página de Exa Tehuacán. Allá en Exa Tehuacán está la fotografía que el tío Exa acaba de subir de un servidor donde aparezco con el micrófono de Exa. Ahí en los comentarios déjenme la canción que les gustaría escuchar todos los días aquí en su programa favorito. Y mamá y papá, déjenme el nombre de la canción que a ustedes les encante y que les recuerde mucho su niñez. Hagan partícipe esta maravillosa dinámica ahí en Exa Tehuacán. Y por supuesto, hagamos más grande la comunidad de Exa en Facebook. Y yo me despido. Se quedan en buenas manos. Viene Jaime Raúl Vázquez Miranda con todo su equipo de noticias para que les den a conocer lo más sobresaliente de la ciudad y de la región. Yo soy Paco Beto. Y ahí les va un besote tronador para todas, todos, y un yeah para ustedes. 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
19: Jessica Renata Rosas Valdivia de Colonia América, aquí en Tehuacán, y también Adolfina Hernández Román de la ranchería Pala Coxcatlán, extraviadas.
20: Oiga, sí, ya están alertando por falsos inspectores que están cobrando cuotas por transmitir los partidos del Mundial en donde en los establecimientos de esta ciudad.
21: Caen remesas en Tepanco por redadas en Estados Unidos.
19: 23 de abril, pero de 1875, fueron elevadas a categoría Villa Ajalpan, Coxcatlán y Zapotitlán Salinas.
20: La inversión en Tehuacán genera crecimiento, es decir, la escasa inversión de los empresarios en Tehuacán está haciendo que el ambulantaje esté creciendo constantemente. Esto lo dice la Cámara Nacional de Comercio.
21: Se aproximan más aguaceros, ciclón tropical Cristina azotará con lluvias.
19: Curso de verano del 20 de julio al 14 de agosto en Tetitzintla.
20: 6 desaparecidos de la región de Tehuacán fueron localizados sin vida en los últimos 7 meses.
21: Sumará Secretaría de Seguridad Pública dron a vigilancia en autopistas para combatir robos y huachicol.
19: Manejar vehículos, motos, bicicletas, manejar en ciudad con respeto. Esto lo recomiendan Tránsito Municipal y Cruz Roja Tehuacán.
20: Oiga, aumenta la demanda de los apoyos ortopédicos y asistencia para personas con discapacidad en este municipio.
19: Preocupa a restauranteros y bares en Tehuacán multas. ¿Por qué? Por transmitir el Mundial de Fútbol.
20: Los alcaldes de Tlacotepec, de Altepeji y Vicente Guerreros estarán entre los mejores, sí, pero mejores pagados.
19: Ante riesgo de caer sobre carros circulando, retiran 5 enormes árboles en carretera estatal Tehuacán-Teotitlán.
20: Las chicatanas es una recolección prehispánica que alcanza hasta 400 pesos por litro aquí en Tehuacán y en la Sierra Negra. ¿Usted ya los vio?
19: Autoridades de Tlacotepec de Juárez cierran paso y evacúan, esto tras choque de pipa de gas contra camión con aves.
20: Bueno, allá en la Sierra Negra se mantienen los derrumbes, hay cortes a la luz eléctrica y también en algunas escuelas ya se están viendo afectadas.
19: Por derrumbes cierran paso vehicular sobre Cuacnopalan, Oaxaca, kilómetro 90, límites entre Puebla y Oaxaca.
20: A un día del Mundial no hay acuerdos entre la CENTE y el gobierno federal. La verdad es que en la Ciudad de México es verdaderamente un caos.
19: Convocan jornada de saneamiento para rescatar área cercana al Jardín Botánico de Zapotitlán, Salinas.
20: Oiga, sí, si usted va a viajar a la Ciudad de México, hay un comunicado del aeropuerto, sí, prográmese porque hay que tomar precauciones con anticipación. Hay muchas, pero muchas molestias por la presencia de manifestaciones.
19: Comienza a normalizarse el suministro de gasolina Magna en la región de Tehuacán. Asaltan gasolinera en 6 Poniente y Vía Puebla, la tarde de ayer. Mucho de qué enterarnos hoy miércoles, media semana ya, miércoles 10 de junio 2026. Bienvenidos a la información. De aquí a las 10, iniciamos.
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2: Exactamente las 8:12. Con el permiso divino, muchos llegamos con vida a este miércoles 10 de junio 2026. El almanaque nos recuerda hoy a los santos Primitivo y Getulio, mártires. Recordamos también al abad Maurino y a mártir Zacarías. Primitivo, Getulio, Maurino, Zacarías, santoral de este miércoles 10 de junio 2026. Salud, bienestar, prosperidad y éxito deseamos a usted que cumple años, celebra onomástico, algún aniversario especial. Saludos a José Luis Flores Abril, tortilleras cuapenses, Rosy, Lulucita, Nancy, Guadalupe, Angélica, Sagrario, Pilar, Cristina, Magda, Dulce, Diana, Rocío y también Aida. Saludamos a los alineadores Mercado 16 de Marzo, Matías y Uriel, Mauro, Jairo y Lucio. Buen día, comerciantes de las tres calles de Agustina Cacho, aquí en Tehuacán. Bienvenidos, buenos días. Eloteros, eloteras de la región y de la ciudad de Tehuacán. Saludos a Chava Albino Dolores. Buenos días, Teopatzintla, municipio de Xoquitlán, Puebla. Me dicen aquí, ya localizamos a Hanna Valentina Montalvo Velasco, sana y salva está. Qué bueno. Una felicitación adelantada para el presbítero Roberto López, 25 aniversario sacerdotal el próximo 27 de este mes. Saludos, Jesús Vargas Rosas de Ajalpan. Ya corrió el maratón número 19. Felicidades. Efrén Bustamante por cumpleaños. Felicidades. También María Fernanda Barbosa Sosa, subsecretaria de Fortalecimiento Municipal, cumpleaños. Aniversario Pablo Espinosa. Cumpleaños Maximino Herminio Valerio Sánchez Tepanco. También cumpleaños de Claudia Baltasar Méndez en Tepanco. Salud y bienestar les deseamos. Renglones históricos. Un día como hoy, en el año 1863, las fuerzas invasoras francesas entraron a la Ciudad de México. Un día como hoy, en 1933, a bordo del Cuatro Vientos despegaron de Sevilla con rumbo a México los aviadores Barberán y Collar. Un día como hoy, en 1935, nació, sí, Alcohólicos Anónimos, gran programa de recuperación para toda la vida. Y continúa en servicio. Saludos, buen día también a Simón, Leti Ramírez Lima, Juan Carlos Cepeda Madero, familia Carpintero de la Rosa, Jesús Pacheco y Emilio Pacheco. Gracias por escucharnos. Lalo Cedeño, muy buenos días. Paco, buen día. Continuamos adelante.
3: Gracias, Jaime. Muy buenos días. Buenos días a todos. Sí, ya media semana. Y déjeme decirle, yo sí estoy emocionado, ilusionado. Soy una persona que me gusta el fútbol, el deporte además. ¿Mande? Sí. luego.
2: Para verlos.
3: Sí, para verlos con tranquilidad, que Paco Beto no me esté molestando, por favor. Muchas gracias por escucharnos, por seguirnos a través de redes sociales también, de Exa Tehuacán. Y además de todas estas conmemoraciones, hoy se conmemora el Día Nacional de la Lengua de Señas Mexicanas.

0: Y también es básico aprenderlo, ¿eh? Cuando menos un saludito hay que aprenderlo, ¿no? Porque pues, no sabemos en qué momento nos vamos a enfrentar a una realidad con ellos, ¿no? Con las personas que no ven. Entonces, eso también es elemental. Tomémoslo mucho en cuenta, por supuesto. Y miren, ayer les decía que agradezco a la empresa, a los jefes, a que me han permitido aceptarme mis vacaciones. A partir de mañana tomo unas vacaciones y en el programa va a acompañar a Jaime Paco Castro, que es pues ya un periodista, un reportero que está muy activo ya desde hace algunos años. Él normalmente está a mediodía, ¿verdad?, en la estación hermana, a lo mejor, y hoy pues ya a partir de hoy nos acompaña para darle a conocer a usted toda la información que se genera. Me va a hacer favor de acompañar a Jaime también durante este periodo de vacaciones. Paco, buenos días, ¿cómo estamos?
1: Muy buenos días.
2: Bienvenido, Paco.
1: Muchas gracias, Jaime. Gracias a EXA también por la oportunidad y a usted de poder informarle de lo que sucede en la ciudad, en el estado y en el país. Pues bueno, estaremos aquí acompañando a don Jaime.
0: Muchas gracias, Paco. Sí. Y bueno, pues como siempre, decirles que nos acompañen al Reporte Ciudadano. Paco se va a encargar también junto con esta sección tan fundamental, a través del 238-310-1029. Ya se la sabe, como dicen en el argot, ¿no? Mándenos sus mensajes de texto, su WhatsApp audio, su opinión, por favor, y con mucho gusto le damos salida, le damos cauce, que es lo que más importa, que se resuelva el Reporte Ciudadano. Eso es fundamental para estar muy, muy atentos, desde luego. Y también decirles que sí, hoy sí hay clases. Hoy ya no establece la Secretaría de Educación Pública que se suspendan por la lluvia, aunque sigue, ¿no? Ya Paco nos va a hablar más adelante porque van a continuar las lluvias. Acuérdese usted que las tormentas tropicales, cada una de ellas tiene nombre, ¿no? Tiene un nombre y ya pasó de Boris, ahora viene por la letra del abecedario, del primer abecedario, A, B, C, y así nos vamos. Entonces ya viene Cristina, es un nombre maravilloso, muy bonito, me encanta, porque así se llamaba mi madre. Bueno, y ya Paco va a abundar este tema con el clima, cómo vamos a andar las siguientes semanas, y lo lamento mucho para los que tienen calentadores solares, ¿eh? Híjole, sí, Paco, es una barbaridad esto. Porque no se puede uno bañar a gusto con agua calientita, Jaime. Hay que poner a la antigua. Sí, hay que estar buscándole ahí. Pero bueno, sí necesitamos también en el agua en el campo. Y hablando de campo, por cierto, hoy estará la Secretaria de Desarrollo y Agricultura, Desarrollo Rural, aquí en Tehuacán. Va a estar entregando apoyos por ahí de las 9:30 de la mañana. Va a estar la secretaria, le digo, entregando apoyos, y vamos a darle seguimiento, por supuesto, a toda esta actividad. Mientras tanto, si nos permite, vamos a hacer una pausa ya, 8:20.
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6: Las 8:24, como siempre invitado al programa procedente de la ciudad de Puebla, el doctor Rodrigo Guaijet Gámez, especialista en medicina biológica, junto con el doctor Olivier, invitan, informan que ya están dando atención, asesoramientos, gestiones y orientaciones médico-legales. Claro, miércoles y sábados, de 7 a 11 de la mañana. Aquí en Tehuacán el consultorio está en Avenida Reforma Norte 127, Departamento 6, Planta Baja, a un lado del estacionamiento que antes era cancha de fútbol rápido Reforma. Ahora bien, en la ciudad de Puebla el consultorio está en 3 Poniente 305, Despacho 108, a un lado del restaurante Fonda Santa Clara. Ambos médicos son sucesores del inolvidable doctor Juan Olivier, muy conocido en toda la región. Testimonios. Este dice así. Habla Margarita Gitani, ve que me apoyó mucho con el tratamiento del herpes zóster y esa comezón no cedía, ni lesiones y ardores. Hasta visitarlos me siento mejor. Gracias, doctor Whitehead. Otro testimonio. Ve que soy hermana del padre Jaime, muy mejorada en Puebla. En estos días con frío, aire y esa tos del mes, ya se dio. Después de batallar con tratamientos, hasta visitarlos. Mejor está. Le manda saludos. También la pensión ya quedó en Puebla. Gracias, licenciada Diana, licenciado Whitehead. Cambiando de tema, el doctor Rodrigo Whitehead comenta lo siguiente sobre Tehuacán. Paralelamente al declive de la industria embotelladora, se desplegó la industria avícola y porcina, la cual actualmente sigue siendo relevante para Tehuacán, aunque con menor peso que antes. La industria avícola inicia a principios de 1951, pero se consolida una década después. A mediados de la década de los 80, esta industria tuvo su mayor auge. En el año 1998, las empresas el Calvario de Tehuacán, fueron las productoras de huevo más importantes del país. Doctor Whitehead, listo en Tehuacán. Lalo, Paco, continuamos.
1: Fíjese que la falta de inversiones, la escasa llegada de industrias a Tehuacán, pues genera muchos problemas. Y sobre este tema habló la Canaco, ¿no, Paco? Sobre este asunto.
7: Sí, fue las autoridades de Tepanco de López quienes dieron a conocer esta situación que está pues causando problemas a la economía familiar en la zona de Tepanco. Esto después de que disminuyeran las remesas por parte de los connacionales que se encuentran en los Estados Unidos. Esto debido a las redadas que el gobierno de aquel país ha iniciado ya desde que comenzó la administración de Donald Trump. El flujo de dinero que muchas familias reciben desde el extranjero ha disminuido. Las autoridades dieron a conocer que ha bajado entre un 20 y un 25% debido al temor de los paisanos ante operativos y detenciones. Esta situación también ha frenado actividades organizadas en el extranjero para recaudar fondos destinados a obras en el municipio de Tepanco, aunque miles de habitantes continúan trabajando en ciudades como Los Ángeles, Nueva York y Atlanta. El ámbito de la incertidumbre ha cambiado la dinámica de apoyo hacia la comunidad de origen. Pues bueno, creo que todos los municipios de esta región están teniendo este problema, incluso Tehuacán, con la disminución de las remesas. La zona de Zapotitlán Salinas es un municipio donde muchas personas se van a Estados Unidos a trabajar para enviar dinero a sus familias. Lamentablemente, por las políticas en aquel país, pues ha disminuido este recurso.
1: Sí, así está el panorama. También habló la Canaco, ¿no? Habló la Canaco sobre estas inversiones en Tehuacán. Hace mucha falta que lleguen nuevas empresas. ¿Qué fue lo que dijo la Canaco, Paco?
7: Así es esta situación que ha dado a conocer el secretario de la Canaco, quien dijo que la falta de nuevas inversiones y la escasa llegada de industrias continúan limitando la generación de empleos formales en Tehuacán. Sin embargo, el impacto del desempleo ha sido contenido debido a que una parte importante de la población se ha concentrado en el comercio, una alternativa para obtener ingresos. Esto lo informó Manuel Domínguez. El representante empresarial señaló que hasta el momento no se ha concretado proyectos de gran magnitud que permitan la instalación de nuevas empresas en el municipio, situación que frena el crecimiento económico y la creación de fuentes de trabajo. Vamos a escuchar un poco de lo que dijo.
8: Exorbitante de un jitomate, que es algo básico, afectado. ¿Por qué? Porque la gente pues, no está acostumbrada a pagar hasta 80 pesos por kilo, y ya baratos a 40. Cuando eso lo compraba uno a ya caro, 8, 10 pesos. Entonces, sí afectando, se nota de inmediato que nuestra economía no anda bien. Si sales a la calle, todos los días anteriores, está un mundo de gente en la calle. Y ahorita no se ve. Se nota de inmediato cómo avanza.
7: Pues esta situación que ha frenado también la circulación de dinero en el municipio, la falta de empleo por parte de empresas formales, pues también impacta al comercio al no haber una circulación de efectivo.
1: Efectivamente. Bueno, ya llegamos a la media, 8:30, hacemos pausa y volvemos.
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6: Faltan 25 minutos para las 9. Esta es, atención, una cápsula de salud. Escuchemos al doctor Adrián Guzmán. Adelante.
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6: 21 para las 9, Dios llamó a su presencia el alma del señor José Luis Ramírez Carrasco. Hoy miércoles, funeral de cuerpo presente a las 12 horas en el templo parroquial del Divino Salvador aquí en Tehuacán. Descanse en paz, don José Luis Ramírez Carrasco. Cambiando de tema, pertinente aclaración, falso el reporte que hace en WhatsApp un vecino de la 5 Poniente, segunda cuadra, o una vecina puede ser, que no pasa el camión recolector de basura por esta 5 Poniente, así lo dijo, pero todos los vecinos de la 5 Poniente aclaran que el camión recolector de basura o celite sí pasa muy seguido por esta arteria, dos veces, y se sigue derecho hasta Reforma Sur. Además, también pasa otro camión o celite dando vuelta en otra arteria cercana. Pertinente aclaración. Lalo, adelante.
1: Bueno, sí, fíjese que me están preguntando, y por cierto, agradezco que ya nos hayan compartido también. Hoy empieza la dispersión de la entrega de tarjetas de la beca Rita Cetina. Es el apoyo para uniformes y útiles. Esto será a las 9 de la mañana allá en Santiago Miahuatlán, en la cancha techada junto al ayuntamiento de este municipio, para que usted lo pueda tener en cuenta. Y bueno, pues nos mandan una lista de las escuelas que entraron en este programa: Diego Rivera, Ricardo Flores Magón, Raúl Isidro Burgos, la Benito Juárez, la Nezahualcóyotl, la Braulio Rodríguez, Rafael Jiménez, la Niños Héroes de Chapultepec y la Miguel Hidalgo. Hoy 10 de junio, entrega de tarjetas de la beca Rita Cetina a las 9 de la mañana allá en Santiago Miahuatlán. Vamos a la pausa, ya volvemos.
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26: Valle de Los Ángeles extiende sus condolencias a las familias de
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2: Así es esta situación que ha pues afectado a las diferentes autopistas del estado de Puebla. Ahora la Secretaría de Seguridad Pública del estado ha informado que va a implementar un dron para la vigilancia de las carreteras, además para evitar el huachicol. De acuerdo a la información que se tiene por parte de esta secretaría, van a incorporar un dron denominado Dragonfish. El titular de la dependencia, el vicealmirante Francisco Sánchez, anunció que este equipo táctico se sumará a los esfuerzos coordinados con las fuerzas federales para blindar las entradas y salidas del estado, como se hace en la autopista 150D en el tramo Amozoc-Esperanza, aunque el dispositivo estaba programado para integrarse a los operativos desde finales de mayo. El funcionario estatal precisó que un retraso en los trámites aduanales postergó su llegada. Pues bueno, implementarán más tecnología para la vigilancia en las carreteras del estado.
3: Chava Albino, nuestro colaborador, platicó con el señor Carlos Castillo López, que anda ofreciendo sus quesos en diferentes mercados de Tehuacán.
4: La mejor calidad que se puede para poderle brindar a nuestros clientes esa virtud de probar un queso, porque los productos que nosotros elaboramos todavía se están elaborando con leche pura, porque ahora con la tecnología que hay muchos productos artificiales.
5: ¿El queso que usted vende de dónde viene?
4: De la población de Cañada Morelos, que es la cabecera, pero hay un pueblito que se llama San Antonio Soledad, a un lado de Cañada Morelos. Ahí es a donde se elabora el queso.
5: ¿Qué tipo de queso vende?
4: Bueno, desde ahí estamos trabajando el queso que es de ese rumbo, que es el asadero, el queso panela, el queso botanero, requesón y quesillo. Esos son los productos que estamos trabajando de ese lugar. Aparte hay productos que vienen de, por ejemplo, de Tezonapa viene el queso jarocho. Y es a grandes rasgos, ese es el producto que estamos trabajando.
5: ¿Algo que usted quiera comentar?
4: Pues que estamos tratando dentro de las posibilidades, de nuestras posibilidades, meter el producto mejor, la mejor calidad que se puede.
3: Lalo, adelante.
6: Sí, oiga, fíjese, maneje con precaución porque nos están mandando un mensaje. Agradecemos mucho a quienes nos escuchan por carretera, van en el vehículo y van en carretera. Hay un aviso que en el kilómetro 89 al 90 de la supercarretera Tehuacán, Oaxaca, justo ahí en el puente Calapa, está lloviendo y la neblina está bastante densa, así es que maneje con mucha precaución, tenga mucho cuidado. Hoy con la lluvia, el pavimento, la verdad es que está muy, pero muy mojado, entonces hay que evitar accidentes. Por favor, maneje con mucha precaución, sobre todo quienes van en carretera. Le digo, en la super, en la Tehuacán, Oaxaca, hay mucha neblina, lluvia desde luego, entonces pues respete los señalamientos, ¿verdad? Respete los señalamientos, manejar con mucha, mucha precaución. Tómelo en cuenta, de verdad. Y esto le digo, pues es de nuestros radioescuchas que van conduciendo algún tráiler, algún vehículo también pesado. Pues van en la chamba, ¿no? Van chambeando, es hora de irse a trasladar, pero bueno. Y la lluvia va a permanecer así, ¿eh? Y va a permanecer así. Le voy a pedir a Paco que en el siguiente bloque nos dé detalles de cómo está la tormenta tropical Cristina, ¿no? Así se llama, ¿no, Paco?
2: Así es la que está amenazando ahora las costas mexicanas, sí, en las próximas.
6: Se degradó Boris, ¿no?
2: Sí, ya quedó completamente. Los efectos que tenemos son los residuos nada más,
6: sí, de, sí, la tormenta. Exacto, Boris. Por eso ayer por la tarde noche no hubo una lluvia tan intensa, ¿no? Bueno, así está el panorama. 8:50 p.m, vamos a la pausa.
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1: Las curiosidades de tus artistas favoritos. Durante mucho tiempo se especuló que la doble I dentro del nombre del DJ Avicii era debido a un tipo pacto budista. Pero en una entrevista, el músico reveló que al crear su perfil en la plataforma MySpace, todos los usuarios con ese nombre ya estaban en uso. Así que decidió agregarle una I de más.

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2: ¿Cómo está, Charlie? Muy buenos días. Te saludamos con gusto en este miércoles. ¿Qué reporte nos tienes, por favor?
3: Buen día.
4: ¿Qué tal, Lalo? Jaime, Paco, muy buenos días. Buenos días a todo el auditorio que en estos momentos hace favor de escucharnos, deseándoles un buen mitad de semana. Efectivamente, hoy tenemos un reporte que nos hacen llegar vecinos de la zona de el Dren de Valsequilla, específicamente de Jardines de Tehuacán y Ascot. Mencionan que ahorita por la temporada de lluvia, evidentemente el agua sube en lo que es la zona del Valsequillo, pero arrastra pues muchas cosas. Entre ellos han detectado últimamente la presencia de aguas probablemente de alguna lavandería. Dicen que el agua que corre pues no es como tal negra, sino otro tipo de colorcito han detectado, además de malos olores. Muy probablemente tiran desechos en lo que es la zona del Dren de Valsequillo, y que ahorita pues por que la corriente está fuerte, sigue bajando lo que es el agua ahí en el interior del Dren Valsequillo, pues han detectado esta situación. Sin embargo, me han comentado que no es la primera vez, siempre lo han detectado en esa temporada de lluvia. Piden la intervención de ecología o del área correspondiente, pero no han hecho nada al respecto. Esta es parte de su testimonio.
5: Buenos días, deseo hacer un reporte ciudadano sobre el agua que lleva el Dren de Valsequillo. Hasta el día de ayer el agua que corría por el Dren era agua de lluvia. El color es diferente al que está corriendo ahorita. Ahorita ya tiene desechos de granjas porcinas, de plantas de lavado, porque el olor ya es el olor es insoportable. Huele muy feo a estiércol y el color es diferente. Tenemos años luchando contra esta problemática de que las plantas de lavado y granjas porcinas vierten desechos al Dren de Valsequillo, y ninguna autoridad ni ningún departamento de ecología ha podido erradicar esta situación. Con el calor, el olor es insoportable. Tenemos muchas moscas, mosquitos, que aunque no se propague el mosquito del dengue en agua sucia, hay muchísimo mosco. Y pues es un foco de contaminación. Tenemos en la zona planteles educativos desde primaria, kinder y bachillerato. Por lo que pedimos a Ecología haga un recorrido sobre la zona del Dren de Valsequillo para ver si puede detectar dónde está la planta de lavado y la granja porcina que vierte los desechos. Y por supuesto que le apliquen su multa, porque eso es contaminación a cielo abierto. Los que vivimos en esta zona, año con año, cuando hay lluvia, tenemos que soportar esos olores. Y aunque no haya lluvia, si a ellos se les ocurre vertir sus desechos, lo hacen en cualquier temporada del año. Entonces sí les pedimos a través de su medio al Departamento de Ecología o a las áreas competentes que hagan un recorrido sobre el Dren y detecten esta situación, ya que puede ser un foco de infección tremendo y nos vaya a ocasionar alguna endemia entre la población que vivimos a las orillas del Dren de Valsequillo. Muchas gracias.
4: Bueno, pues ahí está parte del reporte. Esperemos que lo puedan atender las autoridades. Ya refieren que pues no es un tema reciente, ya viene de años. ¿Usted tiene algún reporte en específico? Bueno, pues hágamelo saber a través de nuestra página de Facebook, Noticias Tehuacán Radio TH. Les deseo un excelente miércoles.
2: Muy bien, Charlie. Muchísimas gracias. Estamos en contacto.
3: Continuamos. Muy buen día. 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Escuchemos con atención a don Juan Manuel Baltasar.
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4: Oiga, tenemos casa llena aquí en cabina. Les damos la bienvenida porque hay un evento muy importante, el programa de Global Summer de UPAEP Campus Tehuacán. Y para ello viene la maestra Dulce Daniela, quien es la coordinadora de promoción. Nos va a presentar a todos estos personajes que están con nosotros aquí en cabina de EXA. Muchas gracias y buenos días. ¿Cómo estás, Dulce? Adelante.
5: Buenos días.
6: Hola, Lalo. Buenos días, Jaime. Pues muchas gracias por este espacio. Como bien mencionan, el día de hoy venimos muy contentos y orgullosos de poder presentarles a nuestra primera parte de docentes internacionales que nos visitan aquí en UPAEP Tehuacán. Y bueno, les voy a ceder la palabra a cada uno de ellos para que nos puedan comentar su nombre, de dónde vienen y bueno, qué nos espera este mes en UPAEP Tehuacán.
4: Por favor, adelante, buenos días.
7: Buen día. Hola, ¿qué tal? Muy buenos días para todos. Mi nombre es Víctor Agudelo, yo soy de Colombia, vengo de la Corporación Universitaria Minuto de Dios y estaré acompañándolos en el proceso de formación humanista.
4: Muy bien. Adelante, por favor.
8: Hola, muy buenos días para todos nuestros oyentes. Mi nombre es Lorena Gutiérrez, los acompaño desde Bogotá, Colombia, Universidad de San Buenaventura, y estaré acompañando el área de negocios, todo lo que tiene que ver con costos y con planeación estratégica.
4: Muy bien. Buenos días.
9: Hola, buenos días a todos y a todas. Yo soy María Martínez, vengo de España, de la Universidad Rey Juan Carlos, de la Facultad de Comunicación e Información, y bueno, voy a encargarme de los talleres de comunicación en este Global Summer.
4: Extraordinario. Bienvenida. Buenos días, bienvenidas.
10: ¿Qué tal? Buenos días. Mi nombre es María Guadalupe Salva, vengo de la Universidad Católica de Córdoba, Argentina, y me especializo en el área de argumentación jurídica y análisis de jurisprudencia en el derecho de familia.
4: Bienvenida, muchas gracias. Buenos días.
11: Hola, buenos días. Yo soy María Luisa Moreno. Vengo de España, de Sevilla concretamente, y de la Universidad Fernando III CEU, y mi área es el área de educación.
4: Muy bien, bienvenidos a todos. Bienvenidas a todas. Dulce, por favor.
10: Sí, claro, pues les invito por favor a que estén atentos a nuestras redes sociales o pueden comunicarse al 221-650-6218 para más información de todos los talleres, clases y todas las actividades que nos van a estar compartiendo estos docentes internacionales. Cabe recordar que estos docentes son la primera parte, porque aquí en UPAEP Tehuacán nos visitan 10 docentes, y bueno, en el sistema UPAEP suman 50 docentes los que están aquí en México acompañándonos, y bueno, nuevamente recalcar que es un orgullo y una gran felicidad el poder compartir con ustedes que Tehuacán, pues es este programa que es Global Summer UPAEP Tehuacán.
4: ¿El Global Summer es abierto o solo para la comunidad estudiantil de UPAEP?
10: Es abierto, realmente las actividades están enfocadas a la comunidad estudiantil, pero si alguno tiene interés por asistir, también pueden ser bienvenidos sin ningún problema, nada más que necesitaríamos que llenen un registro. Por ello, les vuelvo a repetir, podríamos pedir más información en el 221-650-6218.
4: ¿A partir de cuándo?
10: A partir de ya, desde ayer empezó este programa y va a finalizar hasta el 8 de julio, es solamente un mes.
4: Muy bien, estaremos en comunicación, ¿no? ¿Quién lleva comunicación? Escuché. Y bueno, pues seguramente
9: allí estaremos. Sí, yo estoy dando dos talleres de comunicación, uno de comunicación corporativa y el otro de la construcción del mensaje en el medio digital. Así que invito a todos aquellos y aquellas que quieran apuntarse, allí estaré esperándoles.
4: Muy bien.
9: Para compartir.
4: Y además de las nacionalidades que veo que son colombianas, de España, pues bienvenidos por el Mundial de Fútbol que van a jugar aquí. Colombia va a jugar en México. Sí. España, que estuvo recientemente aquí en Puebla.
9: Sí, hace poquito estuvo España y nos fue bastante bien.
4: Así, sí, muy bien. ¿Algo más, Dulce?
10: Pues nada, muchas gracias nuevamente por el espacio y pues les recordamos estar muy atentos a UPAEP Tehuacán, Facebook, Instagram y TikTok para todas las actividades que vamos a llevar a cabo en este mes en el Global Summer.
4: Muy bien, bienvenidos al Global Summer, bienvenidas a Tehuacán y mucho éxito para todos.
10: Muchas gracias.
4: Muchas gracias.
5: Las 9:08 nos trajeron documentos hallados extraviados. Credencial para votar a nombre de Teódulo Gabriel Hernández, domicilio Mazateopan, municipio San Sebastián, Tlacotepec de Díaz, Puebla. Y en otra información, extraviadas, ojalá sean localizadas. Persona no localizada, Jessica Renata Rosas Valdivia, 17 años, delgada, morena clara, cabello largo y lacio, color rojizo, Ojos Café Obscuro, vista por última vez el 8 de junio 2026, vista por última vez en Colonia América de Tehuacán. También está extraviada Adolfina Hernández Román, 38 años, robusta, morena clara, cabello lacio, largo medio, color negro, con mechas en las puntas, ojos color café oscuro, vista por última vez el día 6 de junio de este año, vista por última vez en el barrio Nopalera, Ranchería Pala de Coxcatlán, Puebla. Lalo, adelante.
4: Sí, fíjese que también me están preguntando. Dice que el huevo está muy barato. ¿A qué se debe?
0: Hay que tener cuidado porque estaban reportando hace algunos días que estaban vendiendo huevo de China.
4: Que viene de...
0: Que viene en mal estado.
4: En mal estado, uh-huh. También de Estados Unidos, ¿no? Sí. Algunos nos informaba Jorge García, que es el presidente de la Asociación de Avicultores. A ver si usted tiene la posibilidad de enviarnos una fotito de... cómo viene el huevo, o es en cono, o cómo viene, y podemos ayudarle mejor, porque a nosotros nos mostraron como un paquete del huevo que está llegando a nuestro país, pero hay que tener cuidado porque pues obviamente viene en mal estado, ¿no? Entonces, alguna referencia sobre eso, por favor, se los vamos a agradecer, además que ya estoy preguntando con la Asociación de Avicultores, o quizás la oferta y la demanda, ¿no? Puede hacer. En fin, las 9:10, vamos a la pausa.
3: 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Los trajes que usaban los integrantes del dúo francés de música electrónica Daft Punk eran diseñados por Heidi Slimane, perteneciente a la firma Saint Laurent.
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22: Del compromiso del gobernador Alejandro Armenta con las familias de personas desaparecidas, funcionarios estatales sostuvieron una nueva mesa de trabajo con representantes de los colectivos Voz de los Desaparecidos, Red de Búsqueda de Personas, Justicia para Paulina Camargo y Buscadoras de Paz. Se mantuvo un acercamiento oportuno durante la manifestación en el Estadio Cuauhtémoc. En el encuentro reafirmaron la voluntad del gobierno del estado de mantener una comunicación abierta, cercana y respetuosa con quienes buscan a sus seres queridos. La reunión representó el sexto encuentro formal desde el inicio de la actual administración. En la mesa participaron integrantes de la Comisión Ejecutiva Estatal de Atención a Víctimas, la Comisión Estatal de Búsqueda de Personas, la Secretaría de Gobernación y la Fiscalía General del Estado. A solicitud de las y los representantes, las instituciones acordaron dar continuidad a las reuniones periódicas de seguimiento y reforzar la articulación entre dependencias para impulsar una atención más efectiva.

0: de las Mujeres, con el objetivo de fortalecer las acciones de prevención y atención de las violencias ejercidas en entornos digitales. Este acuerdo permitirá impulsar estrategias institucionales orientadas a prevenir, detectar y atender conductas como el acoso digital, el ciberacoso, la difusión no consentida de contenido íntimo y otras formas de violencia. Durante el acto protocolario participaron la secretaria de las Mujeres del Estado, Yadira Lira Navarro, la subsecretaria de Prevención de la Violencia y Discriminación, Mónica Elizabeth Campos Gil, el presidente municipal de Tehuacán, Alejandro Barroso Chávez. En su mensaje, el alcalde Alejandro Barroso Chávez destacó que la adhesión de Tehuacán a este proyecto representa un paso importante para consolidar políticas públicas enfocadas en la protección de los derechos humanos.
1: Les recordamos que en este programa el doctor Rodrigo Guayjet Gámez, especialista en medicina biológica, y el doctor Olivier invitan, informan que ya están dando atención, asesoramientos, gestiones y orientaciones médico-legales, claro, miércoles y sábados de 7 a 11 de la mañana. Consultorio está en Avenida Reforma Norte 127, Departamento 6, Planta Baja, a un lado del estacionamiento que antes era cancha de fútbol rápido Reforma. Y en la ciudad de Puebla, su consultorio está en 3 Poniente 305, Despacho 108, a un lado del restaurante Fonda Santa Clara. Ambos galenos son sucesores del inolvidable doctor Juan Olivier, muy conocido en toda la región. Testimonio, dice, habla Margarita Gitani, ve que me apoyó mucho con el tratamiento del herpes zóster y esa comezón no cedía ni lesiones y ardores, pero ya desaparecieron hasta visitarlos, gracias. Otro testimonio, ve que soy hermana del padre Jaime, muy mejorada en Puebla en estos días con frío aire y esa tos del mes ya cedió. Después de batallar con tratamientos hasta visitarlos, mejor está. Le manda saludos. También la pensión ya quedó en Puebla. Gracias, licenciada Diana, licenciado Guayjet. Cambiando de tema, el doctor Rodrigo nos recuerda renglones históricos de Tehuacán. Paralelamente al declive de la industria embotelladora, se desplegó la industria avícola y porcina, la cual actualmente sigue siendo relevante para Tehuacán, aunque con menor peso que antes. La industria avícola inicia a principios de 1951, pero se consolida una década después. A mediados de la década de los 80, esta industria tuvo su mayor auge. En el año 1998, las empresas El Calvario de Tehuacán fueron las productoras de huevo más importantes del país. Las 9:20, pausa comercial, pero aún hay mucho más de qué enterarnos.
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3: 9 de la mañana, 22 minutos. ¿Qué nos ofrece Nutrición 5 Estrellas para cuidar, mejorar, mantener muy buena salud? Edgar Aguirre, buenos días, te escuchamos.
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3: Las 9:26. Saludos a Maurino Guillermo Carrillo hasta Pino Suárez. Gracias por escucharnos. Le informamos también un asalto en una estación de servicio ubicada en 6 Poniente y Vía Puebla. La tarde de ayer, dos sujetos armados despojaron a los empleados del dinero correspondiente a las ventas del día. De acuerdo con información preliminar, los presuntos responsables llegaron al establecimiento a bordo de motocicleta. Tras amenazar a los empleados, exigieron la entrega del efectivo. Ante tal situación, el personal accedió para evitar resultar lesionado. Luego de cometer el atraco, los individuos emprendieron la huida con rumbo desconocido, lo que generó movilización de corporaciones de seguridad en la zona. Asaltaron gasolinera en 6 Poniente y Vía Puebla. En otra breve pero reciente, lamentablemente, pues, un bebé de apenas un año de edad perdió la vida la tarde del pasado sábado tras atragantarse mientras comía junto a sus padres en un establecimiento de carnitas sobre el Boulevard Socorro Romero, casi esquina con Avenida de los Deportes, aquí en Tehuacán. De acuerdo con primeros informes, los papás se dieron cuenta que el pequeño comenzó a presentar dificultades para respirar, por lo que pidieron apoyo de cuerpos de emergencia. Pero al notar que su condición empeoraba, decidieron trasladarlo por sus propios medios a un hospital sin esperar la llegada de paramédicos. Al llegar al CESA, cerca en Boulevard Socorro Romero, personal médico hizo maniobras de reanimación. Sin embargo, el menor ya no contaba con signos vitales al momento de su ingreso. Bebé de un año murió atragantado mientras comía con sus papás carnitas en el negocio de carnitas. Adelante, Lalo.
5: Hasta en un 30% aumentan la presencia de baches en el municipio de Tehuacán, esto debido a las lluvias que se han presentado de manera continua, pues a pesar de que inician trabajos de bacheo, estos se ven detenidos por la constante agua que dificulta las labores. Esto lo informó Sergio Eloy Hernández Carrizosa, director de Obras Públicas, quien mencionó que la humedad dificulta la aplicación de la carpeta asfáltica, por lo que una vez que mejore las condiciones del clima es como pueden trabajar, destacando que estas labores las han mantenido durante todo el año.
6: Que nos han, hasta todo el municipio, pues se han generado mayores baches. El agua, recordemos que con el paso de los vehículos se aflojan los asfaltos que ya tienen tiempo de haberse construido y nos generan baches. Entonces, ¿qué hacemos nosotros? Una vez que pasan las lluvias, hacemos al día siguiente un recorrido general en todas las vialidades principales y nos vamos a las secundarias y llegamos a algunas colonias y vamos tomando un levantamiento de los baches que surgieron y empezamos a atacarlos al mismo tiempo.
5: El funcionario precisó que tienen ya detectados varios puntos en el municipio para trabajar. Han comenzado ya en el primer cuadro de la ciudad, en la calle 3 Sur, entre 5 Oriente y José Ortiz de Domínguez. Sin embargo, también tienen detectados en la Avenida de la Juventud, Agua Blanca, lugar donde ya han realizado labores anteriormente, pero se han formado nuevos baches. Lo mismo en la Avenida Reforma Norte Sur, Independencia Poniente Oriente y Héroe de Nacozari. También en más información, pues bueno, han dado a conocer que ante el rezago de aproximadamente el 37% en el pago del impuesto sobre adquisición de bienes inmuebles, el Cabildo de Tehuacán aprobó la condonación del 100% en recargos para contribuyentes con adeudos y beneficio. Estará vigente del 8 de junio al 31 de julio. En este sentido, el regidor de Hacienda, Patrimonio y Catastro, Arturo Gilberto Cadena López, informó que la medida permitirá regularizar adeudos correspondientes a los ejercicios fiscales de 2021 a 2025, así como del año en curso, y se prevé una recaudación de entre 3 y 4 millones de pesos durante el periodo de la aplicación. Vamos a pausa y volvemos con más.
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15: Las 9 de la mañana con 36 minutos. Mire, sí, efectivamente, mañana empieza el concierto del balón más grande del mundo, ¿eh? Mañana empieza la fiesta del fútbol. Y con mucho gusto, mire, en México se van a jugar 13 partidos, 5 en la Ciudad de México, que es en el Estadio Azteca, 4 en Monterrey, y 4 en Guadalajara. Las selecciones que estarán visitándonos: Sudáfrica, desde luego, que va a jugar contra México mañana, Corea del Sur, la República Checa, que también va a jugar contra México en el último partido, ¿verdad? Va a estar Colombia, viene Colombia a jugar a nuestro país, sí, también viene Japón, Túnez, Congo, también va a estar aquí en nuestro país. Viene España y Uruguay, pero ellos van a jugar el tercer partido de la primera fase. Ellos van a jugar allá en Guadalajara. ¡Qué partidazo ese, eh! España-Uruguay, excelente partido. Y se van a jugar en Monterrey un partido de la segunda fase de grupos. Uno en Monterrey y uno en el Estadio Azteca. Y habrá un partido de octavos de final también en el Estadio Azteca. Eso, con eso se complementan los 13 partidos que tendremos aquí en México por la Copa del Mundo. La mayoría de los partidos se va a jugar en Estados Unidos. La final se va a jugar en Estados Unidos. Y lo mismo Canadá, también tiene los mismos partidos que México, 13 partidos. ¿Sí? Pero bueno, ya le dije lo que más nos interesa. México abre mañana la inauguración. ¡Qué curiosos datos! México va a jugar contra Sudáfrica para aperturar la Copa del Mundo. Ya estas dos selecciones, México y Sudáfrica, han jugado en alguna otra ocasión, cuando fue el Mundial en Sudáfrica, ¿se acuerda? Bueno, pues también México jugó contra Sudáfrica. Entonces, qué combinación de datos, ¿no? Entonces, mañana otra vez les vamos a arreglar su asunto a los de Sudáfrica. Yo espero que sí, que gane, por favor, hay que ser changuitos. Yo no creo que haya problema para que México gane mañana. Después va a enfrentar a Corea del Sur. Sí, ahí sí va a estar complicado el partido. Me atrevo a pensar que puede ser un empate muy complicado. Y contra Chequia, pues va a ganar. Yo espero que ahí gane y pueda clasificar en primer lugar del grupo, que eso va a permitir que México siga jugando aquí en el Estadio Azteca, ¿eh? Pero vamos a ver la combinación de resultados, a ver cómo le va a México. Esperemos que sí y que siga avanzando. Hay mucha expectativa, mucha ilusión, por supuesto, ¿verdad? Como todos los mexicanos, tenemos que apoyar a nuestra selección. No nos queda más que seguir levantando la bandera, ponérsela verde. Ya vi que aquí los chicos de promoción, Paco Beto y todos, se van a poner la verde. Yo, la verdad es que sí, ahorita lo va a ver en el Facebook Live. Traigo ya la playera de la selección mexicana muy puesta. Mañana haré lo mismo. Vamos a apoyar a México a entrarnos en esta ola en el Estadio Azteca. Y hay mucho que decir, ¿eh? Hay muchos problemas en la Ciudad de México con la gente que ha agudizado ya mucho el problema. Y bueno, pues amenazan no solamente la gente, otras organizaciones en manifestarse en el entorno al estadio para no permitir pues que haya un fluido importante. Y bueno, dentro de lo que va a ser la inauguración de esta Copa del Mundo, pues van a estar artistas importantes como Shakira, Alejandro Fernández, Los Ángeles Azules. Alejandro Fernández, por cierto, va a ser el que va a entonar el himno nacional. Ojalá que llegue bien, ¿no? Que no llegue como en sus palenques y que haga un extraordinario papel, Jaime, porque pues nos va a representar a todo el mundo, ¿no? Entonces, así va a estar más o menos por ahí la inauguración a las 11 de la mañana, hora y media, hora 45 minutos de espectáculo, de mensajes, y a la 1 de la tarde en punto arranca el partido de fútbol entre México y Sudáfrica. Estaremos atentos ya. En 11 estados del país han suspendido clases, algunos han ajustado los horarios para que los estudiantes puedan ver en el partido. En Puebla no ha habido pronunciamiento, pero bueno, todavía estamos a tiempo, que la SEP, si lo cancela por un día caluroso, ¿por qué no lo va a cancelar para o ajustar horarios para ver el partido de fútbol, ¿no? En México, en la Ciudad de México, la presidenta tuvo que hacer un decreto para que todo mundo, por la movilidad, no tan solo por apoyar a México, la movilidad que se va a generar en la capital del país, no habrá actividad laboral, empresarial y clases menos, ¿no? En fin, hay muchas expectativas. Ojalá que todo salga bien, Yo la estoy muy molesto con la FIFA porque ha restringido muchas cosas, nos va a multar según ellos, pero bueno, pues estaremos atentos. Y estamos atentos con el deporte ciudadano, estamos listos, por supuesto.
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15: Vamos a iniciar con una llamada telefónica. Muy buenos días, adelante, lo escuchamos.
16: Sí, soy el señor Herminio Beristain Vidaña.
15: Adelante, don Herminio, muy buenos días, lo escuchamos.
16: Sí, buenos días, buenos días. Ajá, quería yo comentar sobre la CUR certificada.
15: Sí.
16: Porque va uno aquí a la 2 Oriente por la credencial para tener servicios médicos y pues la gente está rechazando pues a los que no llevan la CUR certificada y nos mandan a nuestros pueblos para certificarla. Sí. Entonces yo lo que quería, a lo mejor RENAPO o alguna oficina, ¿verdad?, que certificara las CUR aquí en Tehuacán. Ese es mi comentario.
15: Muy bien. Lo vamos a consultar si se puede hacer a través del registro civil de Tehuacán. ¿De dónde es usted, perdón?
16: Pues yo soy de San Miguel Sosúcla.
15: Ah, ya, acá unos kilómetros. Ajá, sí.
16: Nos mandaron pues hasta allá.
15: Claro.
16: Mi esposa es de Reyes Mezoncla y también sí. La mandaron hasta Reyes Mezoncla.
15: Sí, caray. Permítanos indagar y esté pendiente, ojalá que podamos tener una respuesta pronto para que no sea necesario trasladarse. Y si no, pues no habrá de otra. Le respondemos en unos minutos. Muchas gracias, oiga.
16: Sí,
15: buen día. Sí, buen día. Oiga, me están diciendo que en la escuela Mártires de Cananea, otra vez la Mártires de Cananea, regresaron de forma masiva los estudiantes por el corte de cabello. Hay un regreso masivo de chavos por el corte de cabello. Qué pena que estén regresando a los chicos por esto, ¿eh? Y también me están pidiendo, desde luego, porque viene también una queja masiva ante la coordinación educativa. Esto no lo pueden hacer, ¿no? Digo, el reglamento sí lo establece y hubo un acuerdo de padres, es un conflicto. A estas alturas, que prácticamente está terminando el ciclo escolar, regresar a los chavos por el corte de pelo, me parece absurdo, ¿no, Paco?
5: Sí, y además de que ya está establecido que el obligar a los jóvenes a cortarse el cabello violenta sus derechos humanos, obviamente debe haber pues acuerdos internos, ¿no?, en la escuela. Pero aún así yo creo que no es
15: criterio.
5: Sí, para hay que usar, regresarlo, ¿no?
15: Hay que usar criterio.
5: Es una llamada de atención.
15: Exactamente, ¿no? Bueno, dice este reporte. Oiga, dice aquí, ¿qué podemos hacer? Porque dice, es en la 11 Oriente y Avenida La Juventud y Reforma Sur, está muy mal estado. Ya tengo viviendo aquí más de 16 años y ningún gobierno municipal que entre a hacer algo, por favor, dice aquí este reporte. Buenos días al equipo que conforman un comentario a las autoridades correspondientes para que también se aplique a las motocicletas el radar de velocidad y a los conductores, ya que aunque existen reductores de velocidad, los topes prolongados para disminuir la velocidad no la respetan, tampoco la velocidad que vienen desde el Tecnológico pasando el puente de Santo Domingo hasta la 3 de mayo. Ahí dice, y hay muchos puentes para cruzar, sobre todo en la vía, en la colonia Puebla, y ahí se pasan, o sea, que hagan algo, tránsito, también les corresponde a ellos, ¿eh? Dice por acá, la Universidad UTT está obligando a los chicos a registrar su número, ellos pueden hacer eso como escuelas, es mi duda, gracias. No, ellos no tienen la facultad para obligarlos, ¿eh? Pero sí, se está acercando la fecha, creo que es hasta el 30 de junio, ¿no, Paco? Bueno, tenemos más reportes.
5: Así es, envían un reporte que en donde mencionan una maquiladora de nombre Sayers Apparel que se encuentra ubicada en Cedesol, esquina con 24 de febrero, de la cual mencionan que no han pagado las utilidades que les corresponden a los trabajadores. Les dan varios pretextos, esto debido a que, de acuerdo al reporte, no los han asegurado. Ojalá les hagan caso y les paguen sus utilidades. Ya está por concluir el tiempo. Me parece que inició en mayo la dispersión de las utilidades, sin embargo, hasta el momento no les han pagado. Otro reporte, sí es cierto, el huevo viene sucio, qué día compré un casillero, el huevo viene chico y sucio, y unos ya descompuestos hasta con sangre y vale 37 pesos. Es lo que mencionábamos hace un momento, que está ingresando huevo de la zona de Estados Unidos y también de China, lamentablemente vienen muy, muy mal estado, y esto pone en riesgo la salud.
15: Sí, exacto. Tenemos WhatsApp audios, vamos a escuchar.
17: Buenos días, disculpe. Una observación, o a quien corresponda, al medio que le corresponda, o en específico a Salubridad. Un local que vende quesos enfrente de la Corona, pero existe un olor terrible que es insoportable. Pasa uno ahí, de verdad el olor no se aguanta. Quisiera que checaran directamente con Salubridad, o no sé con quién, a quien le corresponda, para que chequen, porque mucha gente se mete a comprar, pero de verdad el olor es insoportable.
15: Bueno, sí, es un... me están preguntando, tenemos un... Sobre el huevo, hay varios factores, ¿eh? Hay varios factores sobre el huevo. Dice aquí, porque está tan barato el huevo, ¿no? Ya les había comentado hace unos minutos, que 15 pesos en las tiendas, dice, y el cono está en 30 pesos en el súper. Está barato el huevo. Nos comunicamos con Jorge García, que es el presidente de la Asociación de Avicultores de Tehuacán, y esto nos contestó Jorge. Esto respondió Jorge García a la cadena.
18: Sí, Lalo, con mucho gusto, buenos días. Mira, sí, efectivamente, hubo huevo barato, ya se está recuperando el mercado. Estos climas nos ayudan muchísimo, mejora mucho la producción, mejora mucho el consumo, pero sí, hubo huevo a esos precios, ya se está recuperando, te vuelvo a repetir. Y esto también afectó la entrada en algunas partes de huevo americano. Entiendo que ya dejó de entrar, el ama de casa empezó a exigir huevo mexicano, huevo de la región, y esto detuvo la importación. Pero sí, efectivamente, hay mucho huevo y hay que echarle al mundial para que ruede el balón. Muchos huevos, mi querido Lalo.
15: Gracias a Jorge, sí. Bueno, atendemos llamada telefónica. Gracias por esperar. Buenos días.
19: Buenos días. Mire, soy un vecino de la colonia Puebla.
15: Sí.
19: No, solo quería reportar el horario del tianguis que ponen cada 8 días. Mire, en la esquina de la 23 Poniente y 26 Sur, todos los domingos hay una persona, no sé qué venda, discos o algún producto, pero desde las 7 de la noche hasta las 12, 11 de la noche,
15: sí,
19: pone su escándalo a todo volumen. Oiga, y aparte el mercado se levanta a las 12, a la 1 de la mañana. Entonces, ya estamos hartos, la verdad, ya estamos hartos de ese horario.
15: Sí. Sí, claro.
19: Entonces, pues, si nos escucharan los del ayuntamiento, o el de mercados o la de mercados,
15: sí,
19: que hagan algo de verdad, porque, híjole, ya estamos hartos, de verdad.
15: Pues, ustedes son los vecinos ahí, la padecen, ¿no?
19: Sí,
15: vamos a ver qué podemos ayudar. Sí, a ver qué podemos ayudar.
19: Voy a agradecer. Muchas gracias.
15: Muchas gracias a usted. Además, lo escucho molesto, ¿no? Pues, ¿cómo no? Claro, es natural. Dice por acá, referente a lo del corte, ahora ya se molestan de todo, lo único que quieren las escuelas es que vayan con buena presencia. Antes, si no iban con el corte, los pelaban ahí en la escuela y los papás no decían nada porque no obedecían los chicos. Dice, pues entonces, ¿qué quieren? Buenos días, dice, mi comentario es que es mi descontento de la gente que ahora permita el acceso al poder estacionarse el auto en las partes de adentro de las iglesias, en la iglesia de la Señora del Carmen. Si las personas llegan a escuchar la misa y no hacen otra cosa, no causa ningún problema, ¿qué les afecta? Dice, en desacuerdo, gracias Lalo, yo opino que está bien, no hay nada de malo, ni que afecte a nadie tampoco.
3: 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En otra información, pertinente aclaración oportuna y verdadera. 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Continuamos.
5: Así es, tenemos más reportes por parte del auditorio en relación a que existen muchos locales comerciales en la ciudad cuyos dueños tienen el atrevimiento de invadir la banqueta y la calle frente a sus negocios, colocando letreros, lo cual impide el libre paso de vehículos o el estacionamiento de los mismos. ¿A qué área del ayuntamiento le corresponde verificar? Bueno, esto le corresponde a Tránsito Municipal. Se puede comunicar al 238-38-03501. Vuelvo a repetir, 238-38-03501. Ahí le dan respuesta a esta situación de quienes invaden el arroyo vehicular o las banquetas con cosas para apartar lugares. En Tránsito Municipal le dan respuesta. Y bueno, más mensajes. Buenos días. Seguimos en espera de una respuesta para el tope que solicitamos para la calle 22 Poniente en la colonia El Edén. Ya hemos metido dos oficios y no nos han hecho caso.
15: Muy bien, gracias también por comentar a través de nuestras redes sociales de Exa Tehuacán. Recuerda que estamos en vivo transmitiendo. Por favor, que pase la basura en la privada magisterial entre la 32 Poniente y Calzada Las Palmas. A ver, ¿de verdad no ha pasado este camino? Porque mire, este reporte se lo hemos enviado cantidad de veces al organismo y ojalá que el organismo nos dé una respuesta, porque si desde toda la semana que hemos tenido este reporte, imagínese cuánta acumulación de basura ya hay, ¿no? Bueno, dice las escuelas solo buscan suspender clase por todo. Pues es que, ¿qué le digo? Se vuelve hasta polémico, se vuelve hasta polémico. Pero pues está participando la selección mexicana, ¿no?
3: Sí.
15: Dice, buenos días, esas personas que se quejan de las reglas de la escuela, ¿quién las entiende? Por eso los jóvenes ahora son irrespetuosos por adultos alcahuetes. Dice, ya no saben qué es respeto, por eso hacen lo que quieren, después no se quejen de cómo terminan los jóvenes. Dice este reporte, buenos días. ¿Sabrán algún centro de acopio para electrodomésticos, eléctricos, inservibles? No, pero con mucho gusto lo vamos a indagar. Lo vamos a indagar, ¿verdad? Vamos a ver qué podemos hacer. Yo desde hace varios meses, si ustedes lo recuerdan, aquí les dije, hagan una campaña, porque esto le toca al organismo operador de limpia, ¿no? Organizar alguna campaña de reciclaje de este tipo de aparatos. pero pues no nos han hecho caso. Además, creo que las empresas, junto con el gobierno de Tehuacán, se organizan para realizarlo, ¿no?
5: Sí, así es. Muy importante también recordarle a la ciudadanía, hay que esperar que pase el camión de la basura, no sacar la basura a la calle, más en esta época de lluvia. Muchas veces la basura es arrastrada hacia las alcantarillas y esto provoca inundaciones, que se taponen las alcantarillas y bueno, se causa un problema grave en la ciudad. Tenemos más reportes. Buen día, quiero mandar mi reporte. Fui a solicitar mi reposición del INE en las oficinas desde el 20 de mayo y es la hora que no me la entregan y a mí me urge. Seguramente ya la deben de tener, no tarda más de 15 días.
15: Exacto. En que... Son 15 días hábiles.
5: Sí, en que repongan la credencial o te den una nueva. Tiene que acudir al INE con el comprobante que le dieron a la hora que hizo la solicitud, seguramente
15: ya está. Debe de estar. Tenemos WhatsApp audio, adelante, por favor.
20: Buenos días, don Lalo, y un saludo a todos los de la cabina. Mire, es para reportar que el carro de la basura no ha pasado desde hace 8 días. Hoy tenía que pasar, hoy día miércoles, y es la hora que no ha pasado. Y todas las bolsas de basura están fuera de nuestras casas, aquí en la colonia Fraccionamiento Santa María.
15: Ok, muy bien, ahí está el reporte. Bueno, pues no nos queda más que agradecer a todo el equipo, a Paco Beto, a Iván Cuevas, a Yair en nuestras redes sociales, que nos hace favor de transmitir el Facebook Live, de compartir muchas cosas, ¿no? ¿Tenemos otro, el último? A ver, el último mensaje que tenemos por acá, dice por acá, a ver, Recicla Electrónica y te invita a participar, programa de recolección Recicla, Avenida Nacional, Colonia Manantiales, en San Lorenzo, a las 10 de la mañana hasta las 4 de la tarde, ahí está, para que usted pueda ir a llevar sus aparatos. Bueno, gracias a todos, los dejo con Jaime Vázquez, con Paco Castro. Me voy de vacaciones, gracias, gracias, aquí nos vemos en unos días, gracias Jaime, yo soy Lalo Cedeño, y me enlazo desde el Mundial. Gracias a todos, que pasen excelente día.
3: Que la pases bien, Lalo. Gracias, Paco Castro. Muy buen día. Hasta mañana.
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Y en todas partes, Pontex FM 102.9, buena y bonita mañana de este miércoles. Es el miércoles 10 de junio del 2026, escuchamos a Casu con la otra. Buena música, oigan, a través de la frecuencia exacta 102.9. Bienvenidos, soy Charo Martínez y más adelante te comparto el decreto del día. Para que te enteres, ¿por qué los hombres suelen alejarse durante una discusión? Vamos a checar, ¿qué onda con esto? Para que te enteres, te lo platico más adelante, así que quédate en sintonía. Miércoles de postre en el MUAC Mañanero, prepararemos un flan de maicena, rápido pero delicioso. 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Tendremos coffee break, oigan. Hablemos de la importancia de la asesoría jurídica. Hoy nos acompaña la abogada Carolina López para hablarnos de este interesante tema. Seguramente en algún instante hemos tenido algún problemilla legal y dice, ¿será necesario que me acompañe un abogado, una abogada? ¿Será necesario sí o no? Ella viene a platicarnos y ya sabes que si surgen dudas, puedes enviarlas desde ya o a las 11, que será el coffee break, al 238-310-1029. La importancia de la asesoría jurídica es el tema que nos viene a compartir hoy la abogada Carolina López, así que quédate en sintonía, porque además te traigo algunos Charo Tips, te comparto algunas características que expertos recomiendan revisar antes de comprar un colchón, que el tuyo ya no sirve, que ya quieres cambiar ese viejo por uno nuevo que resista y sobre todo que te dé el descanso que necesitas. Bueno, ¿qué dicen los expertos? Atentos porque más adelante les comparto toda la información. Ok, dice hola Charito, buen y frío día, mi querida March, qué puntual es usted, oiga. Buenos días a todos y ya saben que si van a contagiar algo, que sea su buena vibra. Quédate en sintonía a disfrutar del MUAC Mañanero.

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2: El decreto dice: mi mente me escucha. Me hablo con poder. Cancelo la historia vieja. Elijo mi verdad. No obedezco al pasado. Hoy me libero. Hecho está. La mente escucha todo lo que dices de ti, mi querido Charo, escucha todo, absolutamente todo. Por eso no basta con querer cambiar tu vida, también tienes que observar qué historia repites todos los días. A veces no estás atrapado por la realidad, sino por la interpretación que hiciste de ella. Empieza a hablarte distinto, empieza a elegir distinto, empieza a vivir como alguien que ya no quiere seguir obedeciendo a una programación vieja. Haz el cambio. Te repito el decreto. Mi mente me escucha. Me hablo con poder. Cancelo la historia vieja. Elijo mi verdad. No obedezco al pasado. Hoy me libero. Hecho está.
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1: Oye, para que te enteres, hablemos de algo que llama la atención con respecto a por qué los hombres suelen alejarse. Ya hicieron cara de que yo qué. Los hombres suelen alejarse durante una discusión. Esto es lo que dicen los expertos. Y es que la diferencia o las diferencias en la manera de enfrentar los conflictos de pareja han sido, pues sí, objeto de diversos estudios psicológicos. Y uno de los comportamientos más que más dudas generan es cuando una persona, especialmente los hombres, optan por guardar silencio o tomar distancia en medio de una discusión. Bueno, ¿aplica en todos los hombres, caballeros que me están escuchando? ¿Todos reaccionan de esta manera? ¿O son de los de no, quieres pelear? Pues peleamos. Bueno, el punto es que lejos de interpretarse siempre como indiferencia o como falta de interés, especialistas señalan que este comportamiento puede estar relacionado con la forma en que algunas personas procesan el estrés emocional. Investigaciones que llevaron a cabo indican que durante los conflictos de pareja es frecuente que muchos hombres experimenten una intensa respuesta fisiológica, el aumento del ritmo cardíaco, la presión arterial y la sensación de saturación emocional, que pueden dificultar que continúen practicando, o mejor dicho, participando activamente en una conversación. Por eso, ante este escenario, pues alejarse momentáneamente o intentar finalizar la discusión puede convertirse en un mecanismo para, pues, recuperar el equilibrio emocional antes de retomar el diálogo. Sí lo hacen, caballeros, se han dado cuenta de ellos, mis queridas Charo, escuchas que están en sintonía y dice sí, pues sí, hemos discutido y prefiere alejarse. Bueno, el punto es que nos estamos enterando del por qué, pero dentro de la psicología de las relaciones existe un fenómeno conocido que describe una dinámica frecuente entre parejas. Mientras una persona siente la necesidad de resolver el problema de inmediato, la otra quiere tiempo y espacio para procesar sus emociones. Cuando ambas necesidades no se comprenden adecuadamente, pues pueden surgir malentendidos que terminan aumentando la tensión en lugar de resolverla. ¿Les ha pasado? Que de repente es como que de, a ver, vamos a solucionar esto, y se ponen a platicar y resulta que dices, ¿a qué hora se me ocurrió decir vamos a platicar? Porque todo se sale de control. Entonces, el punto aquí es que tomarse un tiempo para reflexionar no necesariamente representa un problema dentro de una relación. Los especialistas explican que este espacio pues es un espacio saludable porque implica comunicación clara, explicando la necesidad de una pausa y estableciendo la intención de retomar la conversación más adelante. Esta diferencia es fundamental, ya que permite que ambos miembros de la pareja pues comprendan lo que está ocurriendo y eviten sentimientos de abandono o incertidumbre, ¿no? Porque si te dice ahora que ya sabes que necesita espacio para relajarse, no insistas en que es que no huyas, es que tenemos que platicar. Entonces, eso puede hacer que se intensifiquen las discusiones. Ahora, con respecto a esto, los expertos señalan que el distanciamiento emocional puede manifestarse de diversas maneras. En algunos casos surge como una respuesta temporal ante la sobrecarga emocional. En otros puede convertirse en una conducta recurrente que dificulta la conexión entre ambos miembros de la pareja. También existen situaciones en las que el silencio se utiliza como una forma de control o castigo, mientras que en los casos más complejos puede reflejar un alejamiento emocional. Bueno, el punto aquí es saber cómo reacciona tu pareja. Chicos, ¿cómo reaccionan ustedes? Ahora, comprender antes de juzgar, porque esto es importante. Los especialistas coinciden en que suelen existir emociones difíciles de gestionar, experiencias previas, miedo al conflicto o altos niveles de estrés. Por ello, pues comprender el origen de estas conductas puede ayudar a las parejas a construir una forma mejor de comunicación. Y es que, escuchen bien, el impacto mortal en México de tener que poder solos, ¿no? Este método, hay un método que se llama la técnica de la tortuga, es un método que ayuda a niños también a controlar sus emociones. Entonces, el punto aquí es que hay que hacerlo, chicos. Reconocer las necesidades emocionales de cada persona y sobre todo fomentar espacios seguros para el diálogo puede marcar la diferencia entre un conflicto que fortalece la relación y uno que aumenta la distancia entre ambos, ¿no? Y obvio, sí, también recomendado buscar apoyo psicológico. Esto puede ser una herramienta valiosa pues para comprender mejor las emociones, mejorar la comunicación y desarrollar estrategias más saludables para enfrentar el conflicto. Más allá de que, Ay, todos los días peleamos, ay, todos los días nos quejamos de esto, todos los días, pero ahí siguen en esa relación, ¿no? Entonces, tal vez esa sería como lo que pudiéramos hacer. Una, ya te platiqué aquí a grandes rasgos lo que podría pasar. La otra, pues buscar apoyo, que también es eso importante, ¿cierto? Excelente mañana, ¿cómo estás? Bonito día, terminación 63. Mi querida March, gracias por estar en sintonía. Hola, Mine, excelente mañana. Mi querida Lili, el mejor de los días también para ti. Dice, buen día a pesar de la lluvia. Vaya que sí, además se disfruta. Vámonos con más música, te dejo a Morat, la canción se llama Tu cárcel. 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

Y en todas partes, Pontex FM 102.9, Rauw Alejandro con carita linda. 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Vámonos con más música, 10:49 minutos, que no se te haga tarde. 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
2: Son las 11.
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0: Excelente día, soy Sandra Sánchez y esta es la información más importante hasta el momento. Hay un bloqueo en la Puebla Tehuacán por carambola y fuga de gas en Tlacotepec. Revelan a personal estatal de seguridad en Tepeaca por explosión de huachigas. Congreso de Puebla se suma a la fiebre de Olinia y analizarán comprar autos. El presidente Donald Trump asiste al juego 3 de las finales de la NBA y es abucheado. Una iglesia envió bendiciones a la selección, mencionando que su desempeño en el Mundial alegre al país.
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1: Bienvenidos al Coffee Break. Hoy también le damos la bienvenida a la abogada Carolina López, porque viene a platicarnos de algo que es interesante y que ya saben, que si ustedes tienen alguna duda, alguna pregunta, pueden enviarla al 238-310-1029. Hablemos de asesoría jurídica. Licenciada, ¿cómo estás? Buenos días.
2: Hola, Charo, muy buenos días. Y buenos días al amable auditorio, que como siempre nos hacen favor de escucharnos.
1: Oye, qué gusto poder platicar contigo y sobre todo de esto que tal vez en algún instante hemos necesitado, pero no tenemos la información necesaria. Y entonces, qué mejor que tú eres la experta, nos puedas platicar acerca de, para empezar, ¿qué es una asesoría jurídica para que vayamos entendiendo un poco más?
2: Sí, el tema que elegimos hoy es muy importante, sobre todo porque las personas, al parecer, parece un tema de menos relevancia, pero sí es importante que lo sepan. Vamos a empezar con la definición de asesoría jurídica. Es un servicio profesional de orientación, consejo y gestión en materia legal. Su objetivo es prevenir problemas, resolver dudas sobre la aplicación de normas y garantizar que cualquier acción, ya sea personal o empresarial, se realice dentro del marco de la ley. Tomando en consideración esta definición que acabamos de nombrar, debemos tomar en cuenta esos tres factores que vienen implícitos en la descripción que acabamos de dar. Primero que nada, entender que es una plática con un abogado que te va a servir para orientarte, en la cual también te va a aconsejar y sobre todo, si aún se está en aptitud, puede prevenirse alguna situación que resulte de imposible reparación. Por ejemplo, vamos a los ejemplos básicos. Había una persona que me platicaba y me decía, una vez, bueno, su papá actualmente está en la cárcel purgando una pena por 18 años de prisión, acusado de una violación a una menor de edad. Y esa persona me platicaba una vez y me dice, fíjate que antes de que detuvieran a mi papá, llegó una persona y nos dijo, tu papá tiene una orden de aprehensión y van a venir por él. Y esta persona en la plática me dice, y entonces nosotras fuimos a la Casa de Justicia y preguntamos si era verdad lo que la persona nos había dicho. Y ahí nos dijeron que no, y entonces nos confiamos. Y después de 2 meses llegaron a detener a mi papá al domicilio y pues ya se lo llevaron y actualmente está en la cárcel. Y entonces me di cuenta de la necesidad que tienen las personas de saber qué tan importante es consultar con un abogado cualquier tipo de información en la que se vean afectados sus derechos.
1: Oye, claro, y es que es importante justo este ejemplo que nos pones y el que muchas veces tal vez nos ha pasado que tenemos ciertas dudas, pero como no sabemos y no preguntamos, entonces nos quedamos con el, ay, no pasa nada, pues ya me llegará un citatorio o ya me enteraré más adelante, pero bueno, son situaciones que muchas veces en este caso pues ya no se pudo evitar. Ahora, con respecto a esto, ¿cómo puedo saber si necesito asesoría legal?
2: Esta pregunta es muy importante. Porque ante cualquier situación que se te llegue a presentar y que tenga que ver con afectación a tus bienes, a tus hijos, a tus finanzas, a tus derechos en general, necesitas ayuda legal. Hoy en día muchas personas piensan que pueden resolverlo sin ayuda y puede ser que sí, que efectivamente lo puedan resolver por sus propios medios, porque hay situaciones en las que la ley y los procedimientos no exigen una representación legal que sea profesional y son cuestiones de mero trámite. Pero aún así es recomendable que acudas ante un profesional del derecho para que te oriente al respecto. Así ya sabrás que puedes hacerlo solo y el procedimiento te resultará más fácil. O bien, quitarse la idea de que ir con un abogado es muy caro, solo por comentarios que has escuchado de otras personas o experiencias de algún familiar y que definitivamente nunca has comprobado de manera personal. Y muchas veces debe valorarse también el tiempo en que se puede tardar un abogado en resolver tu asunto a lo que vas a tardarte tú. Y por querer ahorrar unos pesos, muchas veces resulta contraproducente. Y en varias ocasiones han llegado personas que ya desde el principio comenzaron a hacer su trámite sin ayuda legal y al momento de que nosotros tomamos el asunto, pues ya no tenemos un problema, sino que ya tenemos tres. Entonces, por eso es importante que no se dejen llevar por el que es que ir con un abogado es muy caro. No, puedes ir simplemente para orientarte o para prevenir.
1: Ok, esto es importante, porque sí, de repente es como de, ay, no, yo puedo, no creo que sea tan difícil, y al rato ya se complicó todo. Entonces, qué mejor que podamos acercarnos desde un inicio. Ahora, ¿qué es lo que debo saber antes de consultar a un abogado?
2: Este punto también es muy importante y es necesario que pongamos atención, porque primero que nada, debemos identificar de qué se trata el problema que tenemos. Si ya tenemos un problema, ¿no? Si es un asunto de índole civil, puede ser un asunto de índole familiar, puede ser un asunto de índole penal o laboral, por poner algunos ejemplos. Porque definitivamente debes llegar a consultar al experto en el tema que requieres. La persona que consultes debe tener un lugar cierto en el que te va a atender. Porque muchas veces hay personas que ofrecen servicios legales, pero no tienen un domicilio cierto en el cual presten la asesoría a sus clientes. Y después, si algo sale mal, ya no hay forma de localizarlos. También debes verificar que la persona a la que vas a consultar tenga cédula profesional. Ese dato es muy importante. Al momento de que tú llegas a pedir una asesoría legal, debe estar el título profesional del profesionista a la vista de los clientes. Además de eso, tú mismo puedes verificar en la plataforma nacional, que es el Registro Nacional de Profesionistas. Y digo, cualquier persona que tiene internet puede ingresar a esa página y colocar el nombre del profesionista y obtener su cédula profesional y la especialidad que tiene. Sí, eso es muy importante verificarlo, porque muchas veces las personas que se quejan de haber tenido una mala experiencia con un abogado, desde un principio la persona con la que recibieron la consulta ni siquiera es la persona que los representa en el juicio. Cuando vamos a verificar expedientes, vemos que hay otra persona nombrada y no a la persona que le entregó el dinero. Entonces, ¿por qué? Porque pues muchas veces ahí cabe la situación de que buscan a otra persona en la que apoyarse, y la persona que está cobrando es una distinta a la que lleva la representación. Entonces, mucho cuidado con esos detalles, porque después las personas se andan quejando en redes sociales de que reciben una mala asesoría, de que les robaron, de que los timaron, y que los abogados, y que situaciones que en realidad desde un principio no se verificaron por el cliente. Entonces, mucho cuidado, porque esto puede prevenir estafas y puede prevenir fraudes.
1: Sí, definitivamente. Ahora, va ligada la siguiente pregunta con esto que nos mencionas. ¿En qué casos es conveniente cambiar a mi abogado?
2: Bien, hay muchas personas que se dejan guiar siempre por lo que su abogado les dice. No es lo correcto. Si son parte en el procedimiento que están llevando a cabo, ellos pueden acudir de manera personal al juzgado, a la fiscalía, al penal, el lugar en el que se esté llevando a cabo su procedimiento, y pueden solicitar la información, y sí se las deben de dar porque son parte principal en el juicio. Ahora, muchas veces las personas se desesperan porque no ven avances. Las personas también tienen derecho a solicitar copias de sus expedientes, y obviamente pagando el derecho a recibir esas copias, pueden recibirlas. Hoy en día el costo de una copia simple en el juzgado es de 5 pesos. Esa copia se paga 2 veces, lo que es en el juzgado y lo que es en la copiadora. Entonces, porque hay confusión también, muchas veces es importante aclarar esto. Las copias sí tienen costo, no son gratuitas. Entonces, pueden ir las personas a acudir y solicitar copias de todo su proceso. Ya una vez que tienen las copias, pueden verificar qué es lo que realmente ha hecho su abogado, si realmente ha trabajado en lo que les ha propuesto, si realmente el asunto lleva algún avance, y si realmente no se está avanzando en ese asunto legal, pues sin duda es importante, primero que nada, antes de revocar al abogado, porque sin lugar a dudas ya se le pagó un dinero por esa representación que ha hecho, y muchas veces la cantidad es muy grande. Entonces, no es conveniente que cambie de abogado. Lo conveniente es pedir una asesoría distinta de otro profesionista igual del derecho que le aclare sus dudas, y bajo esas condiciones hablar con su abogado para efecto de que le dé prioridad a su asunto, porque de lo contrario va a perder su dinero y puede que el nuevo abogado también pierda el asunto, pero le va a decir que es culpa del otro abogado porque al otro abogado ya le pagó y él solamente está haciendo lo que el otro no hizo. Entonces, mucho cuidado, porque cuando se hace un contrato de prestación de servicios profesionales, ahí se tiene que observar a qué se compromete el abogado. Los resultados obviamente no dependen del profesionista, siempre van a depender de quien imparte la justicia, pero evidentemente como abogados tenemos la obligación de aportar el material probatorio que beneficia a nuestros clientes.
1: Ok, perfecto. Con esta información nos queda súper claro precisamente el que si estamos teniendo alguna situación en donde necesitemos asesoría, acerquémonos a las personas correctas para poder realizar cualquier trámite, cualquier situación legal que tengamos duda y poder solucionar el problema. Abogada, nos llega una pregunta. Dice, ¿puedo recuperar una denuncia penal de hace 10 años?
2: Recuperar, supongo que si puede enterarse de las copias o si puede pedir copias, claro que sí, sí puede pedir copias, pero recordemos que los delitos prescriben, tienen un tiempo de prescripción. Por ejemplo, hablemos de lesiones, ¿no? Si el tiempo de la prescripción es de 3 años, imagínate, si ya tiene 10 años, pues sí. Sin duda ya prescribió esa acción penal, ya no va a poder ejercitarla. Entonces, es importante que una vez que se inician las acciones legales, se les dé continuidad. Copias sí puede solicitarlas, por supuesto, mediante un escrito que se haga a la fiscalía, puede solicitar sus copias, pero tomar en cuenta también el tiempo de la prescripción.
1: Perfecto, pues ahí tienen la información. Abogada, te agradezco muchísimo y sin duda, pues ya saben, acercarse a nuestra experta que pueda ayudarnos en cualquier situación legal en la que necesitemos su apoyo. ¿Cómo podemos contactarte?
2: 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Les atendemos en Tehuacán y en la ciudad de Puebla con muchísimo gusto.
1: Perfecto, pues ahí tienen el número, yo se los comparto en el WhatsApp de cabina. Agradezco muchísimo el tema de hoy, la importancia de la asesoría jurídica. Ella es la abogada Carolina López. Agradezco la información y deseo que tengas un día maravilloso.
2: Igualmente para todos, Tehuacán lluvioso hoy.
1: Se disfruta el clima. Sigan en sintonía y en todas partes.
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2: Bienvenidos a la cocina del Muac Mañanero. Después de haber escuchado Sunshine de Liam Payne, vámonos a preparar un flan de maicena. Los ingredientes son para 4 porciones aproximadamente, ¿ok? Necesitamos 500 mililitros de leche, 100 gramos de azúcar, 40 gramos de fécula de maíz, o sea, maicena, 2 huevos, una cucharadita de esencia de vainilla, caramelo líquido, opcional, pero sí es recomendado. Y nos vamos con la preparación. Primero, comenzamos disolviendo la fécula de maíz en un poco de leche fría. Hazlo en un bol pequeño y mezcla bien para evitar los grumos. Este paso es crucial para que logres una textura suave y cremosa, ¿ok? Entonces, no te lo brinques. Aunque quisieras, no podrías. Bueno, el punto aquí es que después de esto, lo que vamos a hacer, en una cacerola grande, vas a colocar el resto de la leche junto con el azúcar. Vamos a cocinar a fuego medio, removiendo constantemente para evitar que el azúcar se queme. La leche debe estar bien caliente, pero sin llegar a hervir. Y bueno, mientras la leche se está calentando, lo que vamos a hacer es batir los 2 huevos en un recipiente aparte y agregamos la esencia de vainilla, ¿ok? Entonces, ¿hasta ahí vamos bien? Bueno, cuando la leche esté caliente, vamos a retirar del fuego. Vamos a agregar la mezcla de maicena disuelta en la leche caliente, removiendo bien, bien, bien. Luego vamos a vertir la leche sobre los huevos batidos poco a poco sin dejar de batir para evitar que los huevos se cocinen de golpe, ¿ok? Entonces vamos poco a poco virtiendo y vuelves a colocar la mezcla porque ya la tenemos bien mezcladita. Ahora la vamos a regresar a nuestra cacerola y vamos a cocinar a fuego bajo, removiendo constantemente. ¿Ok? Esto es para que nuestro flan adquiera la consistencia cremosa. No dejes que la mezcla llegue a hervir, porque no la queremos hervida, para que el fuego a fuego bajo va a permitir que se cocine lentamente y espese correctamente. ¿Hasta ahí vamos bien? Bueno, ahora cuando la mezcla esté espesa y ya se vea cremosita, viertes el flan en moldes individuales o en uno grande, según lo prefieras, y si gustas le agregas el caramelo líquido. Puedes añadirlo al fondo de los moldes antes de vertir la mezcla. Esto le va a dar un sabor más rico y una textura brillante. Y lo que vamos a hacer es dejar enfriar nuestro flan a temperatura ambiente. Luego vamos a meterlo al refri. Por unas 4 horas estaría bien o más si tienes paciencia. Pero si no tienes paciencia, con 4 horas son más que suficiente, ¿ok? Cuando el flan ya esté frío, está listo para disfrutarse. ¿Qué te parece? Bueno, aquí cuando lo viertas o bueno, lo sirvas, puedes ponerle un poquito más de caramelo si quieres o ya dejarlo así. El punto es que está listo. Después de las 4 horas o un poquito más, está listo nuestro flan. ¿Quién dijo yo? Sí, claro. Claro, te lo comparto. 238-310-1029 es el número de cabina para que te pase esta receta fácil y deliciosa porque, ay, miércoles de postre y sí que se anda antojando. Excelente mañana para todos. Buen día. Hola, dice por aquí la terminación 14 que quiere la receta. Nada más escribió receta. Ok, le mando la receta. Hola, mi estimada Lili. Prima, dice, prima, ¿cómo estás? Buenos días, la prima adoptiva. Buena mañana. No sé cuándo nos autoadoptamos. Estamos, prima. Te mando un abrazo y gracias por estar en sintonía. Berito, gracias. Excelente día. Ya está. Bueno, yo paso la receta y mientras tanto les dejo a J Balvin y Rosalía con Altura.
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1: ¿Cuántos de nosotros despertamos con dolor y dices, oye, es que ya no sé qué es? Quiero cambiar mi colchón. Resulta que el nivel de firmeza correcto según la postura para dormir sí importa, muchachos. Entonces, si estás pensando en cambiar un colchón, el nivel de firmeza de un colchón no debería elegirse por preferencia general, sino según la postura predominante al dormir. Las personas que duermen de lado, yo, necesitan un colchón de firmeza media que permita que el hombro y la cadera se hundan ligeramente para mantener una columna alineada. Ahora entiendo, oigan. Bueno, los que duermen boca arriba requieren un nivel de firmeza más alto que soporte la zona lumbar sin hundirla. Y las que duermen boca abajo, ¿cómo duermen ustedes? Solo por curiosidad, escríbanme rápido antes de despedirme. Quiero saber cómo duermen ustedes. Bueno, los que duermen boca abajo, aunque los especialistas no recomiendan esta postura, necesitan un colchón firme que evite la hiperextensión cervical, ¿ok? Entonces, aquí el punto, se dan cuenta que sí, elegir mal el nivel de firmeza es la causa más común de los dolores de espalda, que van relacionados con el colchón. Ahora entiendo muchas cosas. Bueno, ahora también, la capacidad de regulación de temperaturas, este es un factor que, bueno, ¿qué te digo? Es el factor más subestimado. La temperatura corporal durante el sueño tiene un impacto directo en la calidad del descanso, ¿cierto? Entonces, los colchones que retienen calor, especialmente los de espuma de memoria tradicional, pueden elevar la temperatura corporal y provocar despertarse o esos despertares nocturnos, sin que la persona identifique claramente la causa. ¿Les ha pasado? Que dices, es que no sé, o sea, desperté, tenía calor, bla, bla, bla. Tu colchón podría estar influyendo. Los modelos con capas de gel infundido, materiales que van a ayudar muchísimo porque esto te, o sea, mejora significativamente, ¿eh? Entonces, son materiales de cambio de fase o tejido con hilo de cobre o grafeno, ofrecen una regulación térmica. ¿Qué hay que invertir en un colchón? Mijo, mija, pues hay que invertirle. Y para personas que tienden a sudar durante la noche, este criterio debería ser prioritario en la elección del colchón, porque seguramente tú y yo no hemos identificado que pudiera ser el colchón el que te esté provocando esos bochornos nocturnos. Y tú dices, pues es que todavía no entro a la edad de la menopausia, o no entro a la edad de no sé, lo que sea, o cualquier otra cosa, ¿no? Entonces, el colchón también influye. Oye, el soporte por zonas, columna vertebral y puntos de presión también son importantes. Y es que los colchones con este tipo de soportes, que son una maravilla y que están diseñados para ofrecer mayor firmeza en las áreas que soportan más peso, como la zona lumbar y los glúteos, y más suavidad en las que necesitan alivio de presión, como por ejemplo los hombros y los talones. Entonces, hay una tecnología, en este año que estamos iniciando, ya casi vamos a la mitad. Bueno, en este año, pues hay varios colchones que salieron a la venta justo que nos ofrecen todo esto que les estoy mencionando. Entonces, los especialistas en ortopedia señalan que los colchones con zonificación adecuada puede reducir significativamente los puntos de presión que interrumpen la circulación y provocan cambios de postura durante el sueño. Pues no, ya con esto que les acabo de mencionar, porque son muchos puntos, pero con esto yo creo que ya son los principales para que vaya, ahora sí me decida por un buen colchón. Pero bueno, entonces, ¿cómo duermen ustedes? Dice, duermo de lado. Perfecto. Oye, pues necesitamos un cambio de colchón porque ya es necesario. Bueno, pues ahí tienen los Charo Tips. Ya me despido. Gracias por haberme acompañado. Que tengan un día maravilloso. Recomendación, quédate en sintonía de la frecuencia exacta 102.9. Te espero por la tarde. En punto de las 4 estoy de vuelta. Te traigo la pregunta del día para echar chismesazo. Y te dejo a Shakira. La canción se llama Soltera. Si estás soltera, disfrutas más tu cama, ¿no? Bueno, no sé ustedes. Vámonos. Los espero por la tarde. 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
4: Son las 12.
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5: Excelente día, soy Sandra Sánchez y esta es la información más importante hasta el momento. Desmienten hallazgo de feto en motel de la colonia Humboldt. El presidente municipal Pepe Chedraui inicia rehabilitación de la calle 5 de febrero en San Felipe Huehuetlipan. Aumenta a 41 personas fallecidas el saldo por terremoto de 7.8 en Filipinas. Prohíben ingreso del ministro israelí en Francia. House of the Dragon regresa el 21 de junio con la batalla del Gaznate.
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0: Mátalos, papi.
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2: 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Familia de la Frecuencia Naranja, muy buenas tardes. Arrancando los exagerados en este miércoles, ombligo de semana, señor Raipod.
3: Es correcto, qué chulada de ambiente, qué chulada de clima. La verdad es que así está bien, mira, que no llueva. Así está Agustín Lara. Hey. La verdad, porque si el calor ya me tenía un poquito harto, entonces creo que es buen momento. Que aún así, aunque camine yo, me da calor, ¿no?
2: Ah, sí.
3: Entonces llegas a un punto donde ya la edad ya no te lo permite, ¿verdad? Pero bueno, el día de hoy en Los Exagerados te platicamos de los datos más random de las Copas del Mundo.
2: Señores, señores, ¿qué pasó en el Mundial del 2000? Ah, no, en el 2010. ¿Qué pasó en el Mundial del 86?
3: Mundial del 90.
2: Del 90, del 2002 también.
3: Hay muchos datos curiosos, muchos datos random, como dice la chaviza. Híjole, es que me la estoy pasando bien random.
2: Oye, ¿tú sabías que en el 86 una selección de fútbol compró playeras en Tepito?
3: Sí, estamos hablando de la selección de Argentina.
2: No le digas, tenemos que decirlo después.
3: Tú estás adelantando, baboso, yo dije
2: nomás. Yo dije una selección, ya después en el siguiente bloque decíamos que la Argentina.
3: Ok, bueno, lo platicamos. Platicamos que alguna selección, ¿quién sabe cuál?
2: Así.
3: ¿Ah, y decimos
2: No, pues ya dijiste que Argentina.
3: No, ¿quién sabe cuál? Y decimos en qué, por qué ese partido fue tan especial para esa Argentina que quién sabe cuál.
2: Ajá. ¿Y quién sabe qué mano metieron?
3: Ya lo dijiste,
2: imbécil. Ah, pues es que ya decimos todo.
3: Claro, quédese, porque le vamos a platicar qué playadas de Tepito, qué momento especial pasó ahí, qué hicieron, por qué sí, por qué no, ¿no? Y bueno, oye, qué caras están las playeras de la selección mexicana.
2: Carísimas. Eso de la inflación ya nos tiene hartos.
3: Hasta las piratas están caras.
2: Y sí. Oye, yo conozco una persona que las vende bien caras.
3: No. Déjame decirte que si estás hablando de mí.
2: No, tú eres barato. Bueno, o sea, la que yo estoy diciendo las vende en 600.
3: Ah, ok. Qué bueno que estás diciendo a otra persona. Las que yo tenía ya no me pidan ahorita porque se volaron.
2: Ya, se agotaron existencias y esas existencias ya se agotaron.
3: Ya no hay. Pero.
2: Ahorita te platico.
3: Pero déjame echarme mi gol. Pero si usted quiere a partir de viernes y lunes, tengo más a super precio, ultra mega precio. Ya hasta las piratas la están dando como en la tienda. No manches.
2: Oye, una playera de la selección mexicana original está entre los 3,000 pesos.
3: Hasta los 4,000. Y hay un precio especial por ahí por otra que trae la edición de no sé qué, de la edición. La convencional de la tienda está en 3,000 pesos ahorita.
2: ¿Sabes cuál sí me gustaba mucho?
3: ¿Cuál?
2: La playera de color negro. Está bonita esa.
3: ¿Crees?
2: La neta sí.
3: Hay mucha banda, yo que anduve en esos jales, en esas ondas, hay mucha banda que la está pidiendo.
2: Está bonita, ¿eh?
3: No creo tú.
2: La neta sí. Pero hay una versión que es fútbol para futbolistas y una versión que es para aficionados.
3: Yo no entiendo esa división.
2: Pues le cambia la tela. Lo que está chido es la de futbolista.
3: La de fútbol siempre está buena.
2: En color negra está buena.
3: Fíjate que no he tenido el placer de tocarla. Ayer me metí de infiltrado a una tienda porque quería investigar cómo andan los precios, ya que yo ya no tenía. Quería investigar cómo andan los precios. Y estaban bien caras. Creo que yo me vi muy dormido.
2: Híjole. De a 600, pues.
3: De ¿no? 6, 7 ¿sí? y 8. Eso están vendiendo hasta en 9 las versiones jugador, que son las oficiales. Clon, no, no originales, pero que están muy bien hechas, la verdad.
2: Es que la verdad, no le piden nada a la.
3: No. No. Pero que sí la están dando de 9,000 pesos. Entonces, ¿qué pasó? O sea, si hay unas, se pueden dar más baratas, ¿verdad? Pero bueno, estamos en. Usted aprovecha. Mira, mexicano que se respeta,
2: sí. Aprovecha
3: la corriente y la tendencia para sumarse y hacer su emprendimiento.
2: Claro.
3: Entonces, aplausos para todo aquel tehuacanense que ahorita tiene ofertas. Llévese la de la selección, es la original, viene calada, viene probada. No se preocupe, es robada.
2: Ahora no, pero eso no. Eso no.
3: No es cierto.
2: No.
3: Hay un lugar en Tepito, te voy a contar la anécdota, no que yo haya comprado. Hay un lugar en Tepito donde había un puesto que el vato que cantaba, porque se le dice cantar porque están gritando, decía, llévelos, no importa que sean robados, son baratos aunque sean robados. Pero así lo dice, ¿no? Y había muchísima gente en ese puesto. Muchísima gente.
2: Oye, que apenas hubo una, se le dice que redada, en donde decomisaron mucha mercancía en la Ciudad de México.
3: Por la FIFA.
2: Sí, que tenga que ver con la selección mexicana. Playeras, balones, etcétera, ¿no? Diferentes artículos, pero en un monto más o menos aproximado de unos de 5 a 7 millones
3: era
2: de pesos.
3: Mucho, era, o sea, mucho.
2: Hay una, y yo me pregunto, ¿qué le hacen a esa mercancía?
3: Sí, claro, no, no creo que la... Esa mercancía seguramente se revende.
2: Sí, pues ya la agarraron, ok. ¿Y luego qué se le hace?
3: Bueno, ya nos estamos metiendo muchos temas muy escabrosos. Creo que sí, mejor ya le bajamos.
2: Ahí muere.
3: Pero bueno, si usted anda buscando playera, pues yo ya no tengo.
2: Próximamente, la playera de Exa FM.
3: ¡Ah! Exacto, a eso iba.
2: Eso sí.
3: Exa tiene su propia jersey que respeta todas las reglas, eso sí.
2: Claro.
3: Nada que si hay, que si la regla de que la estructura y los colores, no, no. Armamos nuestra propia jersey para que la pudiéramos regalar
2: sí.
3: al público. Y comenzará la dinámica a partir, señoras y señores, de esta semana en un punto exacto.
2: Sí.
3: Pendiente. Cuando tú escuches, estamos en este momento con mis amigos de... A las horas tal, al momento tal, en el día tal, vente a jugar. Vas a poder jugar con nosotros un pambol Exa buenísimo. Ufas. Que es tirarle a la portería y meter gol.
2: Yeah.
3: Y si metes gol, puedes llevarte la playera oficial de XFM, el vaso conmemorativo de la selección mexicana. Además, también el vaso oficial de XFM y el balón oficial de XFM.
2: ¿Todo eso me llevo si meto gol?
3: No. Podrás
2: okay.
3: meter en el hoyo donde
2: depende,
3: tú puedes meter en el hoyo.
2: Claro.
3: ¿Cuál te gusta más, el izquierdo o el derecho?
2: Nada más hay uno.
3: No, estamos
2: hablando. Qué raro si conoces.
3: La portería, menso.
2: Pues nada más hay un hoyo.
3: No, la portería va a tener 4 hoyos. Te dije 4 hoyos.
2: ¿Estos son 4 porterías o qué?
3: No, es una sola. Pues, pero tiene un circulito.
2: A ver, como que no me cachas, porque hay una portería sí. que es la oficial. Pues vamos, hay un hoyo.
3: Ah, no, pues no es oficial, porque si no fuera
2: entonces
3: de la
2: no
3: FIFA,
2: es portería.
3: No las quitan los de la
2: no es
3: FIFA.
2: Portería, entonces un ¿qué es?
3: No, sí es portería, pero trae hoyuelos.
2: Como las ferias.
3: Hay un circulito.
2: Como en las ferias, que tiene varios hoyitos.
3: Trae pues varios círculos.
2: Explica, dices portería. Y digo, la portería tiene un hoyo.
3: Es que es la portería de Exa, ¿no? Entonces espérese para que va a estar bueno. Yo sé que va a estar bueno. Además, las playeras de Exa, uff. ¿Ya las viste?
2: Ya.
3: Uff.
2: Bueno, las vi en mi sueño. No es cierto, la vi en un
3: hoy te la traigo,
2: promocional.
3: Porque ya es la chida. Ahora sí ya no viene la que tú. Porque Jerónimo criticó el primer modelo que hicimos de impresión, que dijo, no, esta está vieja.
2: No, lo que pasa es que usted me trajo la prueba y yo le
3: los
2: dije,
3: los colores no son tan intensos.
2: Yo hice la crítica constructiva y yo sí. le dije, me parece que esta playera le falta un poquito de verde más fuerte.
3: Sí, sí, sí. Sí, pues es que es el prototipo. El prototipo no lo imprimimos al 100.
2: Pues ya estás levantándome falso, si no.
3: Pero
2: yo
3: te la
2: nada.
3: Traigo ahorita para Órale. Que la veas y te la voy a poner.
2: ¿Regalada?
3: No, es para el auditorio.
2: ¿No estás diciendo que regalada?
3: Para el auditorio. ¿Eres auditorio? No, gracias.
2: Bueno, traigan y yo les rifo una. Una, para que se la lleven.
3: A cambio de seguidores, ¿no? ¡Síganme en mi página!
2: ¿Cómo estamos en tu página,
3: señor? Como Exatehuacán.
2: Ah, bueno.
3: Exatehuacán en Facebook, en Instagram y TikTok. Síganos porque ahí puedan ganarse también el balón, el vaso. Está el vaso chelero y el vaso festivalero. El vaso festivalero es el de la selección y el vaso chelero es de XFM.
2: Yeah.
3: Entonces está brutal el regalo, amigo. Está buenísimo. Es obviamente conmemorativo al mundial, pero también a los papás, porque estamos celebrando el mes del papá, amigo.
2: Ah, felicidades.
3: Carajo,
2: a los papás.
3: No puede ser. Mira, 10 de mayo, todo el mundo se acuerda de la mamá. De por sí es difícil que en julio se acuerde del papá. Más difícil ahorita, porque está todo el mundial.
2: No, pues al revés, es un regalo para todos los papás que les gusta el fútbol, porque van a estar viendo el fútbol todos los días, claro.
3: Sí, sí, sí, sí llega la pasión, ¿eh?
2: Claro.
3: Que no tenemos todos el chance de ver todos los partidos, porque no contratamos los sistemas adecuados, pero pues por lo menos el de México sí.
2: Pero sería imposible que una persona pudiera ver todos los partidos a menos que no hicieras nada. A menos que no trabajaras.
3: A propósito de esto, ya vamos al corte, pero no sin antes decirte que hoy entre los temas hablaremos del creador de contenido mundialmente famoso y con muchos likes que predijo que Sudáfrica le gana a México en el primer partido.
2: Mm-hmm.
3: Te vamos a decir bajo qué predicción lo hizo. Ya ves que están de moda las predicciones. Entonces, mm-hmm. la predicción de este influencer mundialmente conocido es que México pierde el primer partido ante Sudáfrica.
2: Pues ojalá y se equivoque.
3: Desgraciado.
2: Por favor.
3: Aparte es español. Pero bueno, regresamos en un momento más, señores y señores, a cotorrear, a echar relajo a través del 102.9. Mande mensaje.
2: Ya mandaron.
3: Que nos vayan diciendo su pronóstico del partido de mañana.
2: Sale, ¿cuánto?
3: De a cómo y a cuánto.
2: ¿Y si le atinan?
3: Le regalamos una playera.

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1: 1, 2, 3. Ya las 12 con 30 minutos de vuelta a través de la frecuencia naranja, señor DJ Ray Pod.
2: Es correcto, hermano. Oye, y nos vamos con los datos curiosos del mundial. Los datos más random de mundiales pasados y de la época y la historia del balompié internacional. Fíjate, el primer mundial se jugó en Uruguay 1930. ¿Cuánto data de eso, amigo? Ya más casi 100 años.
1: Yo todavía estaba ni en planes, chavo.
2: Sí, no, todavía no, todavía no ni pensaban en ti. 1930, estamos hablando que estamos en el 26. Escasos 94 años aproximadamente. No, 90 y, pues sí, 96 años. Hace 96 años fue el primer mundial, amigo, casi un centenar en este dato. Y déjame decirte que en este primer mundial solamente participaron 13 selecciones. ¿Actualmente cuántas selecciones están dentro del mundial?
1: 43. No,
2: y
1: 48.
2: ¿Y eso es por el número que permite la FIFA o porque son las que clasificaron?
1: No, chavo, lo que pasa es que ahora en este mundial la FIFA decidió hacerlo un poquito más grande.
2: Ok.
1: Por aquello de que pues ya cada vez hay más nivel en fútbol y ahora entraron 48 selecciones.
2: El que sea más grande va a durar un poquito más.
1: Exacto.
2: Porque no es el mes exacto, ¿verdad? Es un poquito más del mes.
1: Un poquito más del mes.
2: Que México, ¿ya tienen los tres datos de los tres partidos de México, amigo?
1: ¿De qué, amigo?
2: De que los tres primeros partidos clasificatorios son el 11.
1: Ah, el 11, 18
2: y 24.
1: Es correcto.
2: 18, ¿qué día cae?
1: Es miércoles.
2: Es miércoles. ¿No? Sería casi en 8 días después, vuelve a jugar contra su similar de...
1: Y luego es 24, contra Corea.
2: Corea. Vamos a cantar las de... Lo siento, BTS. Te vamos a dar en tu mandarín en gajos.
1: Es correcto.
2: ¿No? Lo siento, porque la selección tiene que darle en su mácara a los chinitos, a los coreanos. Aquí sí no aplica lo de BTS, ¿eh? Perdón, una disculpa. Una disculpita a las
1: armas. Oye, amigo, ¿tú sabes quién es el rey de los mundiales?
2: Dímelo, por favor.
1: Es un futbolista que es de Brasil.
2: El rey del mundial.
1: De los mundiales.
2: De todos.
1: De todos.
2: Un brasileño.
1: Sí.
2: Estoy seguro, pero dímelo tú.
1: No, dilo tú.
2: Es Pelé.
1: Exacto. Edson Arantes do Nascimento. ¿Qué? ¿Por qué es el rey de los mundiales? Porque es el único jugador que ha ganado 3 mundiales.
2: Mendigo, ese dato lo tenía yo aquí, es pero colecto. Está bien. Muchas gracias. Muchas gracias por robarte mi dato. Pero bueno, 3 mundiales.
1: 3 mundiales, amigo. No. El del 58.
2: Espérate.
1: El del 62 y el del 70.
2: ¿Y Memo Ochoa qué?
1: No, pero es que él ganó, jugó. Él jugó y ganó, Pelé.
2: Está muy cañón.
1: Es correcto.
2: Estuvo activo entonces más de 12 años.
1: Y fue campeón, ¿en dónde más y nada menos?
2: Que
1: en el Estadio Ciudad de México.
2: El antes conocido como Estadio
1: Azteca. El Estadio Azteca.
2: ¿Por qué le cambiaron nombre?
1: Pues bueno, ya lo platicamos la vez pasada, pero es que lo que pasa es que entró ahora una empresa, un banco, no sé si se puede decir.
2: Sí, pues sí, porque ahorita no está valiendo.
1: Banorte ahorita le puso un chorro de lana a ese
2: estadio.
1: Pero
2: aún así no le alcanzó para el Mundial.
1: No, es que se amenazaron, porque lo que pasa es que antes del Mundial dijeron, Banorte, métele lana, órale pues, le meto lana. Pero nadie se detuvo a ver que había ciertas restricciones en cuestiones de publicidad, de patrocinios, etcétera.
2: ¿A quién habrán regañado ahí tú?
1: Pues a todo el mundo, imagínate, ya después de que le metieron un montón de lana para que en el Mundial todo el mundo conociera el nombre de Banorte.
2: Ya me imagino pues el alto jefe, imagínate. El que paga todo, el que es el dueño de la franquicia y el demás, dándole una regañiza a los gerentes.
1: Imagínate.
2: A los encargados de esas compras, ¿no?
1: Imagínate.
2: ¡Pedazo de inútiles!
1: O sea, y ni siquiera se puede usar ahorita, entonces por eso es Ciudad de México.
2: Ya
1: ni
2: lo taparon.
1: Ni Banorte, ahora es Ciudad de México.
2: Lo taparon con una lonota roja ahí toda.
1: Y que muchas personas están diciendo, oye, ¿por qué motivo, razón y circunstancia no se va a llevar a cabo la final de este, torneo de fútbol?
2: Sí.
1: Actual,
2: ajá.
1: ¿Por qué no se va a llevar a cabo la final en el estadio?
2: ¿Y qué pasó?
1: Anterior Azteca. Porque en ese estadio se consagra Pelé y se consagra Maradona, chavo. Entonces, ahora la final se va a llevar a cabo en Nueva York. Entonces decían, oye, ¿no sería más justo que la final de este
2: ya
1: torneo?
2: Ya trae a dos gigantes.
1: Exacto, se llevará a cabo ahora. Y a lo mejor, y dicen por ahí las predicciones de los Simpson también, que a lo mejor y Cristiano Ronaldo es el campeón de Portugal.
2: Puede ser, ¿eh? Yo creo que Lionel Messi, Cristiano Ronaldo, Mbappé. ¿Mbappé dónde está?
1: Es Francia. Francés.
2: Mbappé, Yamil Lamal, Lamin Yamal. ¿Cómo se llame? Pues está, ¿Lamin Yamal dónde está?
1: Él es español.
2: En España. Pues ahí gran competencia, ¿eh? Naciones españolas.
1: Claro.
2: ¿O que un Raúl Jiménez? ¿No?
1: Es correcto.
3: Se hace campeón.
1: Y que qué bueno por Raúl Jiménez, que ayer se dio la noticia de que ya otra vez tiene contrato con los Lobos de Inglaterra, porque ya habían dicho que ya no tenía contrato. Sí. Entonces, híjole, ya estaba yo, me imagino, Raúl Jiménez comiéndose las
2: manos. Imagínate, voy a jugar mundial, ya me despidieron. No, hombre,
1: ¿qué voy a hacer?
2: Oye, dato curioso, pues estaría increíble que... Mira, no es por ser malinchista, ni mala onda, ni mexicano que habla mal de su país, pero la verdad, como han quedado los estadios que lo están exhibiendo en redes sociales,
1: sí,
2: el Ciudad de México, no sé, no tiene la imagen que tienen otros estadios que están... para los juegos ahorita en Estados Unidos, sobre todo. Están muy bonitos los estadios internacionales. Y Ciudad de México, no sé qué le pasó, amigo, desde que pintaron los ajolotes y todo eso.
1: Yo creo que se durmieron, ¿no? Se durmieron. Como dijeron, ay, luego vemos.
2: Y lo estaban renovando. La fachada, ¿por qué no?
1: Ahí luego vemos.
2: ¿Por qué no le pusieron un canasto así gigante como en Puebla? Oye, dato curioso, uno más.
1: Sí. Señoras y señores, la mayor goleada en los mundiales fue...
2: Yo también lo tenía, 10-1.
1: Entonces dígalo usted, señor. ¿Quién contra quién?
2: Nada, no es cierto, amigo. Perdóname.
1: Bueno, fue... ¿En dónde fue?
2: Ahí donde tú tienes.
1: Oh, que la canción. Fue en España, Mundial 1982. Hungría en contra del Salvador. Oye, que los del Salvador tiene rato que ya no entran al Mundial.
2: Pues es que un 10-1, imagínate. Manches. Así como aquí el Deportivo Exa contra el Deportivo a la mejor. Oh, así sí, los dejamos. Sí. Nosotros
1: se deben una reta, ¿eh?
2: Ellos una. A ver, se hay talento aquí, güey. A ver.
1: Creo que no hay mucho futbolista.
2: Tú y yo, bueno, yo no juego.
1: A mí sí me gusta el fútbol.
2: ¿Pero juegas?
1: Fíjate que la primera vez, y este dato lo compartí con nuestro jefe la vez pasada que tuvimos chance de platicar.
2: Estuviste de Cachirul.
1: De Cachirul. Yo todavía no participaba, no era parte de la empresa, pero yo estaba bien chamaco. Y el jefe también, ¿eh? También me tocó conocerlo con su cabello a los hombros.
2: Le mandamos un saludo al licenciado Francisco, claro, Sánchez Alvarado.
1: Y hubo un partido en donde jugó la mejor en ese entonces contra pues en general contra Radio TH.
2: ¿Y de dónde te llevaron a refuerzos?
1: Yo jugué con... No, le estoy regando. Fíjate que antes aquí en La Mejor trabajaba el maestro Chava Sorcia.
2: Ok.
1: Que fue mi maestro también en algún momento.
2: ¿Y él te jaló por parte de La Mejor?
1: Sí, pero ahorita me estoy confundiendo. Fue Los Sorcia contra Radio TH.
2: Entonces tú jugaste como refuerzo de Los Sorcia.
1: Ándale, yo fui jugador de Los Sorcia.
2: Famoso grupo de ambiente. Música,
1: claro. Saludo a toda versátil, la gente, a toda la familia Sorcia.
2: Que ya hay como tres de esos, ¿no?
1: Claro, es que todos son músicos.
2: La amigo, dinastía Sorcia.
1: Excelentes músicos de Tehuacán. Y jugamos ahí en las canchitas, que ahora ya ni existen las canchitas, en donde casas estaba, ¿no? Ahora ya es un lugar donde hay casas. Y pues ganamos, fíjate, yo era portero. Y el jefe era delantero, entonces me tocó ahora sí que pararle todas al jefe.
2: ¿Qué pasó? Ah, el balón. Por eso, tu puesto.
1: Yo estoy hablando correctamente. ¿Por qué? ¿Qué necesidad? Son las 12:38.
2: Qué desagradable. Por eso te dieron una plaza de locutor después.
1: Pues qué desagradable, pero pues fíjate, así la vida. Yo me tocó jugar con el jefe joven. Y su papá, el biólogo, también estaba presente.
2: Y jugó también el patrón. Un saludo a los jefes. Entonces,
1: regresando a la actualidad, creo que nada más hay como 4 personas que juegan fútbol.
2: Mira, de aquel lado yo creo que el Chapo sí juega.
1: Probable.
2: El Gato juega.
1: Ajá.
2: El Flaco yo creo que está a mi nivel. No jugamos nada. Marquiño.
1: Ah, Marquiño sí juega.
2: Es aficionado, es fanático, juega fuerte. También. Don Armando, pues yo creo que se queda de director técnico.
1: Exacto.
2: En banca Aguador, ¿no? Porque pues está lastimado el jefa, el buen amigo Armando. Y de aquí, Iván Cuevas yo creo que juega.
1: Ajá.
2: Paco Beto, ese sí las para, ¿no? Lo mandamos de portero. Entonces él yo creo que sí las detiene.
1: Ajá.
2: ¿Y tú de qué te vas a ir?
1: Yo delantero matón, carnal. Yo soy el de los goles. Yo soy el la mente que caza los goles.
2: Oye, qué difícil. Qué difícil es ser delantero, la verdad. Sí. Tienes un nivel, todas las posiciones, ¿no?
1: Claro, claro.
2: ¿Cómo es este rollo de la fiebre mundialista, amigo? Ahorita todo el mundo está hablando de esto.
1: Sí.
2: ¿No? Yo te he dicho, a mí no me gusta el fútbol. Lo he dicho y lo reitero. Pero yo he dicho, cuando es el mundial, ahí sí.
1: Es imposible no mencionar el fútbol en este momento.
2: Ahorita las oficinas están diciendo, oye, mañana, ¿qué onda? Ya, digo, a mí ya me lo hicieron oficial como profe, se lo voy a compartir a ustedes, porque a lo mejor todavía no se enteran. Hay escuelas que no lo anuncian todavía, porque quieren que los chamacos no sepan. Pero mañana ya se anunció suspensión de clases en Puebla. Entonces ya es oficial que en el estado de Puebla, incluyendo Tehuacán, no hay clases mañana, ya nos avisaron.
1: Jesús María Padre Santo.
2: Entonces, que no sé qué tan chido esté, porque la neta, esa experiencia de los chavos en la escuela, se las quitan, güey. Sí, a nosotros lo vivimos y era muy bonito. Ojalá y por lo menos un partido les den. Entiendo que es la inauguración, tal vez quieren que todo México esté conectado, ¿no?
1: Sí.
2: Tal vez es un movimiento ahí de la televisora más grande del mundo, Jerónimo.
1: Sí.
2: Que quieren que las televisiones estén prendidas todas.
1: Pues así va a ser, amigo.
2: Pero
1: así
2: bueno, ojalá y por lo menos de los tres clasificatorios que son los garantía, por lo menos les den chance uno, porque en la escuela no sabes el merequetén que se arma.
1: Pero nada más, bueno, los otros dos partidos son a las 7 de la noche.
2: Ay, ya va. Si ¡nos quitaron el bueno!
1: Sí, si pasa México, obviamente, pues ya podremos ver.
2: Pues
1: de
2: qué va a pasar, va a pasar.
1: Exacto. Ojalá
2: espero que
1: sí.
2: no se les aparezca un Armen Robben.
1: Ojalá y los Simpson tengan razón, porque hay un capítulo de los Simpson en donde México, siendo sede del Mundial, llega a la final en contra de Portugal.
2: Maldita sea los Simpson. Le han atinado a todo.
1: Le han atinado, son quién sabe qué onda con ellos.
2: Prenda su veladora al santo. Ahorita es cuando la señora de la casa, eso es muy bonito porque eso es real.
1: Sí.
2: La abuelita o la señora de la casa, la jefa, la ama de la casa, la jefa, por eso dije ama, no por otra cosa, la jefa, es cuando prende las veladoras porque sí las prende. O sea, dice como que vamos a prenderle esta veladorita a San Futbolista para que. Al niño doctor de futbolista.
1: Ah,
2: pero no termina siendo
1: niño doctor.
2: Es que niño doctor porque así los vestían. Pero a los niños, dioses, niño Dios.
1: Niño Dios.
2: Ajá. Niño Dios del fútbol. Entonces seguramente hubo quien vistió a su niño Dios en esta temporada del 2 de febrero. Y hoy o mañana le van a prender la veladora. Eso es bueno, la fe es buena también. ¿Cómo es que no? Decretemos, señores y señores. Claro.
1: Como diría mi amigo el Chicharito, que hoy ya no pinta en la selección, pero que decía, imaginémonos cosas chingonas.
2: Lo que sí está muy loco es que desde mañana a la 1 de la tarde ya todo el mundo esté chupando.
1: No, pues eso no. Eso pues no.
2: Ya ayer me encontré como dos amigos que me dijeron, ¿dónde lo vas a ver? Y ya me dijeron lugares populares aquí de esos. Que dije, ¿neta vas a ir? Sí, ¿te aparto lugar o qué?
1: Y tú de, bueno, ni moro.
2: Bueno, pues me voy a escapar un rato del trabajo y voy a dejar al Jerónimo en la cabina, que total, la obligación es de él.
1: Pues sí, aquí yo me quedo cuidando el changarro.
2: ¡Regresamos!
1: De todas partes.
2: Contexa.
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1: Ya a las 12:53, antes de irnos al corte, mandamos saluditos a la gente que sigue en sintonía de la frecuencia naranja, nuestra querida Esperancita. ¿Cómo estás, amiga? Te mandamos un abrazo. Dice, hola, buen día, ya inviten a la Garra Tehuacán, diario, mandan saludos. Eso queremos, mi querida Esperancita. Híjole, no se puede decir mucho, pero aguas porque los deseos se cumplen. Entonces, pues igual, un saludo para nuestro querido amigo Mario Cuevas y también para Ale Garibay con la nota. Nota aleatoria. Oigan, que, híjole, apenas platicando con mi querido amigo el señor Alemán, ya me dijo, me puso al tanto de cuál es la nota del delfín de Ale Garibay. Yo tampoco la sabía, y ahora ya lo sé. Pero me llevaré el secreto a la tumba. Saludos a toda la gente que escucha también La Garra en Exa. Mi querida familia Pastelín, ¿cómo están? Un abrazo, les mando un abrazote. Muchas gracias por estar en sintonía. Y dice, saludos a la familia Pastelín. Y acá le vamos a la selección mexicana, aunque gane o pierda. Dice, nos vamos a ver en la penosa necesidad de conbeber desde temprano. Oye, qué envidia. Saludos a la familia Pastelín y pues que inviten ahí también a la convivencia, porque también me dan ganas, me da una sed. Saludos también a la terminación 04 que dice, oigan, en el partido de mañana quedará México 3, Sudáfrica 1. Dios te oiga, mi querida terminación 04, Dios te oiga. Terminación 17 dice, hola amigos de Exa Tehuacán, ojalá y nos puedan complacer con una canción de a las fans de Flavio. ¿Cómo? A complacer a las fans de Flavio. México, el nuevo single de Flavio. Qué fácil, ojalá nos puedan complacer. Vale, ahorita lo checamos y claro que sí. Abrazo para ustedes, chicas. Y también para mi querida amiga, la señora Mari de Cocina Mari. ¿Cómo están las chicas trabajadoras de Cocina Mari? Les mandamos un abrazote. Claro que sí. Un abrazote y muchas gracias por estar en sintonía de la frecuencia naranja. Vámonos con más música. Ya a las 12:55. No, yo creo que mejor vámonos a un corte porque si no me van a agarrar los tiempos aquí medio enredados. Pero en el siguiente bloque te vamos a seguir platicando acerca de las curiosidades de los mundiales. ¿Qué ha pasado en los mundiales a lo largo de los años? ¿Tú sabías cuál fue el mundial que se canceló? Bueno, pues te lo platicamos regresando aquí en Los Exagerados, ya a las 12:55 en todas partes. 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
17: 1:00 p.m.
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18: Excelente día, soy Sandra Sánchez y esta es la información más importante hasta el momento. Campeón Santa Cruz Guadalupe deja 7 detenidos. Le arrebatan la vida a un hombre a balazos en su vivienda en Zicatlán, Huehuetlán el Chico. Tehuacán sancionará talacherías que abandonen neumáticos en la vía pública. Regala negocio de 500 millones de pesos a organizadora de Festival del Mundial. Pericos de Puebla pega primero en la serie ante Zaraperos.
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1: Estamos de vuelta a través de la frecuencia naranja, 1:00 p.m. ya con 10 minutotes, aquí platicando de puro fútbol. No puro sé ustedes fútbol, en su
2: se
1: casa.
2: Arma fútbol, toda la gente ahorita, ay sí que si la mete, ay sí que se la para, ay sí que se la domina, ay sí que el balón, baboso. ¿Ah? Estamos hablando del balón, la pelota, pues. Oye, el influencer más famoso del mundo, nuestro amigo, nuestro carnal poblano, el señor Fer Carnal. Sí. Ya anda también en las vísperas del mundial y ayer publicó un video donde decía que estuvo 5 horas parado fuera del estadio o alrededor del estadio esperando para que le dieran su acreditación para el partido México contra Sudáfrica. Él seguramente va con una televisora, ¿no?
1: Sí, claro. Pues de hecho estaba con ¿se puede decir la televisora? Sí. Con TV Azteca, amigo.
2: Él está trabajando con TV Azteca y está haciendo contenido con ellos. Seguramente estuvo esperando para que le den su acreditación de eso. Y hasta los medios de gran calidad tienen ese, ese detalle, esperar y que te toque.
1: Que de hecho,
2: ¿no?,
1: ahí traen una bronca con los dueños de palcos de ese estadio también.
2: Hay una bronca interesante y con los dueños de palcos que no les van a dar su chance de su acceso, pese a que sean el dueño y lo vende y lo compre. Exacto. Y haya pagado miles de pesos la FIFA. Dijo, no, no pasas.
1: Oye, y es que también los dueños de los palcos decían, oye, déjame meter mis tequilitas, mi agüita, lo que sea, porque ahí la venta, vi una imagen de que hasta un agua te va a costar 80 pesos.
2: Las papitas fritas, 200. La cerveza, la cheve de latón, la que usted normalmente compra en la tienda por 25 baros, cuesta 300 en el
1: estadio.
2: Estamos
1: locos, ¿qué?
2: Es el precio que regularmente dan en los eventos actualmente en México, ¿eh?
1: Pero la lata... No, te dan dos
2: chiquitas,
1: latas.
2: Pero chiquitas.
1: Por 200.
2: Por 250, pero es más o menos,
1: pero pues,
2: ¿no?
1: Dos.
2: Sí, eso sí, eso sí, eso sí. Pero bueno, el tema aquí es que el señor Fer Carnal ya subió su video donde también está esperando su acreditación. Todo el mundo anda ahorita por ahí, por esos rumbos. Ojalá nos dieran chance de ir a nosotros, nos pagaran nuestro viajecito, ¿va?
1: Ahí está, no? Por favor, señor Jesse Cervantes.
2: Ahí estamos, el pendiente, señor Tehuacán dispuesto.
1: Exacto.
2: Tehuacán, mexicanos, tehuacaneros al grito de guerra.
1: Es correcto.
2: Al grito de mexa.
1: Podemos jalar los cables, podemos echar aire o lo que sea.
2: Lo que sea necesario, me uno. Oye, datos curiosos del mundial, amigo, ¿tienes otro?
3: Claro que sí. ¿Tú sabes cuál fue el mundial que se canceló?
2: No, ¿por qué? ¿Y cuál y por qué?
3: Por aquellos años de 1940, los 40s,
1: pues fue una situación marcada por la tragedia mundial, por guerra. Sí, por la guerra que pues arrasó con todo el mundo. Y fue en los mundiales de 1942 y 1946, los cuales fueron cancelados pues debido a esta situación bélica.
2: Oye, la verdad lamentable. Es que fue un momento complicadísimo que yo creo que obviamente, valga la redundancia, complicó, ¿verdad?
1: Sí.
2: A esta situación. Oye, otro dato interesante que tengo por ahí. Fíjate, el trofeo original llamado la Copa Jules Rimet fue robado en 2 ocasiones y sin embargo desapareció definitivamente a pesar del robo. Después lo volvieron a robar y desapareció en el año de 1983. Cabe mencionar que este trofeo en algún momento lo ganó Brasil.
1: Es correcto, señoras y señores. Oye, también hablando del Estadio Ciudad de México, pues es el único estadio de las sedes mundialistas que se va a convertir en albergar a esta justa por tercera ocasión. O sea, tres veces en su historia.
2: Pero hay 3 inauguraciones incluso,
1: sí,
2: ¿no?
1: Sí, que sí, está, esa está es muy la interesante.
2: No le dieron chance que fuera a la final, pero bueno, ojalá algo se mueva. No hay orgía, ¿no? Pero ojalá algo pase, ¿no? Otro dato curioso que tenemos para ti. En el Mundial de Qatar, resulta que este fue el primero en disputarse en noviembre y diciembre, es decir, en temporada de frío, porque en ese momento, en junio y julio, en ese año, las temperaturas eran sumamente altas en el país original de Qatar.
1: Y que hay algunos creadores de contenido que han subido contenido en internet, en el cual ahora visitan Qatar y dicen, ¿qué pasó con la ciudad?
2: Quedó, o sea, todo hay cosas que construyeron para el mundial.
1: Ahí están.
2: Están inútiles.
1: Sí, o sea, es una ciudad que prácticamente no, pues no es utilizada. O sea, fue puesta para el mundial, pero fue construida para el mundial.
2: No tiene a la gente.
1: Claro, es como ya a una ciudad fantasma.
2: Estadios con gran calidad, de gran pesaje, en varo, o sea, mucho varo le metieron. Solamente los construyeron, por eso y se quedaron.
1: El que puede.
2: Ya no funciona, o sea, hasta los volvieron a tirar.
1: Pues sí, porque el que puede, el que se puede dar ciertos lujos.
2: ¿Qué pasó con México?
1: Oye, algo también bonito para nuestra selección es que México es la selección que tiene el jugador más joven que va a disputar.
2: A un chamaco, ¿no?
1: Exacto, Gilberto Mora, y que tiene 17 años. Y lo mismo que tenía Pelé cuando hizo su debut, también con 17 años.
2: Algo pasó con Lamine Yamal también. El año mundial? Pasado, el año pasado, el mundial pasado.
1: Joven.
2: En el mundial pasado era de los
1: pero
2: chiquitos.
1: Pero Lamine Yamal creo que no participó en el mundial pasado todavía.
2: ¿No,
1: amigo,
2: estaba jugando?
1: No.
2: Algún dato curioso de Lamine Yamal está en las estadísticas de su corta edad, pero no fue para un mundial. Pero qué chido que sea un mexicano, pues el que más escuincle está. ¿Qué ha de sentir ese morro?
1: Ah, pues yo creo que toda la emoción y toda la presión también.
2: Fíjate
1: porque,
2: que
1: pues,
2: diez,
1: los ojos están sobre
2: 17 él. Años yo lo veo con mis alumnos de preparatoria, que están muy chavos, ¿no? Y que hay muchos que tienen talento. O sea, el talento en el fútbol, hay mucho chamaco.
1: Claro.
2: Que juega muy bien.
1: Y que también se está diciendo que ahora va a entrar un plan para reformar esta situación del fútbol en nuestro país. ¿A qué me refiero? Se supone, y ya lo veremos sobre la marcha, pero se supone que se reunieron directivos de todos los equipos de la Liga Mexicana de Fútbol, tanto también los directivos y, bueno, los líderes de la Federación Mexicana de Fútbol, para crear un plan nuevo y poder recaudar talentos nuevos de forma más directa. Porque lamentablemente en nuestro país no hay un, ¿cómo decirlo? Pues no hay un enfoque muy bueno o muy asertivo en cuestión de reclutamiento de talentos.
2: Ok, una especie de programa, ¿no? Un programa que esté diseñado.
1: Viene un programa diseñado con el fin de que ahora estos talentos, por ejemplo, chavos, chicos de 15, o sea, chicos y chicas de 15, de 13 años, incluso desde que los detecten, se les vaya dando un seguimiento y pues puedan llegar a las grandes ligas.
2: En Tehuacán lo hay. Nada más vete un fin de semana al polideportivo y vas a ver la cantidad de escuincle que le pega increíble y que la defiende y la pelea durísimo.
1: Y que, bueno, a mí me tocó jugar de chamaco y tenía algunos compañeros que pues fueron seleccionados por un club, el Pachuca, los Tuzos del Pachuca. Y uno de ellos me comentaba, o bueno, su papá me comentaba, que se fue a las ¿cómo se le dice? A las fuerzas básicas
2: del club.
1: Iba bien el chico, jugaba muy bien él. Le decíamos el mudo.
2: El mudo.
1: El mudo. Quién sabe qué fue de él, pero bueno. El punto es que jugaba muy bien, estuvo en las fuerzas básicas por allá, le estaban dando ya el seguimiento, pero llegó el momento en el que le pidieron una lana a sus papás.
2: ¡Ah, qué horror!
1: De que, ¿sabes qué? Porque iba becado, ¿no? Iba pues con todo pagado y de repente pues ya no te vamos a seguir pagando todo, tienes que dar cierta aportación económica mensual y pues ya no se pudo.
2: Qué bueno que esos programas entonces que vienen trabajándose, que ojalá sean apoyados por el gobierno.
1: Exacto.
2: Pues también tengan ese respaldo para
1: ya
2: que...
1: Ya se verá, ¿no? Porque, pues sí, o sea...
2: El deporte es lo más chido que existe en el mundo mundial, señores y señores, por eso el fútbol es tan famoso.
1: Es correcto.
2: Bueno, vamos a más música y regresamos. No se despegue. Hoy completamente de fútbol. Mañana ni se diga y pasado también.
1: Es correcto.
2: Regresamos.
1: En todas partes.
2: Contexa.

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1: 1, 2, 3. Una de la tarde con 33 minutos a través de la frecuencia naranja, señor RJ Raipol.
2: Y regresamos a platicar de los momentos de la historia mundialista. Oye, tenías un dato interesantísimo que momento en el cual Argentina en alguna final de Copa del Mundo. Si es final del 86, ¿cierto? ¿O no?
1: ¿De lo de la mano?
2: No, de las playeras.
1: Ah, de las playeras. Sí, pues fue en ese año, en el 86.
2: No fue una final.
1: No, creo que fue en partidos antes donde empezaron a hacer ya el uso de playeras.
2: Pero sí jugaron en México y jugaron con playeras apócrifas. Compradas.
1: ¿Qué es apócrifo?
2: Es decir, que no es verídica.
1: Ah.
2: Que es verídica, que no es real, que no es cierto. Unas playeras que fueron compradas nada más y nada menos que en la belleza, en la hermosa, en la tremenda ciudad de Tepito.
1: Oye, y que fue algo random que no tiene mucho que se volvió una información masiva, porque esta situación, aunque sí era conocida, era más como secreta, ¿no?
2: Sí.
1: Últimamente es que se ha comentado esta situación y que todos han dicho, ¿qué? ¿Cómo? Maradona jugó con una playera de Tepito y así es, aunque usted no lo crea, familia. Lo que pasa es que las playeras del equipo de Argentina estaban hechas de un material que no era adecuado para los jugadores. Entonces,
2: ¿la temperatura?
1: Por la temperatura y también aparte el tipo de tela no... Híjole, es que no sé de tecnología de telas, pero no los dejaba transpirar.
2: No beneficiaba
1: no
2: para
1: beneficiaba.
2: El equipo. No estaban acostumbrados al calor que hace en México y al empezar a jugar se dieron cuenta que esa playera no les convenía.
1: Exacto. Entonces dijeron, ¿sabes qué? Cámbiamelas. Pero el proveedor no alcanzó el tiempo para mandarles el total de las playeras. Por eso sí. Que dijeron, ¿sabes qué? Aquí, mira.
2: Sabían dónde pues vendían
1: aquí tenemos
2: unas
1: de Tokio, carnal.
2: Desde estos años ya, Tepito era muy famoso, imagínate. Por eso, ¿no? Por replicar.
1: Es
2: no
1: correcto.
2: Digamos la palabra era fea. Digamos replicar,
1: es
2: imitar,
1: correcto.
2: ¿Verdad?
1: Es correcto.
2: Y les quedó una muy buena. Entonces, el equipo de los altos mandos, la producción, el staff técnico, se dirigió a Tepito a conseguirlas.
1: Imagínate ese momento, México 86, que de repente tú estés vendiendo ahí en Tepito, que estás oye, ¿cuánto? ¿Cómo dices tú? Que gritando. Le gritan.
2: Llévele, son robots. Digo, no, son iguales, son parecidos. No la paguen en la tienda, páguenla aquí.
1: Y que de repente veas llegar a la selección argentina. Bueno, no pasó, pero imagínate. Imagínate que veas.
2: Danos 11.
1: Que veas a Diego Armando Maradona, el Pelusa.
2: Buscando su talla, ¿no?
1: Ajá. Haciéndola así. De repente, ¿dónde
2: Andaba enchilado. Buscando
1: se
2: su talla.
1: Un mango enchilado.
2: Su equipo, su staff técnico llegó a buscar 11 playeras.
1: Imagínate esa maravilla. Y luego estar viendo en la tele el partido de Argentina y que tú seas el que le vendió las playeras. Y que, esa playera no la vendí, esa playera no la vendí.
2: Algo interesante es que le quitaron los logos que traía. La desarmaron. Y las chicas que eran las que encargadas, creo que del masaje o de esa parte, o creo que de la comida, como las amas de llaves o las que iban acompañando el equipo ajá, femenino, que no le dedicaban a la costura, que sabían un poco de costura, desmontaron logos, pero sí tenían los parches originales, ajá, y le pusieron esos parches prácticamente. Ahí está un video tú de eso.
1: Qué bonito.
2: Donde colocan y demás, y ya con esas jugaron, ¿no? O sea, sí tenían como la indumentaria, pero no la tela que necesitaba el equipo para el lugar de las alturas.
1: Es correcto. Entonces, de ahí surge esta gran historia que, pues, en su momento, obviamente, híjole, un poco turbia. Pero que hoy en día, pues, es parte de la historia del fútbol.
2: La versión jugador yo la tengo, si quieres. Te vale, te cuesta menos que la tienda.
1: Está chida, la neta. Avalada por Chayanne.
2: Pues así mero, ¿no? Sí. Si Maradona ocupó esas, ¿yo por qué no me voy a comprar una de esas ahorita?
1: Pues
2: saludos realmente a todo el comercio de Tehuacán. Al formal y al informal, no pasa nada. Los queremos a todos.
1: Es correcto. Vámonos, regresamos de todas partes.
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1: Ya nos vamos, familia de la Frecuencia Naranja.
2: Todos aquellos que ya tienen en su camita el outfit bien puesto de la playera planchadita, que están ansiosos por ponérsela para el día de mañana, que su deseo, que su necesidad, que su petición de que México tenga un gran resultado el día de mañana se les sea beneficiado. ¿Cómo es que no?
3: Oye, no sé tú, amigo, pero yo ya estoy bien emocionado. Me están sudando las manitas, las piernitas, me están temblando.
2: Por cierto, ¿cómo vas con tu álbum, amigo? ¿Cuántas están pastillas hasta el momento?
3: Jesús de Veracruz, me faltan, creo que 200 por ahí 200. Así, estampas.
2: ¿Y ya están pegadas?
3: Ya he pegado todas, ya.
2: Oye, si te llevas un rato pegándolas, ¿verdad? No es así como que ya de volada.
3: No, además porque hay que cuadrarlas, que no te queden chocas.
2: Bien, o sea, lo importante. Yo a mi hijo le decía, la vas a pegar bien. Si quieres que, si voy a gastar dinero en tu...
3: La esta pegas cosa, bien, dice.
2: Me la vas a pegar. Nada más me pegas una chueca. Porque te arranco la página.
3: No.
2: Pero sí, lo está haciendo muy bien. Le mando un saludo a mi chaparro que está escuchando el programa, que está muy emocionado también coleccionando sus estampitas. Me da mucho gusto. Pero sí, es toda una misión, amigo.
3: Sí, claro. Y de hecho, ayer en la tarde me di mi vuelta en el centro comercial Paseo, en el intercambio de estampas.
2: Ah, hay otro. ¿Quién hizo intercambio ayer?
3: Pues ahí se sientan los chavos, fíjate.
2: ¿A cualquier hora?
3: Sí, ahí a las 4 de la tarde en la zona del comedor llegan y se sientan a cambiar estampas.
2: No te dijeron, sí, don, aquí tengo.
3: Efectivamente, llegué con un par de chiquillos como de 12 años, 13 años. Y me dijeron, señor, ¿usted cambia estampas?
2: ¿Cuál tiene, señor?
3: Ay, le digo, sí, niño, siéntate. Y ya nos pusimos a cambiar estampas, fue hermoso.
2: Mendigo, es cuincle, pero dámela. No te voy a dar nada.
3: ¡Fue hermoso!
2: Es hermoso dejar a los chamacos con su sonrisa y decirle, pues, ¿qué crees que no traigo nada?
3: No, es más bonito cuando que llegan con alguna persona, me cambias una estampa, y la persona le dice, no, yo nada más vendo. Y ahí es el poder del señor, que yo llego y digo, yo sí las compro. Y ellos, porque no llevan dinero. Y yo,
2: le cómpralas al señor que las lleva para vender.
3: Es que se ponen muchas personas, amigo, y unos cambian y otros venden.
2: ¿Cuál es el precio más caro que has pagado tú por una estampa ahorita?
3: Ayer.
2: ¿Cuánto?
3: 20 pesos.
2: 20 pesos.
3: Sí.
2: ¿Cuál era?
3: Era el escudo de Francia.
2: 20 varos. Oye, a su madre. Sí, es que sí es un buen business. Hay vatos que le están viendo el negocio.
3: Hay unos que se quieren jubilar. Venden a Cristiano en 200. Axi.
2: ¿El Cristiano está en 200? ¿Messi igual?
3: Ajá, Messi y Cristiano.
2: Sí, está difícil que te salga. ¿Ya te salieron a ti?
3: Yo ya tengo a Messi. Me salió.
2: Cristiano no. Cristiano, y te salió uno de tus sobres que compraste. Sí. Ok. ¿Qué sobre ibas abriendo cuando salió?
3: Ay, era como el... Tenía yo 100 sobres y donde me salió Messi fue como en el 96.
2: La Mauser, ya casi al final de tu apertura. Dije, no, compré la caja y no va a salir Messi, carajo.
3: Así estaba yo. Pero así me salió.
2: Oye, qué chulada. Pues ojalá y la banda siga coleccionando sus estampas. Vaya que estamos haciendo rico al señor Panini.
3: Exacto.
2: Yo pensaba que vendía panes.
3: Pero ya es último, amigo, ya se va.
2: Pobre Panini. Oye, que hay un Panini aquí en Tehuacán, ¿no?
3: Sí.
2: En el centro está. Lo cierran muy temprano. Yo fui a conseguir estampas en la noche y ya no.
3: Acá abajo, amigo.
2: Pues ya sí, ya sé dónde. Ah, pues sí. Aquí luego. Un saludo a Pamex.
3: Distribuidor autorizado Telcel.
2: Ellos son compas, son patrocinadores. Sí. Entonces, ellos, si usted quiere conseguir estampas en el centro, en Pamex tienen.
3: También hacen intercambios.
2: Y también andan intercambiando ahí los señores.
3: Exacto.
2: Me encanta cuando llega un niño y dice, ¡señor! ¿Tiene usted que me cambie una? Y ese chamaco, sí estoy grande, pero no
3: respétame,
2: tanto.
3: Respétame, chamaco.
2: Dámelas, no te voy a dar nada.
3: Ay, no, bueno. Es una actividad bonita y síganla haciendo. Y
2: Liverpool hizo el domingo también. Y altas también. Horas de la noche. Yo llegué a Liverpool a la venta nocturna a las 9:30. ¿Ah? Todavía había chamacos ahí a esas horas.
3: Pues es que sí, es una emoción grande.
2: Ahora, qué feo. Yo vi un chamaco, no critico, ¿va? El chamaco lleva de entrada es pasta suave. Yo compré un pasta suave. Yo no compré pasta dura. Okay. Fui codo conmigo, le compré pasta suave. Pero lo tiene como chilaquil. ¿Cómo lo llevas todo arrugadote así? Se voltea bonito, despacito.
3: Sí, pues es niño.
2: Médico chamaco, así. Como si estuvieras pegando tareas de la primaria.
3: De ¡cuídalo!
2: ¡Chamacos! No cuestan nada baratas.
3: No, está muy caro. Es un pasatiempo muy caro.
2: Ya está. Les mando un saludo a la gente que está coleccionando, así como mi amigo Jerónimo Morales. Que tengan excelente tarde. Mañana se pide el programa porque vamos a tener especial de datos curiosos del Mundial.
3: Es correcto.
2: Ya sabemos qué va a pasar en ese programa. No sé por qué. No es porque lo hayamos grabado, porque mañana queremos ver el partido, ¿ah?
3: Exacto.
2: No.
3: Es que leemos, vemos el futuro nosotros.
2: Ya hasta dijimos marcador ahí.
3: Exacto.
2: Que le sea leve. ¡Vámonos!
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0: damas y caballeros, bienvenidos a La Gafa.
1: En Exa.
0: Hoy en los controles se encuentra mi querida Ale Garibay. ¿Vas a ir?
1: Ay, sí voy a ir.
0: Y en el micrófono mi querido Wolverine Down Striking
1: King. ¿Qué?
0: Es que dije, en los controles está Ale Garibay, ¿vas a ir? No.
1: Regresamos hace
0: Es que iba a decir, en los
1: años.
0: Controles está Wolverine, pero en ese momento volteé a verte y dije, Ale Garibay.
1: Qué hermosa es Ale Garibay, dijiste.
0: Bueno, pero ya saben que en los controles está Wolverine y en el micrófono Ale Garibay, ¿vas a ir?
1: Pues vente, Wolverine, hay que cambiar un día.
0: Al cabo, sí le hallas ahí.
1: Sí le hallo, vente.
0: A la operation.
2: Hola, buenos días.
0: ya venía.
1: Acabo.
0: Ya venía acomodarse.
1: La aplico de a la vecina.
0: Ajá.
1: No pasa nada.
0: Oye, bueno, pues muy buenas las tengan, mejor las rolen, ya listos para el día de mañana.
1: ¡No!
0: Todavía no.
1: Me falta el permiso de mi jefe. Hoy el hashtag es cómo pedirle a tu jefe excusas para faltar mañana para ver el partido.
0: Oye, ¿y si hacemos ese hashtag el día de hoy? Sí, está mejor, me gusta.
1: Gracias, júntate
0: conmigo, ya
1: sabes.
0: Es que teníamos otro, pero ya ni lo vamos a decir. Ese va a ser el hashtag.
1: Muy bien.
0: ¿Qué le ponemos de hashtag? Paros pa'l mundo. Paros pa'l.
1: Como el meme de que me negará un permiso, pero no una incapacidad.
0: Paros pa'l jefe.
1: Paros para mañana irte a ver el foot.
0: Ajá. Entonces ya saben, paros para...
1: Paros para mañana ir a ver el foot.
0: Paros para no chambear mañana.
1: Órale.
0: Ok, paros para no...
1: Pero así creíble.
0: Paros para
1: no
0: chambear.
1: Salgan con cualquier cosa.
0: Ajá, porque va a ser muy difícil que te la crean cualquier
1: ahora,
0: paro, porque saben que, ay, ajá, mañana es el día.
1: Es que mira, todo tiene planeación, chicos. Háganlo organizado. Hoy te tienes que empezar a sentir mal.
0: Ajá,
1: o sea, hoy...
0: Ya desde hoy.
1: Así como aplicaba a unas personas,
0: ajá,
1: ¿no? Que andaban así todo el día. Ay, no, es que no sé qué me está pasando. Porque al día siguiente
0: el día de, hoy pasa muy seguido al baño así.
1: Ajá.
0: Y agarrándote el estómago y que de preferencia te ve el jefe.
1: Sí. Y sí, ponte así de que, así cuando vayas en las escaleras, te paras y te agarras así el estómago. Y les...
0: Ajá, como el apéndice así. Ajá, puedes
1: ándale,
0: estar tosiendo todo el día.
1: O sea, ajá, pero sí define desde hoy de qué te vas a enfermar, eso es súper importante.
0: Sí, porque no vayas a estar el día de hoy agarrándote el estómago y le hablas mañana, oye, tengo una gripa bien.
1: Ajá, me quebré el dedo, ajá, chiquito, no manches.
0: Entonces,
1: pisé un Lego.
0: Paros para faltar a la chamba mañana.
1: Sí.
0: ¿Ok?
1: Va.
0: Bueno, ¿tú, el tuyo cuál es?
1: No lo voy a decir yo, porque no me va a salir.
0: ¿No? ¿No te va a salir?
1: No me va a salir, porque eres mi jefe.
0: Ay, ay, ay, ay, el agua que corre por el río.
1: ¿Sí o no?
0: Bueno.
1: Es más, mi paro va a ser que la gente le ponga la garra. Garra, porfa, déjale que vaya a ir a ver el foot.
0: Vemos. Bueno, Wolverine en los controles el día de hoy, damas y caballeros, manden su hashtag, ya lo saben, paros para no chambear.
1: Sí, y así debo decir, porque el público lo pidió, como dijo el Canti.
0: Ándale. Bueno, mándenlo ya, 33-15-20-101.
1: ¡Uno!
0: Y de esta manera comenzamos en La Garra.
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0: aleatoria nos traes para el día de hoy, mi querida Alegría Bay Basir?
1: Sí, voy a ir. Pues traigo una nota por ahí aleatoria, pero antes quisiera preguntarte, Garra, ¿cuál ha sido, o bueno, una de tus pocas parejas? Guiño, guiño.
2: Ajá.
1: Estoy haciendo el paro.
2: Sorbito.
1: Una de tus pequeñas, de tus pocas y exclusivas parejas.
0: Ajá, muy bien dicho, Alegría Bay.
1: ¿Te han hecho alguna vez un berrinche en público? O así como, sí, como... O privado puede ser, pero sí un berrinchazo.
0: Sí, claro.
1: ¿Qué te han hecho? Sorbito.
0: ¿Qué me han hecho? Pues de todo, ya sabes.
1: Algo que te haya dado vergüenza.
0: Una vez, esto fue en la Ciudad de México. Ajá. En CDMX.
1: Ok. ¿A tu personaje le diste anillo?
0: Sí.
1: Ok. Y luego...
0: ¿alguna otra pregunta?
1: Creo que la gente sabe de qué estamos hablando.
0: Otra,
1: pero dijimos parejas decentes.
0: ¡Oh, bueno!
1: No, a ver, luego, ¿qué pasó en la CDMX? Pues
0: en su loquera, empezamos a discutir de, no me acuerdo de qué, hace mucho de eso, pero me empezó a gritar, ¡ya lárgate! Así en el depa, pero era un depa, ya sabes que todos los vecinos oyen todo.
1: Ajá.
0: Ah, pues no conforme con eso se fue, abrió el balcón, se asomó a la calle y decía, ¡ya lárgate! Gritándole así a la calle.
1: ¡No, qué vergüenza!
0: Y yo en la sala sentado así como diciendo, ¡qué oso estás haciendo!
1: Hubiera sacado una cámara y le dicho, ¡muy bien, otra vez, échale más ganas,
0: a ver,
1: estoy grabando!
0: No, vamos a hacer una segunda toma.
1: Ajá. ¿Por qué no te ocurrió eso, Garra?
0: No, porque no había cámaras en ese tiempo.
1: Sí. Muy bien, corte, vamos de nuevo.
0: Ok, échale más dramático el asunto, más dramático. Muy bien.
1: Sí, y luego... Eso hubiera estado bien para que mínimo los vecinos dijeran, ¡ay, qué alivio!
0: Ajá.
1: Oye, bueno, pues te voy a platicar de este berrinche, porque resulta que una mujer se enoja con su pareja.
0: Sí.
1: Van ahí, van pues en la calle.
0: Sí.
1: Se puede ver este video por unas cámaras de vigilancia, ¿no? Unas cámaras de seguridad. Entonces se ve que la pareja como que se frena, baja de la camioneta, y la mujer, haciendo su berrinche, toma el volante y le da. Así en derecho, ¿no?
0: ¿A dónde?
1: Pues derecho.
0: Se fue.
1: Le da derecho, pero ¿qué había derecho? ¿Qué había enfrente de ellos? Unas jardineras muy grandes. Era como una tipo glorieta. Bueno, aquí es una rotonda. Porque las glorietas, ¿sí sabía la diferencia entre glorieta y rotonda?
0: No, para mí es lo mismo.
1: Ah, bueno, pues una glorieta debe tener en el centro una persona a la cual se le da gloria. Y una rotonda no tiene nada.
0: ¿Ah, en serio?
1: Sí.
0: Ay, mira.
1: Ah, ¿verdad?
0: Buen punto.
1: Bueno, por eso dicen, gire la rotonda.
0: Hay que ponerle, ¿sabías que...?
1: Gire la rotonda.
0: Bueno. No, la información que pasan aquí en Exa.
1: Ah, sí.
0: ¿Sabías que...?
1: Una rotonda no es lo mismo que una glorieta. La diferencia es que una glorieta tiene en el centro una persona a la que se le da gloria. Y una rotonda no tiene nada.
0: Es simplemente dar la vuelta.
1: Simplemente das la vuelta.
0: Ajá.
1: Bueno, entonces estaba como una rotonda donde estaban ahí las jardineras. Entonces...
0: Y ¡tómala! Que se embarra
1: pues
0: ahí.
1: Pues se va derecho con su berrinche y te voy a enseñar el video para que puedas ver.
0: ¿Y el novio
1: aparte,
0: iba arriba de la camioneta?
1: Era una camioneta.
0: ¿Pero el novio iba arriba de la camioneta o
1: no,
0: qué?
1: No, pues el novio se baja.
0: ¿Y la camioneta era del novio?
1: Era, se cuenta, como en un tipo semáforo. Así cuando llegas justo a la rotonda, que están así como diferentes salidas, como que ahí llegas y están los coches girando sobre la rotonda y ahí te detienes y ahí se baja la morra. Se va a la parte del piloto,
0: ¿y
1: se sube a la camioneta?
0: ¿Y él qué hizo?
1: Pues se queda así viendo, y aparte como la chava le da todo derecho...
0: ¿Pero él se bajó de la camioneta?
1: Sí, se baja, pero mira, te lo voy a enseñar para que puedas describir el suceso.
0: Muy bien, se para la camioneta, la chica se baja del lado del copiloto, se va por la parte trasera, le da la vuelta, el vato se baja de la camioneta, ella se sube al volante, cierra la puerta, el vato se le queda viendo como diciendo, ¿qué haces? Ella arranca derecho, derecho, derecho, y tómala. ¡Tómala! ¡Tómala! ¡Tómala! Se metió hasta la rotonda.
1: Se fue a las
0: Ahora
1: jardineras
0: sí que se metió
1: y las pasó
0: hasta la cocina.
1: Ajá. Oye, y aparte puedes ver que la camioneta, pues era un camionetón no barato.
0: Es una Suburban, ¿no? Una de esas grandes.
1: Una RR.
0: Ajá.
1: Entonces, como que la se baja y entonces uno me dice, ¿está dónde está loca? ¿Qué onda? ¿Por qué se bajó aquí
0: y
1: a media calle?
0: Se fue del derecho y se trepó a la
1: se
0: rotonda.
1: Se trepó y le dio derecho, así como, yo creo que obviamente era como, ¿quieres tu camioneta? Ahí te va. Casi toda raspada. Ahora, se salvó de que no venía gente en ese momento de autos, porque ella se va derecho. Si hubiera de derecho.
0: Sí, no, se la llevan
1: llega
0: de
1: alguien
0: corbata.
1: Más, se le estrellan.
0: Ajá.
1: Ay, no, Garra, es que de verdad luego se nos bota la canica.
0: Ay, bueno, es que de repente cada loca que uno nunca sabe.
1: Cada loca.

0: cada loco, ¿eh?
1: Bueno, porque... en este caso era loca, discúlpame que te lo diga, pero era una loca. A lo cual me surge una duda.
0: Dime.
1: Mi querida Garibay, vas a ir. Me acabas de decir que una rotonda no tiene nada. Y una glorieta contiene a un personaje al que le damos gloria.
0: Ajá.
1: Ok. Entonces, ¿la rotonda de los ilustres son de mentiras?
0: Podría ser una glorieta. No sé. O sea, quizá
1: debería de ser una glorieta.
0: O sea, quizá la forma...
1: La rotonda de los... ¿De los qué se llama?
0: Jaliscienses ilustres.
1: Jaliscienses, ajá.
0: Es que ya le cambiaron el nombre.
1: Ah, bueno, ya ves. Entonces, ¿sería rotonda o glorieta?
0: Yo considero que la rotonda es la forma,
1: ajá,
0: que le ponen, pero a la glorieta se le da el nombre porque hay algún personaje.
1: Acá hay varios.
0: Pero es no está no le no lo giras, vaya, es la forma.
1: Si lo giras caminando, no en coche, pero si lo giras caminando.
0: Pues si quieres, pregúntale mejor y hagan caso omiso de mi información.
1: ¿A quién le preguntamos?
0: Pues a quien hizo la rotonda.
1: A ver, comunícame con el creador de la rotonda, por favor, mi querido Wolverine, en lo que me lo localizan. Ahorita regresamos aquí en La Garra.
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1: Bueno, ya estamos de retache, damas y caballeros, y ahora sí vamos a entrar durísimo con el chantal del día de hoy.
2: Adelante, garra.
1: Paros para no chambear mañana, dice.
2: ¡Apúntele bien!
1: ¡Hola, chicos!
2: ¡Hola!
1: ¡Días!
2: ¡Días!
1: Ya bien lista para mañana. Pretextos para faltar al trabajo, dice. Mi pretexto sería una reunión de padres de familia en la escuela.
2: No, nah, muy mala.
1: Eso no.
2: Muy mala porque aparte ni va a haber clases.
1: Tienes toda la razón, Alegaribay. ¿Cómo va a haber junta de maestros si no hay clases?
2: Ay, no.
1: Hombre, ahí te van a mandar ya tu liquidación. ¡Días!
2: ¡Días!
1: Yo el paro que ocupo,
2: ajá,
1: dice así, para no ir a trabajar es que me duele la lolilla. Parece sencillo, pero sí me ha funcionado.
2: No.
1: ¿Cómo vas a hablar a la oficina y decirle al jefe, me duele la rodilla?
2: Traigo riumas.
1: Oye, y el jefe te va a decir, ¿y a mí qué, güey?
2: Ajá.
1: Pues vente ya.
2: A mí me duele tenerte aquí como empleado.
1: Ajá.
2: Va a decir, a mí me duele tener empleados como tú.
1: No, me duele pensar que estás bien, güey. Invéntate otro paro.
3: Amigos, buenos días.
2: Oye, atentamente, la hormiga. Me duele la rodilla.
3: Hoy, como si fuera mañana, obvio. Patrón, le aviso que no voy a poder ir a trabajar.
2: Le aviso.
3: Ya sabe usted que yo vivo.
2: Este sí se pasó de lanza.
1: No. Le aviso.
2: Oiga, le aviso.
1: Que no cuenta conmigo. Hoy no cuenta conmigo.
2: Que hoy renuncio.
1: Ajá. No, más bien, le anuncio que estoy listo para aceptar
2: su renuncia.
1: Su despedida. Ajá.
3: Estuvo acá para Juanacatlán. Hay manifestación de transportistas, de agricultores, están tapando carretera Chapala como carretera Libre al Salto.
1: A este sí le queda ese paro,
2: sí,
1: ¿eh?
2: Sí, pero hay noticias, el chiste es que se vea.
1: Pero igual y si se la creen, ya ves que ahorita hay paros de todo.
2: A ver, pues, ¿y luego?
3: Y son las dos únicas vías que tengo, patrón, para poder llegar a la empresa. No hay transporte público, no hay paso para vehículos. Está totalmente colapsado, patrón. Sabe que yo soy leal a la empresa y sabe que soy fiel y voy a tratar de irme caminando como peregrinación, pero ya llegaría tarde, patrón, un 4-5. Igual y lo voy a intentar, pero ya sabe que me reporto con usted, patrón, garra. Le llevo su latte con leche de,
2: le llevo su
3: de
2: latte.
3: Cabra que acaba de dar por primera vez a luz. Ya sabe que usted tiene ese gusto excéntrico, que no sé cómo identifica eso, que sea la primera vez que dio a luz, pero ya sabe que yo le llevo su latte y me reporto con usted, patrón, ¿sale?
1: Ándale,
3: soy fiel a Exa.
1: Ándale, pues, ándale,
3: si alcanzo,
1: pues,
3: lo veo, patrón, y si no, pues ahí le aviso, ¿vale? Que tenga un excelente día, patrón.
1: Ajá. Y luego al rato el patrón viendo el partido y el güey así en el público.
2: Aquí, así, llorando. Sí, en el himno.
1: Oye, te vi llorando, sí, es que me dolía la rodilla, le dije. Le dije, pero
2: le dije,
1: no me creí.
2: No iba.
1: Ajá.
2: Es que el camión nomás llegaba hasta el estadio.
1: Ajá, y tuve que caminar una milla. ¡Y luego!
2: ¡Días! ¡Que tengan un feliz miércoles! ¡Bola de hermosos!
1: No, de nacos, dice.
2: Ah, no.
1: Dice que cada de nacos.
2: Quien, sí, pero que cada quien se ponga la que les queda. Yo digo hermosos.
1: Ah, bueno, yo digo preciosos.
2: Dice, pues yo ya tengo mi paro para no ir a chambear mañana. Hace como un mes acompañé a mi abuelita al hospital porque se sentía mal, así que nos tomamos unas fotos ahí. Así que ya en la tarde voy a enviar esas fotos y voy a inventar que mi abuela se puso grave y que voy a faltar mañana. Y lo mejor es que fue idea suya. ¿Cómo quiero mucho a esa señora? O sea, la abuelita fue la
1: ella
2: que
1: ella fue
2: dijo,
1: la de la idea. Tómate unas fotos ahorita, amigo. Para que las guardes.
2: Para cuando faltes.
1: Ajá, y cuando quieras faltar, aviéntala y yo te hago el paro, me hablas y, ay, mijito, todavía me siento mal.
2: Ajá. No, ¿y sabes aquí qué le quedaría mejor?
1: ¿Qué así le quedaría?
2: Ay, no, jefe, y fíjese, yo tantas ganas que iba a llevar ahí a la empresa unas botanitas para ambientar, pero pues, híjole, ya no.
1: Traía
2: ya
1: una gelatina ahí, la voy a tener que guardar en el refri a ver si aguanta para mañana.
2: Hice un flan, pero bueno, pues ahí se los llevo luego.
1: Hice el flan este, el imposible, que trae pan arriba, me quedó muy bueno.
2: Pero imposible es llegar a trabajar.
1: Exactamente. Bueno, manden entonces su hashtag del día de hoy. Paros para no trabajar mañana. Aquí en La Garra.
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2: De regreso, damas y caballeros, entonces dime cuál es el mejor pretexto que tenés para mañana.
3: Ok, la gente se está poniendo creativa, algunos son creíbles, otros no, y se lo decimos con todo el amor, porque pensamos como jefes, ¿no?
2: Exactamente.
3: Queremos que todo te salga bien.
2: Ese de me duele la rodilla fue la peor tarugada que se te pudo haber ocurrido.
3: Sí, claro.
2: No voy a trabajar, jefe, pero me duele la rodilla.
3: No.
2: ¿Y?
3: Ajá.
2: Aquí estás sentado todo el día.
3: ¿Y vienes de rodillas o qué onda?
2: Ajá. No te estoy mandando a Zapopan para que entres de rodillas. Güey.
4: ¡Días! Hello, amigos de Exa, ¿cómo andan? ¡Qué emoción! Que ya mañana comienza la fiesta futbolera.
2: Yeah.
4: Oigan, amigos, pues yo participando en el hashtag. En su momento sonó como paro cuando yo era godín y pues tenía a mis hijos chiquitos. Me llegó a pasar que llegaba del trabajo.
2: ¿Mañana empieza qué? La fiesta futbolera.
3: Sí, la fiesta.
2: ¡Ea, ea!
3: ¿Ando lista? No, deja que voy al carro, traigo una trompetona.
2: ¿Ah, sí?
3: Ahorita la voy a sacar.
2: ¡Tutu!
4: Oh, veía a mi niña o mi niño irritable, con moquito. Ajá. O no pasaba buena noche y pues yo desde... En ese momento le avisaba a mi jefe, oye, mi hijo anda así, no sé cómo amanezca mañana, si amanece peor, pues tendré que lanzarme al pediatra y no iré. En su momento lo apliqué, hoy en día lo pienso y digo, sí, a lo mejor él pensaba que era paro para no ir, así que pues podría funcionar de paro, ¿no? Ahí les dejo el tip. Saludos, amigos, los amo, besos.
2: Ay, beso.
3: O sea, las mamás que son mamis de niños chiquitos,
2: ajá,
3: pueden decir que su hijo trae moquillo.
2: Ajá, no, pues son los perros, ¿eh?
3: No,
2: los
3: también.
2: Perros son los que traen moquillo. El moquillo es una enfermedad de perro.
5: Gripita.
2: Sí, trae un moquín.
3: Ah, pues trae un moquillo. Si está agarrado, trae un mocote.
2: Moquillo es una enfermedad de los perros, de veras.
3: Ah, pues no
2: pero
3: sabía.
2: Si trae un moco saliéndose, se le está saliendo el moquín.
3: El moquito.
2: El mocasín. Ok. Saluditos para todos.
3: Oye,
2: en cabina.
3: Mientras tanto, el moquito.
2: Ajá. Oye, mi paro para faltar a trabajar es que tengo que llevar a mi mamá a su cita médica, al seguro, y no hay nadie más que la lleve, solo yo. Quiero participar por los boletos de Gloria Trevi. Mi nombre es María Cruz Hernández Hernández.
3: ¿La dejaría si fueras jefe?
2: ¿Qué?
3: Que lleve a su mamá, que le digas, ah, ok, está bien.
2: Pues sí.
3: Sí, dice que tiene que llevar a su mamá a su cita médica,
2: le voy
3: al seguro.
2: Decir, sí, claro, ve. Nomás me mandas una fotografía con el periódico.
3: Nah.
2: Y tu mamá hospitalizada. Y con la fecha del periódico.
3: Pues el chachipitijo.
2: Ah, sí, va. Al rato ahí bien pirata la foto.
3: A ver.
2: ¡Y luego!
3: Hola, buen día, Ale Garra, Wolf e invitados. Participo en el hashtag del día. Paros para ver el fútbol. Dice, les comento un caso de la vida real. A ver, pongan atención.
2: Ajá.
3: Me programaron una operación muy importante el día 4 de junio, pero le pedí al doctor que se me podía retrasar la cirugía para dejar todo ordenado en el trabajo.
2: Ajá.
3: La verdad es que ya tenía compromisos, uno en el Estadio Guadalajara y otro en el Estadio Monterrey.
2: ¡Alejá!
3: Así que a disfrutar del Mundial. La cirugía es para quitarme un tumor maligno, pero ya tenía compromisos familiares.
2: No manches, este prefirió irse al fútbol que le quitaran el tumor maligno.
3: Pues sí.
2: Ay, lo que hace de veras el deporte. ¡Y luego!
3: Pero ojalá no salgan las pantallas, ¿eh? Es
2: ajá,
3: que eso es lo malo.
2: O sea, es lo que te digo, como los del beso, de la ajá, pantalla del beso,
3: de
2: que son puros casados. Dice por acá, yo soy mi propio jefe. Así que me digo a mí mismo. Mí mismo, ¿te sientes mal de los dientes? Tienes que ir al dentista y no trabajar hoy y mañana, ya que vas a estar convaleciente de la sacada de esas muelas. Así es que mejor sí me doy permiso. ¡Me
3: ¡Bravo!
2: Doy permiso! Me doy permiso, mañana no voy a venir porque me sacan la muela y pasado mañana necesito comer todo el día nieve de limón.
3: ¿Sabes qué? Yo sí te creo.
2: Ajá, yo le creo,
3: yo
2: le creo. Ahorita regresamos aquí en La Garra.
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1: 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Exa FM te da la hora.
16: 3:00 p.m.
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18: Excelente día, soy Sandra Sánchez y esta es la información más importante hasta el momento. Padres de familia cierran bachillerato José Vasconcelos tras agresión a un alumno. La 28 de octubre marcha en Puebla en apoyo a la CENTE y contra Estados Unidos. Caída de árbol por lluvias afecta camino principal en Xochimilco. El presidente Donald Trump lanza nueva amenaza a Irán. Pagarán el precio por retrasar negociación. Aldea Global abre sus puertas en Chapultepec debido al inicio de la fiebre mundialista.
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1: ¿Qué tenemos, DJ, rápidamente?
2: ¿Qué comienza la fiesta?
3: Fiesta, la fiesta comienza.
2: Oye, bueno, pues vámonos rápidamente. Ya que comienza la fiesta, que comienza la fiesta. ¡Oh!
3: Espera, no, jefe. Me está hablando el jefe, me está hablando el jefe.
2: Oye, fuera música todo. A ver.
3: Bueno.
4: Sí, Ale.
3: A sus órdenes.
4: Ale, te estamos esperando en la oficina.
3: Sí, perdón, es que...
4: Ale. Ale, ¿estás enferma? ¿Te sientes mal?
3: Ay, perdóneme, perdóneme.
4: Oye, ¿por qué no te habías reportado?
3: Pues quedando muy enferma, pero ya estoy ahorita casi llegando, pero si quiere le marco ahorita, es que ya voy a pasar aquí al doctor.
4: Ok, ahorita que salgas me marcas, por
3: muchas
4: favor.
3: Gracias, sí.
4: Sí, hasta luego.
3: Ahorita le marco, gracias.
4: Sí, bye. Bueno.
3: Se me marcó, perdón.
4: ¿Qué pasó, Ale, ya?
3: Es que aquí estoy con el doctor.
4: Es que me marcaste, pensé que ya me ibas a decir que ya venías.
5: Sí, señorita, aquí tiene su receta, se toma estas dos pastillas, por favor. Le voy a recomendar que no vaya a trabajar porque se puede contagiar.
3: Bueno. Es que mire, le voy a jefe, le voy a pasar al doctor.
4: No es necesario.
5: Sí, sí, sí, ¿con quién habló?
4: No es necesario, ¿eh?
5: El doctor Zabarreta, aquí le habla. ¿Quién
4: perdón,
5: usted?
4: ¿El doctor qué?
5: Zabarreta, ¿cómo está?
4: No, bien, gracias, yo no estoy bien.
5: Médico
4: si quiere,
5: neumólogo.
4: Cuando termine, dígale, por favor, Alex, se reporte conmigo, ¿eh?
5: Yo pienso que en mes y medio no tiene que...
4: Es todo, muchas gracias,
5: bueno,
4: con permiso.
2: Ya.
3: Es para así lo tienen que hacer, chicos. No que me duele la rodilla. No,
4: desde la rodilla pasó su vida a fregarse toda la vida. Toda la vida.
3: Ay, no, Dios. Creo que sí me estoy enfermando por haber gritado mucho ahorita.
4: No te enfermes, no te enfermes, ¿eh? No empieces que mañana tiene que estar aquí.
3: Como
4: por
3: que
4: favor.
3: Sí me raspé así mucho la garganta por estar haciendo esta
4: actuación. Ahora va a resultar que mañana me va a hablar. Oye, ayer estábamos grite y grite, es amanecí bien ya mal. ¡Ay, ajá! Mejor vamos a ver qué dice la gente.
6: Hola, hola.
3: Hola, hola.
4: Hola.
6: ¿Qué tal? El hashtag del día de hoy, un pretexto para... Pues que el jefe se ponga guapo, ¿no? A ver.
4: A ver, mejor espérame tantito. ¡Vuelva! ¡Súbele! ¿Y luego?
6: Yo que vivo allá para Tesis York, pues mucho cerrito, ¿no? Mucho deslave. Ajá. Yo me lo inventaría. ¿Sabe qué, jefe? Pues... Se deslavó el cerrillo, se tapó el acceso de mi casa, no puedo salir. O algo así, un socavón. Y luego ahorita con tanta aplicación de inteligencia artificial.
4: ¡Inteligencia artificial! ¡Inteligencia artificial!
6: Ahí unos truquillos y charadas. Así que, ni modo, jefe, hoy no me presento, lo siento.
4: Hoy
6: saluditos
4: no
6: a todos
4: me
6: ahí
4: puedo
6: en cabina.
4: Levantar.
6: Ale, Garra,
3: lo
6: amigo
3: siento.
6: Mago a la vez.
4: Bye.
3: Ay. Chicos, pónganse las pilas, esto se está ya...
4: Mira, dice, ¡Díaz!
3: ¡Díaz!
4: Se le ponchó la llanta a mi carro. Ya se me hizo bien tarde. Pero si quieren me conecto por home office, jefe. Para sacar los pendientes. Participo por los boletos.
3: Mientras tanto, el home office.
7: Para participar en el hashtag. híjoles, es que fíjese, va a ser todo el relajo. Nosotros trabajamos aquí en el centro y se van a cerrar todas las calles, va a estar bien difícil llegar. Si quiere me llevo como siempre los teléfonos dirigidos de aquí de la oficina. Ajá. Y me llevo el WhatsApp y estoy al pendiente desde mi casa. Y bueno, pues si quiere, pues nos venimos un ratito en la mañana, pero la verdad es que yo sí le voy a decir que yo sí me voy a ir temprano porque ah, va a haber un relajo.
4: Yo sé por qué se va a ir temprano.
7: ¡Apaguen los celulares! Con el tráfico. Entonces, mejor yo digo que desde casa, porque mañana sí va a ser un relajo con el tráfico.
3: Mientras tanto, en casa.
7: Bonito día.
4: Ya se prendió. A mí sí me está doliendo como que la garganta. Ay, un poco.
8: Ahora sí, mañana sí vamos a estar bien fregados, de verdad.
3: Y mañana cuando de verdad
4: mañana
3: no vengan.
4: Sí, oye, que hoy empieza el partido.
3: Oye, y mañana yo. Oye, Garra, neta, estoy en el hospital. Garra, ay, ajá, yo. No, es en serio.
8: ya no se lo voy a creer. Ahorita regresamos, damas y caballeros. Esto es La Garra.
3: ¡El home office!
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6: 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Ya casi termina Ale de maquillarse. No se desesperen. Ya casi estamos.
8: ¡Ay, ya!
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1: ¡Qué mentiroso eres! ¡Qué mentiroso eres!
2: Porque mañana vas a faltar a tu trabajo.
1: Por eso el día de hoy te aconsejamos que no te pierdas este programa. Seguramente van a salir muchas ideas que te pueden servir para el día de mañana. ¿Ok? Paros para no trabajar mañana.
2: Mañana.
1: Dice la gente.
3: ¿Qué onda, chicos? ¿Cómo están? Excelente día. Les saluda su amigo Luis Alcázar y participo en el hashtag del día de hoy. Paros para no ir a trabajar.
1: Ajá.
3: Bueno, yo desde la semana pasada le estoy diciendo a todos mis clientes que pues que adelanten pedido, ¿no? Y la verdad es de que incluso hasta el sábado y domingo me puse a ir a entregar pedidos.
1: Ajá.
3: Pero bueno, todo esto con el paro de que las vialidades van a estar cerradas.
1: Ajá.
3: Incluso ustedes no me dejarán mentir. Hay mucha información sobre qué lugares van a estar cerrados, por ejemplo, el periférico, unas horas antes. Y
2: eso
3: bla,
2: no
3: bla,
2: se
3: bla.
2: Llama pretexto ser
3: pero
2: responsable.
3: Pues yo, ahorita, oigan, surtan, o sea, hay que surtir.
2: Desde el fin de semana está surtiendo todo para estar libre. Eso es responsabilidad.
1: Ajá.
2: No queremos cosas irresponsables.
1: Empresario.
3: Porque yo no voy a poder trabajar ese día porque pues, no puedo circular por periférico y todo eso, ¿no?
1: ¡Ajá!
3: Ándale, que pues ya ando llenando congeladores.
2: Pues sí, pero eso es responsable, ¿estás de acuerdo? Bueno,
1: aparte, tus clientes necesitan tener el producto lleno, el
2: refrigerador
1: lleno, porque van a vender mucho.
2: También nosotros lo necesitábamos.
1: A menos de que llegue el gobierno y les ponga una tabla en la puerta.
2: Claro.
1: Para que no puedan vender nada.
2: Pero eso no va a pasar porque tú ya te preveniste.
1: Se les va a quedar la nieve adentro de la tabla que va a poner ahí el ayuntamiento para que no puedan vender nada.
3: Van a dejar para transmitir el partido a los restaurantes, así es que pues ya ni modo. Pero yo me voy al Fan Fest. Les mando besos en el peyoyo.
1: Oye, eso del Fan Fest va a estar chido, Ale Garibay, sí. ¿Eh? ¿Vamos?
2: Sí, pues si me deja, sí.
1: No, entonces mejor le seguimos.
4: ¡Días, chicos!
2: Porque ya me duele la garganta poquito.
4: Paros para no chambear.
1: Ya está poniéndose
4: yo,
1: mal, Ale.
4: Un buen pretexto, paro, o como quieran llamarlo, ajá, sería que se me ponchó la llanta del carro.
1: Ay, ese no es paro, la cambias de volada.
4: Y no, que voy a llegar si tarde o que mejor ya no llego.
1: Ale, yo una llanta ponchada la cambio en
2: pero si no traes,
1: 20 minutos
2: máximo.
1: Si no
2: máximo. Traes refacción, ¿cómo le haces?
1: Pues pagar, lo dejas tirado ahí por tu culpa no traes.
2: Exacto.
1: ¿De quién es la culpa? ¿Tuya o mía de no traer refacción? Dejas tu carro ponchado estacionado y te vienes a trabajar.
2: Nah.
1: Vale.
2: Ahí.
4: Una de esas dos.
2: Qué mal, jefe.
4: Pero considerando que tengo 10 años que no tengo patrón, pues no me puedo mentir yo solo. Así es de que yo sí chambeo.
1: Eso.
4: Y tengo la ventaja de que a la hora del partido, pues ¿qué? Ya me detengo, me voy y veo el fútbol y luego ya sigo trabajando.
1: ¡Ajá!
4: Esos son mis beneficios, que tengo más desbeneficios que beneficios, pero ajá, bueno. ¡Saludos! El Brad Pitt desde el Salto Jalisco y alrededores. Cambio fuera.
1: Bye. Oye, ¿sabes qué? Sí les voy a aconsejar, y esto de veras no lo echen en saco roto.
2: Ajá.
1: Pónganle saldo a su teléfono.
2: ¿Por?
1: Por si te agarra el tráfico, ahí pues pones tu teléfono y ahí te avientas el fútbol. Porque si no, se te van a ir los partidos. Te quedas atorada en el tráfico, ya ves que todo el mundo va a estar vuelto loco. O en el camión, o donde quieras, y en tus celulares. Celulares.
2: Garra.
1: ¿Qué?
2: ¿Qué parte de no vamos a ir a trabajar no estás entendiendo?
1: ¿Quién te dijo que no vamos a ir a trabajar?
2: ¿Qué parte de que mañana me voy a enfermar? No entiendo.
1: No has captado.
2: No sé si escuchan mi voz, pero se escucha como ya más, o sea, como que sí me...
1: A ver, si quieres ya no hables para que estés bien mañana. Ahorita regreso.
3: ¿Qué onda, chicos? ¿Cómo están? Excelente día.
2: Ya. Gracias.
1: ¡Días, chicos!
2: Ah, ¡días!
1: También, ya, también. Ay, déjame decirlo yo porque no quiero que te me enfermes.
2: No, no me enfermos.
1: ¡Buenos días, chicos! Se me perdieron las llaves de la casa y no puedo irme a la oficina. Ese es buen paro, ¿eh? Me tomo el día. Échemelo a cuenta de vacaciones, no hay problema.
2: Ándale.
1: Ese está todavía responsable.
2: ¿Pues te sales por la ventana o por qué requieres las llaves? Sí, o sea...
1: Dice, Garra, Ale, buenos días.
2: Hola, buenos días.
1: Paro para no ir a trabajar. Me caí de las escaleras de mi casa y me esguincé el tobillo ayer.
2: Me encanta porque tiene foto.
1: Tiene basta foto esta morra.
2: Y el jefe así que, oye, pero ¿por qué traes el cabello largo si ahora lo traes, le es corto?
1: Ajá, ¿por qué eres güera aquí y aquí ahorita eres de pelo negro? Oye, aquí estabas más gordita, ¿cómo adelgazaste de un día para acá?
2: Me está diciendo gorda.
1: No, simplemente que adelgazaste en 24 horas.
2: Sí.
1: Qué chistoso.
2: Pero esa es muy buena, y sobre todo si tienes la foto. O sea, me encantó que aparte eso viene con todo.
1: Oye,
2: el foto.
1: Yo me fracturé el tobillo cuando tenía 14 años, ¿no vale mi foto?
2: Sí, yo creo que sí, Garra. Inténtalo.
1: Así no va a mandar, oye, me fracturé el tobillo, así yo de morrito. Oye, pero esto fue hace un chorro de años, sí, pero me empezó a doler ahorita por el frío.
2: Con el frío.
5: Por el frío.
2: ¿Usted no tiene frío o qué?
1: Ajá, no, es que yo a mí los fríos me duelen mucho mi fractura.
2: Me inmovilizan.
1: Sea un poco empático, de veras. Buen día, paro para no trabajar. Échale, venga.
2: No tengo quien me cuide a los niños porque no tuvieron clases. Participo para ver a Gloria Trevi. Es que ese es un gran pretexto, ¿eh? O sea, la gente no sabe la dimensión de lo que es tener a tus hijos en casa.
1: Oye, a ver, espérate. No tengo quien me cuide a los niños porque no tuvieron clases. ¿De veras ahí entonces el jefe se tiene que fregar?
2: ¿No?
1: ¿De veras? O sea, si es un paro...
2: No, pero...
1: ¿Es un paro válido?
2: Pero le vas a decir, pues tráetelos.
1: Está bien, tráetelos.
2: Hombre, no, ¿para qué?
1: Ah, ¿verdad? Entonces ahora ay, déjalos encerrados.
6: Luego les enseñan groserías.
1: Luego les dicen, oye, esta palabra no se dice.
2: A ver, que yo cuidara a una niña, hija de aquí de una persona, y que le estuviera enseñando a no decir groserías.
1: No.
2: Tiene mérito.
1: Es que le enseñaste todas las groserías, el último dijo, ¿ya oíste todas? Y,
2: no las digas.
1: Eso no se dice.
2: Esa es una historia real.
1: Ajá.
2: Lamentablemente no lo agradecieron. La niña ahora es una grosera.
1: Mira, te voy a decir una cosa. Cuando te digan, eso no se dice.
2: Digas.
1: Eso no se
2: y
1: dice.
2: Y recuerda, cuando tengas 13 años, nunca digas. Porque luego te van a decir que eres una grosera.
1: Aunque esa palabra se utiliza mucho cuando se te rompe algo, dices, ya valió. Ajá.
2: Y ve ahora, me hizo caso.
1: Ajá.
2: Para que veas, yo soy una gran amiga.
1: Ya ahorita le preguntas, enseña... ¿cómo vas en la escuela? Te dice, voy de la... Ahorita regresamos aquí en La Garra.
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1: Bueno, damas y caballeros, estamos con los últimos mensajes, porque los últimos
2: serán los first.
1: Hola, Garra Ale.
2: Hola.
1: La única vez que puse un paro para faltar fue justo la de un día que antes que empecé a quejarme con un dolor en el estómago y saliendo me fui al consultorio del CIMI y me dieron un justificante. ¿Hoy te dan justificantes ahí?
2: No sé, pero hay muchos que si tienes tu seguro, tienes que ir al seguro.
1: Pues aquí este se lanzó con el CIMI y me dieron su justificante. Luego dice, pues ya me fui a la playa, ¿verdad? Me fui a la playa con mis excompañeros, que eran la competencia. Y dice, y el detalle es que aunque me cuidé del sol, regresé más bronceada.
2: No manches.
1: ¡Ja! Pero bueno, le dije que hicimos una carne asada por el Día del Padre y me tocó el asador.
2: No manches.
1: Buen paro, buen paro.
3: Mi mejor pretexto para mañana no ir a trabajar es que soy mamá, tengo unos niños y tengo que enseñarles la pasión por el fútbol.
1: Muy bien.
4: ¡Mamá! ¡Vamos al fútbol!
3: ¡México!
1: ¡Oye, oye, oye!
3: ¡Una, dos, tres! ¡México!
4: ¡México! ¡México!
1: ¡Ay, qué chido!
2: ¡México!
1: Me encantó.
3: ¡México! Todos, una, dos, tres. ¡México!
1: Yo, ay, yo creo que los niños ni siquiera saben qué es México, ¿verdad?
2: Por eso tiene que estar ahí la mamá para enseñarle.
1: Sí, va a decir, México. Ah, y que le digan, oye, ¿dónde vives en México? No, México es un equipo de fútbol. Lo que va a aprender. Y luego
2: dice, patrón, me siento mal, traigo un dolor en el estómago, no sé qué comí ayer, que me hizo daño y traigo chorrillo. Hoy no voy a poder ir a trabajar, nos vemos mañana, así que pues nada más para avisarle.
1: Ándale, ándale, gracias.
2: Soy Daniel y participo para los boletos.
1: Gracias por avisar, ¿eh? Hasta luego, bye. No te mandas solo, fíjate, no te mandas solo, ¿eh? Fíjate. Oye, ya nos vamos, gracias por habernos acompañado el día de hoy. Pero pongan atención porque el día de mañana va a ser ya la inauguración.
2: Ajá.
1: Y va a estar bien chido porque va a jugar ¡México! ¡México! ¡México! Entonces, el día de hoy les tengo una propuesta, ¿verdad? Una propuesta agarrística a todos los que nos están escuchando. Bueno, pónganse usados. Mañana haremos quiniela agarrística.
2: Ok.
1: ¿Va? Desde el día de hoy, los invito a todos ustedes a que manden su resultado del día de mañana.
2: Ok.
1: Mañana, manda tu resultado ya desde ahorita. Con el hashtag, para que nos llegue y mañana a ver quiénes le atinaron, pueden mandarlo a hashtag quiniela garrística.
2: Va.
1: Hashtag quiniela garrística. Manden su resultado a partir de ya. ¿Cuánto creen que va a quedar mañana el partido?
2: O sea, una quiniela es justo, o sea, ¿qué tengo que mandar? ¿Mi resultado?
1: Ajá, ¿cuánto crees que va a quedar mañana el partido?
2: Ok.
1: Pero obviamente antes del partido.
2: Va.
1: Si no, no vale, ¿ok? Entonces, bueno, el marcador del partido México-Sudáfrica. Va a haber otra quiniela donde puedes participar en el 1, 2, 3, ¿ok? El 1 es quiniela garrística, hashtag.
2: Va.
1: Y vas a poner ahí, marcador del partido, ¿cuánto crees que va a quedar? México-Sudáfrica. También vas a poner anotadores de los goles, ¿quién crees que va a anotar el gol? Nada más de los de México, porque sabemos que de Sudáfrica ni los conocemos.
2: Tú quieres apostarle, ¿verdad? Y no sabes a quién y quieres pedir
1: no,
2: a la gente.
1: No, espérate, va a haber un premio. Pero, y al último, ¿en qué minuto te gustarían los goles?
2: Ok.
1: ¿Vale? Esa es una quiniela.
2: Uh-huh.
1: Los que acierten y ganen, le atinen a esta quiniela que tenemos, les vamos a tener una sorpresa. ¿Ok? Cada una de estas cosas que le atines te va a dar un punto. Y el que junte más puntos, pues obviamente será el ganador.
2: Va.
1: Y el ganador va a ganar un pack de premiers para las tres siguientes premiers que tengamos, pase doble asegurado.
2: Ok.
1: ¿Sale?
2: Va.
1: Las tres siguientes premiers que tengamos, que van a ser seguramente muy buenas, tienen pase doble asegurado para las siguientes tres premiers.
2: Órale, órale.
1: La garrística y el punto es marcador del partido. quién anota los goles y en qué minuto crees que caigan.
2: Va.
1: ¿Ok?
2: Me late.
1: Muy bien, pues entonces ya lo saben, pueden mandar ya su quiniela a partir de este momento con el hashtag quiniela garrística.
2: Yes.
1: Ya nos vamos y el día de hoy tenemos pase para Gloria Trevi, que se lo lleva mi querida Araceli Jiménez. Gracias. Mañana estaremos checando los hashtags del día de mañana, que es quiniela garrística. Y ya lo saben, las tres siguientes premiers tienen pase automático doble para cada una de ellas.
2: Va.
1: Bueno, ya nos vamos. Gracias, Wolverine Dance, Cracking King, Papasón de Melón. Oye, no quiero sentir que estoy engañando.
2: Ajá.
1: Pero ya me estoy poniendo ronco, ¿eh?
2: Yo sí me siento un poquito mal, la
1: Mira,
2: verdad.
1: Mira, la verdad es que ya me empiezo a sentir ronco. ¿No me oyen ronco?
2: Sí. Oh. Yo sí te ves mal, ¿eh? Como que los ojos se te están dando.
1: Me está dando tos, inclusive.
2: Ay, Garra, me contagiaste ya. Ay, no. Es que la Garra tosió, ¿sí escucharon?
1: A mí me está empezando, se me está empezando.
2: ¿Te pica la garganta?
1: No, se me está empezando a poner ronca la voz.
2: ¿Y te pica la garganta?
1: Ajá.
2: ¿No traes más pastillas? Fíjate, estuvimos aquí cerca, se me hace que no. Sí, tenemos que ir a casa porque no podemos estar así.
1: Pero lo mío es de la garganta.
2: Por eso, ¿qué tal que tienes un virus?
1: No.
2: Eso
1: no,
2: es prevención.
1: ¿No será ébola?
2: Yo creo que toda la gente que está aquí tiene que irse a su casa porque...
1: Voy a hablarle mañana al jefe. Oye, jefe, creo
2: hay que cuidar
1: traigo,
2: a los demás.
1: Creo que traigo ébola.
2: Cuando le hables, me dices para yo hablarle y decirle, es que estuve con la Garra.
1: Traigo ébola. Es que no he ido al baño, es la bola que traigo aquí. Bueno, ahorita ya nos vamos, ¿verdad? ¿Cuál ya? Ahorita nos regresamos, ya nos vamos. Gracias por habernos acompañado, mi querido Wolverine Dance, Tira King King, Papasón de Melón, Ale Garibay, Basir.
2: Gracias, Ivo Gir, síganme en redes sociales, @ Ale Garibay, ve. Mañana por acá nos escuchamos.
1: Oye, y bueno, no me toses en la cara.
2: Perdón, Garra, es que
1: y te
2: me lo pegaste.
1: Porque como un chocolate al aire, tú me estás ahí.
2: Me lo pegaste.
1: Ay, no sé.
2: Pero eso no enferma. Y tú, lo tuyo sí.
1: No, tú me estás tosiendo en la cara. Mira,
2: pero tú me escuchaste. Primero tú me tosiste a mí. Me lo pegaste.
1: Ya ves,
2: ay,
1: ya me
2: no,
1: lo pegaste.
2: Garra, qué horror. Ay, no. Y esto me huele muy mal.
1: Ya me arde la garganta.
2: No manches, siento que me va a dar como temperatura. Bueno.
1: A mí, mira, no lo dirás de broma, pero a mí ya me están doliendo los huesos. Ahorita, bueno, ya nos vamos. Gracias, yo quiero regresar, llámelo porque quiero ir. ¿Sabes qué? Tengo que descansar.
2: Ay, yo tengo que ir aquí al seguro.
1: Ajá. Ya se me fugó el moco. Ay, nos vemos, gracias. Ay. A ver cómo amanecemos mañana. Bye. Dale, no me escupas en la cara.
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Lost in Space a cargo de Foster the People. Antes, La Alegría de Mi Vida de Río Roma. Bienvenidos, soy Charo Martínez. ¿Cómo pinta su mitad de semana? Miércoles 10 de junio del 2026. Bienvenidos a disfrutar de más música, por supuesto, porque ya sabes que a lo largo del día, a los 365 días del año, tenemos buena música y además mucho contenido. Así que esta tarde te comparto qué onda con... Oye, tantas cosas que suceden, porque para empezar, ópera y K-pop en la inauguración del Mundial. Te traigo todos los detalles sobre la fiesta futbolera que ya todos estamos como que queriendo que sea mañana. Esperamos mucho tiempo, oigan, pero al inicio como que no le dimos tanta importancia. Y ahorita sí, ya queremos ver qué onda con el partido de México, qué onda con la inauguración del Mundial y todo esto. Y pues bueno, echamos chisme al respecto. Que hay controversia entre fans por revivir un holograma, bueno, mejor dicho, en holograma, a un cantante del regional mexicano. Digo, sería una muy buena opción, ¿no? Si en holograma estuvo el maestro Cerati, bueno, ya veremos más adelante qué onda. En instantes te platico también cómo evitar que tus hijos entren a páginas para adultos en iPhone, porque pues uno no cuida a los chamaquillos, de repente es como que de ahí está, toma el teléfono, te distraes y no puedes estar tan atento o atenta a lo que están viendo tus peques, ¿cierto? Oye, más adelante te digo qué onda con el modo pro del celular y cómo usarlo. Oye, bueno, para mejorar la tecnología, sobre todo en tu teléfono, ¿no? Echemos chismesazo. Cosas que te han pasado en el transporte público. Para echar chisme, cosas que te han pasado en el transporte público. ¿Qué cosas te han pasado? Uf, yo creo que tenemos una cantidad impresionante de anécdotas. Cosas que te han pasado en el transporte público. Y por ende, saludar a todos los amigos del transporte público de las diferentes rutas aquí en Tehuacán y en la región hasta donde llegue la señal de la frecuencia naranja. Vámonos con más música, Nati Peluso. No es cierto, es Nati Natasha. Tengo antojo de escuchar a Nati Peluso con un cover. Más adelante lo programamos, pero ahora la canción se titula Quiéreme Menos. 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
2: Y entonces, cuando todos estamos pendientes de mañana, que queremos ver qué onda con la inauguración del Mundial, pues déjame te paso el chisme, porque resulta que van a unirse en la inauguración del Mundial Andrea Bocelli y confirman participación de... ¡Ay! Discúlpeme si no lo pronuncié bien. El punto es que es K-pop. En esta ceremonia que se va a llevar a cabo este 11 de junio en el Estadio Ciudad de México, sí, te suena el nombre, es porque, pues bueno, obvio, no ha parado de conquistar listas de éxitos y premiaciones junto con las guerreras K-pop, Andrea, Reini, es Reini Ami, creo que sí, y si no, corríjame, todos los que saben de K-pop, oigan. Bueno, el punto es que algo que llamó la atención es que no nos hubiéramos imaginado que en el mismo escenario tan majestuoso de la música, y sobre todo que pudiera participar la música clásica y el ritmo que es bastante enérgico del pop coreano, ¿cierto? Entonces, esto lo hace posible el fútbol en este banderazo de salida de la Copa del Mundo 2026. Y pues bueno, veremos y escucharemos al tenor italiano Andrea Bocelli, que seguramente muchos estaremos pero súper felices, y además las chicas del K-pop, quienes se van a unir en este escenario principal para musicalizar los primeros momentos del torneo. No nos podemos perder la inauguración, oigan, porque para esta ceremonia de verdad pinta para ser una de las mejores, habrá muchos invitados, ya estuvimos checando redes sociales y todo lo que va a haber, bueno, estaremos súper atentos, porque de qué va a dar de qué hablar, sin duda, pero esperemos que todo bien, ¿no? Digo, que sean cosas para, pues, justo para hablar y decir, oigan, es lo mejor que hemos vivido y que no hayan quejas, pero bueno, ya nos enteraremos mañana. No se les olvide la pregunta de la tarde, quiero leerlos en el WhatsApp de cabina. Si no nos has agregado, ahora es cuando, 238-310-1029, el número de cabina para que me digas cosas que te han pasado en el transporte público, así que quédate en sintonía, vámonos con Karim León y Camilo, una vida pasada en todas partes. 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
1: ¿Qué hubo, Lechado? Bonita tarde y abrazote fuerte. Nos complaces con la canción de Gloria Trevi titulado El favor de la soledad. Bendecido mitad de semana y en todas partes, Pontexa.

El favor de la soledad a través de la frecuencia exacta 102.9. Oigan, quiero que echemos chismes, súmate al chismesazo y quiero que me digas, que me cuentes lo que te ha pasado en el transporte público. No me digas que no tienes anécdotas del transporte público. Claro que sí, todos tenemos anécdotas en el transporte público. Bueno, antes de leerlas, dice, ¿me podrías ayudar enviándole un saludo muy especial a mi papá, Fermín, que hoy está cumpliendo años? Quiero desearle un día lleno de alegría, salud y muchas bendiciones, que todos sus sueños se sigan cumpliendo y que disfrute muchísimo este día tan especial. Con mucho cariño, de parte de su hija Paloma. Feliz cumpleaños, papá, te quiero mucho. Bueno, textual, ahí estuvo. Feliz cumpleaños, señor Fermín, que la pase bien, que Dios lo bendiga, que sea muchos años más y sobre todo que lo apapachen siempre, siempre, siempre. Oigan, y ahora sí, cosas que te han pasado en el transporte público. Para echar chismesazo, Charito, quedarme dormido y bajarme... Bajarme tres cuadras atrás. No, hombre, mijo, ¿trabajas mucho? ¿O por qué? Dile que te deje dormir. Ese, por favor, déjame dormir. Dijera un compañero en la mañana, no es de todos los días. No, y es que, si no, imagínate. O ya sea el trabajo, tal vez podría ser. Dice, para participar, pues resulta que cuando estaba chavito, me tocó con el... ¿En dónde? Ah, estabas en CDMX. Ah, ok. Dice, fui de visita a ver a mi tía a CDMX y entonces en el metro se superllenó, me tocó ¿qué? Ah, ok, hubo toqueteos. ¡Qué fuerte! Oye, se sabe que en CDMX pasan ese tipo de cosas, se sabe. Aquí en Tehuacán, qué bueno que no hay metro. Pero ¿qué tal cuando se satura el transporte público? Bueno, ahí sí es sin querer. No creo que alguien diga, fue sin querer queriendo. ¿Qué onda, mi querida March? ¿Cómo estás? Hola también, Eduardo, buena tarde. Bueno, entonces, anécdotas que tengan que contarme de lo que han vivido en el transporte público. Los leo en el 238-310-1020. Y en lo que terminan de escribirme su anécdota, vámonos dando prisa y vámonos con más música, ¿les parece? Quédate en sintonía y en todas partes, Pontexa.

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Oigan, pregunta del millón. ¿Quién va a ganar el mundial? ¿Quién va a ganar? 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Oigan, y la pregunta de la tarde. Ya, podemos ponerle volumen. Ya, podemos hablar normal. Porque quiero que me digan en TikTok. Oigan, estamos haciendo live en TikTok. Exa Tehuacán, así nos encuentran para que echemos chisme. Con la pregunta de la tarde. Bueno, pero vamos a tener invitados también. Entonces, pregunta de la tarde. ¿Qué es lo que te ha pasado? Estas anécdotas no tan gratas del transporte público. Eso es para que echemos chismesazo. Así que súmate, Exa Tehuacán, en TikTok. Así nos encuentras. Vamos a echar chisme. Y, por supuesto, también ya más adelante te digo qué onda con nuestros invitados. Pero por ahora, vámonos con más música. Y te dejo a Shakira, las de la intuición. ¿Qué dijo? Eso. Vámonos con más música y en todas partes. 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
23: Son las 5 de la tarde.
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24: Excelente día, soy Sandra Sánchez y esta es la información más importante hasta el momento. La presidenta Claudia Sheinbaum califica de provocación las protestas de los maestros antes del Mundial. La película En el Camino, dirigida por David Pablos, llega a México con una historia filmada en Ciudad Juárez. Irán acudirá a Estados Unidos la víspera de su primer partido. Indignación en Somalia luego de que el árbitro rechazado por Estados Unidos fuese apartado del Mundial.
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Entonces, a ver, díganme. Ayer fue muy temprano y hoy muy tarde. Oigan, es que estábamos platicando con los amigos de Alanjo Construcciones y la verdad es que me he animado a estrenar una casa, muchachos, pero esa es otra historia. Oigan, entonces, hablemos de la pregunta de la tarde para echar chismesazo. Quiero que me digan, que me cuenten qué es esa anécdota que han vivido, no tan grata, que han vivido en el transporte público. Los leo en el 238-310-1029 y dice, para participar, cosas que me han pasado en el transporte público. Me he encontrado dinero y olores que no quisiera recordar. ¿A qué olía? ¿A qué olía? Dime. Ok, lo del dinero, bien por el dinerito, lástima. Aquel que haya perdido el dinero, mal por los olores. Dice, hola, excelente tarde. Pues en el transporte público me ha tocado ser almohada de alguien. Has de estar bien acolchonadito, mijo. También, si puedes poner, por favor, la más reciente de... Ay, ¿cuál es esa? Híjole, una cantante japonesa. Espérate que yo apenas conozco a todos los mexicanos. Te mando un abrazo. Déjame busco la canción. Hasta link me mandó y todo. Saludos a todas y todos en cabina. Ay, bueno, está bien, no diré nada. Saludos, mi querido César. Excelente tarde. Hola, Charo, buenas tardes. ¿Puedes poner una canción de Don Omar, Danza Kuduro? Esperancita, hasta que cambiaste. Claro que sí. Dice, yo sí tengo muchas anécdotas del transporte público. Un intento de... ¿Cómo crees? O sea, era de... Ya te las sábanas. Dice, pero llegó la policía y ya no nos asaltaron. En un paradero, un tipo me apretó las pompas y le tiré una patada. Espero haberle pegado muy fuerte. Ojalá que sí, para que toda la vida se acuerde de no debo tocar lo que no es mío. Lo mismo dice del apretón de pompas, le pasó al papá de mi hija. Pero fue cuando... descendió del vagón del metro, solo sintió cómo le pellizcaron las pompas y no pudo reaccionar. ¡Qué feo! Oye, imagínate. ¡No, hombre! Imagínate que le vienen haciendo eso a Charo Martínez, se regresa y un derechazo, seguro es más, derechazo e izquierdazo. Dice un compañero del trabajo en un micro... En serio, también le aplicaron el ya te las sábanas. Él iba con su mamá y el ladrón al llegar... Ah, ok. Le dijo a la mamá de mi amigo... Usted no, madrecita santa, usted no, pero mi amigo sí. Bueno, por lo menos respetó a la madrecita santa. Oye, qué bueno que ahora ya aplican el madrecita santa, ¿no? Ya podemos pasar como madrecita santa, usted no, madrecita. Madrecita, por favor, usted de este lado. Bueno, se nota que el susodicho sí tenía madre. Entonces, por eso fue que a ella la respetó. ¿Qué cosas les han pasado en el transporte público? Dice, ¿por qué te pasas, Charo? ¿Por qué me pasó? Ah, con la de Danza Kuduro. Pues es que siempre me pides, ya no voy a decir a quién me pide siempre. Hola, Charo, para participar en el metro, un hombre se restregó en mí. ¡Qué horror! Sí, qué asco, no hagan eso. Es horrible, muchachos. O sea, están tan malitos de la cabeza, están tan cucú que tienden a hacer o tener esas actitudes. Yo creo que lo mejor de todo es que deberían ir al psicólogo para participar. Dice, me ha tocado estar del lado de una persona que su desodorante ya lo había abandonado. Ese desodorante sí lo abandonó. No. ¿Qué cosas, vaya? Cosas que les han pasado en el transporte público. Quiero que me cuenten. Esa es la pregunta de la tarde para echar chismesazo, ¿les parece? A ver, ¿qué otra anécdota tienen ustedes? ¿Alguna en particular? ¿No? ¿Nada? Imagínate nada más eso de que te anden agarrando las pompas. No. Dicen, el transporte público... Se quedaron con tu cartera. Pues, ¿en dónde la traías guardada? Que no te diste cuenta. Dice, en el transporte público me han bajado una calle más lejos de mí. O sea, es como que, perdón, joven, yo bajaba en la esquina, pero en la esquina de hace 5 minutos. Entonces, sí, sí sucede. Excelente tarde a todos. Gracias por estar en sintonía de la frecuencia exacta 102.9. Quiero que me digas, en esta tarde de chismesazo, ¿qué es lo peor que te ha pasado en el transporte público? Entonces, dice, cuando llueve huele a perro mojado. Justo días anteriores con la lluvia. Cuando llueve huele a perro mojado. Te pasaste con tu huele a perro mojado. Bueno, ¿qué otra respuesta? 238-310-1029 es el número de cabina. Dice... Que me he pegado en la cabeza. Saludos. Ay, o sea, Jaime, hola y adiós. Un don se subió, se durmió y roncaba. El don con ganas de soquetearlo, roncaba y desesperaba. Así como de estar arrancando su carro, oye.
Bueno, hay aquellos que se suben. Y bueno, este como entendible, porque están cansados, ¿no? Pero es como que de aguanten tantito en lo que llegan a su casa. Dice, yo me enamoré de un chavo que coincidía con mí en la parada. Nos dábamos miraditas y todo eso. ¿Y por qué no se hablaron? ¿Le hubieras hablado? ¿Le hubieras pasado tu número? Es como que de no quiere la cosa de, oye, ya que nos vemos todos los días aquí, tal vez en algún instante puedas aceptar una invitación al café. No le pedí el número. Ay, amiga, ¿por qué no le pediste el número? Igual era el amor de tu vida, que le faltó un poquito de valor para pedirte el tuyo. Bueno, está bien. Saludos, Charo. Saludos, Chuy. Gracias por estar en sintonía. Bueno, y entonces lo sigo leyendo. Cosas que les han pasado en el transporte público. El carro descompuesto. O sea, se descompuso el carro. Te dejó a mitad de camino. Cuando iba a la prepa, dice quedarme dormida y llegar a la base sin saber dónde estaba. Señorita, despiértese. Ya es la tercera vuelta que damos y usted no se despierta. Olvidar mi dinero y ya había subido a la combi. Espero que el chofer se haya portado buena onda, así como que ya, y luego me lo pasas. Ya, no pasa nada. Dice, para participar... ¿qué me ha pasado? Dice, una vez me peleé con el chofer. O sea, discutiste con el chofer. Con el chofer de la combi porque venía hablando por teléfono y la combi ya venía llena y seguía subiendo a más gente y venía con la puerta abierta. Todavía decía, ¡sí caben más! Le hubieras dicho, en tus piernas, chiquito. Pero estás tan chiquito que ni en tus piernas cabe. Excelente tarde. Pues dice, no es que esté acolchonado. Más bien traía mucho sueño. Se siente incómodo, pero mientras no baben o... anden sucios, yo creo que pasa. Sí, claro, porque si no vas a ser como de los que se hacen un ladito y es como que de la cabeza del pobre que va descansando, ¡pum! ¿Está sola en cabina? No, mi ángel de la guarda está conmigo también. En cabina, sí, en las instalaciones sabemos muchas personas. Bueno, entonces, ¿qué otra anécdota tienen que les haya pasado en el transporte público? Dice, una vez se me acercó una chica con ganado en la cabeza, o sea, llena de piojos. ¡Uy! Así de, no, por favor, ese ganado no me gusta. Hágase para allá. Para participar en el transporte público, a mí me han toqueteado. Lo peor es que no sentí un par de manos, sino que eran más. O sea, qué feo. ¿Entre cuántos te sabrosearon? No. Y te quedas ahí como que no sabes cómo reaccionar, ¿no? Te paraliza el hecho de pensar de, me vienen tocando y no son dos manos. O sea, si son más, ¿cómo reaccionas? ¿Qué cosas tan complicadas pasan en el transporte público? Bueno, desde el toqueteo hasta de... encontré al que era posiblemente el amor de mi vida, pero no me animé a pedirle su número telefónico. Vámonos con más música y regreso. Seguimos echando chismesazo en todas partes. 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